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1: Muy buenas tardes, son las 6 de la tarde. Vamos a conocer la información más relevante que ha sucedido este viernes 17 de julio. En información regional, el programa municipal Construyendo en Familia, Tejiendo Futuros concluyó en Tlahuelilpan tras beneficiar a más de 3.500 familias durante 10 meses, coordinada al Centro Formativo Hidalgo de HF. Esta iniciativa recorrió escuelas de todos los niveles educativos para impartir talleres sobre crianza positiva y comunicación, fortaleciendo la convivencia en los hogares de la región. En información universitaria, golpe de timón en los tribunales federales de Hidalgo, el juez de control del Centro de Justicia Penal Federal con sede en Pachuca dictó el auto de no vinculación a proceso en favor del rector en retiro de la Universidad Autónoma del Estado de Hidalgo, el maestro Adolfo Pontigo Loyola, cerrando en forma definitiva un largo litigio por presunto peculado. La resolución judicial de la causa penal 604-2025, emitida este pasado 14 de julio, beneficia también a la contadora Gabriela Mejía Valencia, actual directora general de planeación de la máxima casa de estudios, y a la académica jubilada Estela Galindo Ortega. A las tres figuras universitarias se les acusaba del supuesto desvío de recursos públicos federales asignados a la institución durante el ejercicio fiscal del año 2018. La defensa legal de las funcionarias, encabezada por la maestra Esther Catalina León Laguna, demostró ante la autoridad judicial que los fondos transferidos en su momento por la Secretaría de Educación Pública Federal se aplicaron con estricto apego a su objeto original, bajo criterios de total transparencia y legalidad. El fallo del juez federal se sustentó en pruebas contundentes e institucionales. 1. Aval de la Auditoría Superior de la Federación, la ASF, fiscalizó los recursos asignados a la universidad y determinó desde un inicio que no existió ningún daño al erario ni desvío de capitales. 2. Validación fiscal del SAT. El Servicio de Administración Tributaria verificó el cumplimiento oportuno y transparente de las obligaciones fiscales ligadas a estos movimientos financieros. Tras conocerse el veredicto, las autoridades de la Autónoma de Hidalgo emitieron un pronunciamiento donde afirmaban que esta resolución reafirma su compromiso con la rendición de cuentas, fortaleciendo la confianza de la comunidad universitaria y de la sociedad hidalguense en la gestión de sus recursos públicos. El acto de no vinculación a proceso dictado por el juez federal de control a favor del rector en retiro Adolfo Pontigo y las directivas de la UAH representa el punto final de una de las batallas político-judiciales más desgastantes en la historia reciente de Hidalgo. Más allá del debate técnico sobre el peculado, el verdadero impacto social de este fallo radica en la urgencia de despolitizar la justicia. Cuando las instituciones de educación superior y sus presupuestos son utilizados como rehenes de vendetas o presiones de grupo, la que verdaderamente pierde es la sociedad. El daño reputacional a una universidad tarda años en sanar y afecta directamente el orgullo y la certeza de miles de estudiantes. Que la Auditoría Superior de la Federación y el SAT hayan respaldado las cuentas universitarias nos recuerda que las auditorías deben servir para castigar desvíos reales, nunca para armar persecuciones mediáticas. Hoy, la UAH recupera estabilidad. Y a las 9 de la noche, Suma Noticias, emisión nocturna, te compartirá la siguiente información.
2: Te espero hoy a las 9 de la noche por el 13.1 y por las 7 frecuencias de Suma Radio en Suma Noticias. Soy Montserrat Valencia. Hoy es Día Internacional del Tatuaje. Tenemos un reporte Suma para ti para conocer más de este arte. Además, hablemos del emoji. ¿Sabías que fueron creados en 1990 y que actualmente hay más de 3,000? Y también, si no tienes planes para este fin de semana, no te preocupes, porque en el Centro Cultural Universitario La Garza hay muchas obras de teatro para ti y tu familia. Con esto y más información te espero a las 9 de la noche por el 13.1 y por las 7 frecuencias de Suma Radio en Suma Noticias.
1: 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Te quedas con la programación de este 102.1 FM. Nos saludamos la siguiente semana.
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8: Temperatura 20 grados centígrados.
9: Son las 6:06.

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6: Son las 6:29.

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1: Cuando se habla de la Champions League, la mayoría piensa en las grandes noches de fútbol varonil. Sin embargo, existe otra competencia que cada año gana más seguidores en todo el mundo, la UEFA Women's Champions League. Se trata del torneo más importante del fútbol femenil europeo, donde se enfrentan las mejores jugadoras del planeta, defendiendo los colores de equipos históricos como el Barcelona, el Arsenal, el Chelsea o el Lyon. La competencia ha crecido de manera impresionante en los últimos años. Los estadios registran entradas récord, las transmisiones alcanzan audiencias millonarias y el nivel futbolístico continúa elevándose temporada tras temporada. Además, la Champions femenil se ha convertido en una vitrina para las nuevas generaciones de futbolistas, quienes encuentran referentes que inspiran a niñas y jóvenes en todo el mundo. Más allá de los trofeos, este torneo demuestra que el fútbol femenil es un espectáculo de alto nivel, capaz de generar emociones, rivalidades y momentos históricos que ya forman parte de la memoria del deporte mundial. La Champions femenil no es el futuro del fútbol, es una realidad que cada temporada confirma su lugar entre las competencias más importantes del planeta.
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2: Son las 6:42 minutos.

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9: Temperatura, 18 grados centígrados.
10: Son las 7:03.

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7: Son las 7:16.

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5: Son las 7:33.

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1: Son las 7:46 minutos.

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2: Temperatura 18 grados centígrados.
3: Son las 8 con un minuto.

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4: Son las 8:17.

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1: Son las 8:45.

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2: Temperatura 18 grados centígrados.
3: Son las 9 en punto.
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7: Bienvenidas y bienvenidos a Suma Noticias. Muchísimas gracias por acompañarme a través del 13.1 canal de la Universidad Autónoma del Estado de Hidalgo y a través de las 7 frecuencias de Suma Radio. Soy Montserrat Valencia. Comenzamos con la información y, como usted lo acaba de ver y escuchar, el próximo 9 de agosto Suma será sede del noveno aniversario del noticiero científico y cultural iberoamericano, un acontecimiento de alcance internacional. El Sistema Universitario de Medios Autónomos tendrá a su cargo la producción y transmisión que reunirá en la máxima casa de estudios a televisoras públicas de Iberoamérica, Italia y Portugal. La señal se transmitirá en vivo a casi 180 medios de más de 20 países, consolidando a Suma como un referente universitario de la difusión de la ciencia, la cultura y el conocimiento. Dando continuidad a lo que le informamos ayer, la Universidad Autónoma del Estado de Hidalgo emitió un comunicado sobre la resolución judicial que dictó la no vinculación a proceso de 3 integrantes y exintegrantes de esta casa de estudios. El documento a la letra dice: el juez de control del Centro de Justicia Penal Federal en el Estado de Hidalgo con residencia en Pachuca dictó auto de no vinculación a proceso a favor del ex-rector de la Universidad Autónoma del Estado de Hidalgo, maestro Adolfo Puntigo Loyola, de la licenciada Gabriela Mejía Valencia, directora general de planeación, y de la licenciada Estela Galindo Ortega, académica jubilada, por el presunto delito de peculado relacionado con el supuesto desvío de recursos federales correspondientes al ejercicio fiscal 2018. De acuerdo con la abogada defensora de Gabriela Mejía Valencia y Estela Galindo Ortega, la maestra Catalina Esther León Laguna, durante la audiencia correspondiente a la causa penal 604-2025, celebrada el 14 de julio del presente año, se demostró y acreditó ante la autoridad judicial de los recursos federales asignados a la UAEH por la Secretaría de Educación Pública Federal fueron aplicados conforme a su objeto y destino, en estricto apego a la normatividad vigente y con total transparencia. Explicó que, como parte de la resolución, el juez determinó que la Autónoma de Hidalgo acreditó de manera fehaciente que no existió desvío de recursos federales, lo cual fue avalado en su momento por la Auditoría Superior de la Federación, órgano responsable de fiscalizar los recursos públicos federales destinados a instituciones de educación superior. Resaltó que el Sistema de Administración Tributaria, órgano desconcentrado de la Secretaría de Hacienda y Crédito Público, verificó el cumplimiento oportuno de las obligaciones fiscales correspondientes. Con esta resolución judicial, la Universidad Autónoma del Estado de Hidalgo reafirma su compromiso con la legalidad, la transparencia y la correcta administración de los recursos públicos, principios que respaldan su actuación institucional y fortalecen la confianza de la comunidad universitaria y de la sociedad. Tras 8 años de señalamientos y audiencias, un juez federal dictó la no vinculación a proceso de las personas implicadas. A continuación, le explicamos cómo comenzó la investigación sobre esos recursos y escuchamos a la abogada Catalina León Laguna, quien encabezó la defensa.
8: Esto se origina con una investigación que realiza la autoridad federal ministerial respecto de un acto administrativo, que es un procedimiento que se lleva a cabo dentro de la Auditoría Superior de la Federación, directamente en la Dirección de Investigación A de dicha auditoría, respecto de un recurso federal y su debida aplicación, estando en trámite esta investigación dentro de la Auditoría Superior de la Federación, tiene conocimiento la Autoridad Federal Ministerial y es así como inicia esta investigación de estos recursos.
7: Vamos a temas de seguridad. Autoridades aseguraron armamento en Tula. El operativo dejó 3 armas largas, 15 cargadores, 408 cartuchos de distintos calibres, equipo táctico y un vehículo. Todo quedó a disposición de la Fiscalía General de la República para continuar con las investigaciones. En Zempoala, la tarde de este viernes, transportistas iniciaron un paro pacífico e indefinido en el fraccionamiento Viñedos. Denuncian que la empresa constructora les adeuda más de 4.800.000 pesos y que no ha ofrecido una solución. Además, aseguran que ninguna autoridad se ha acercado para establecer una mesa de diálogo.
9: Durante esos 7 meses nosotros hemos privilegiado el diálogo, pero al ver la verdad una respuesta indiferente de su parte, pues ya estamos desesperados y hemos venido a buscarla a sus oficinas de la empresa y hemos recibido ofensas, intimidaciones por parte de la policía estatal, ya que la resguardan a ella sin antes investigar cómo es la situación. Nosotros tenemos la evidencia de que nos debe y ya le dijimos que las notas tenían sello, tienen firma por su personal que ella contrató y dice que eso a ella no le importa. Entonces, en redes sociales publican y nos acusan de extorsiones sin nosotros saber, la verdad, estamos pues nosotros tranquilos porque tenemos con qué demostrar que la empresa nos debe y que las personas que tienen firma, sello y conciliaciones son personas contratadas por ella porque son de su empresa y lo sigue teniendo trabajando. Entonces, si son personas ineficientes, yo no sé por qué aún no los ha pues sí, despedido, ¿no? La relación laboral fue de 7 años. No, cada semana nos hacía pagos parciales. Entonces, pues el trabajo se nos terminó y la deuda aún siguió. Nosotros ya no tenemos trabajo, ni queremos trabajar con esa señora, la verdad. Nosotros lo que queremos es que nos pague nuestro dinero, porque es un dinero con mucho sacrificio. Habemos familias aquí que solamente dependen del trabajo del transporte. Entonces, la señora también pues nos ha amenazado, así lo tomamos, porque en una de las reuniones nos dijo, si ustedes me hacen una, yo les hago 2, si me hacen 3, yo les hago 4. Entonces, están de testigos todos los compañeros y que ella se dirige con acusaciones falsas.
7: El día de hoy se inauguró 3 formas de habitar la fe. Una exposición que explora el arte, el territorio y la religión en el Valle del Mezquital. Para conocer más detalles, recibimos en este espacio a su creador, Ulises Rodríguez. Bienvenido, Ulises, a este espacio. Gracias por acompañarnos.
10: Hola, ¿qué tal? Muchas gracias por recibirme, por darme el espacio de hablar aquí sobre la expo.
7: Por favor, compártenos, ¿cómo surgió 3 formas de habitar la fe?
10: Bueno, el proyecto surge básicamente de una propuesta que es respaldada actualmente por el PECDA, que obtuvo hace un año, y a partir de ahí pues empecé a gestionar como el trabajo de investigación. La exposición surge a partir también de una investigación sobre el contexto actual del Valle del Mezquital. Mi trabajo en el arte pues inició ya como profesional hace 3 años, después de que egresé de la Universidad Autónoma del Estado de Hidalgo, pero mi interés sobre el valle pues ha sido como también el resultado de la experiencia que he vivido a través de mi cuerpo, de las relaciones que he creado, de las personas con las que he convivido. Y a partir de ahí empecé a hacer como todo un trabajo, ¿no? Que tenía que ver no solamente con el arte contemporáneo, también con explorar el espacio, con darme cuenta de las dinámicas que surgen. Y ante todas estas grandes problemáticas que son muy reconocidas en el Valle, pues también entendí que hay como una forma, ¿no? Una forma específica de sobrevivir ante esas adversidades, y esa forma era la fe en sus múltiples formas, no solamente como en la en el ámbito religioso, sino que también pues el fe crea un sentido de creencias, de acciones que nos llevan a mantener pues nuestra vida y a mantener también la vida del territorio.
7: Ulises, nos llama la atención que haya sido en el Valle del Mezquital. ¿Por qué se inauguró ahí? Platícanos, por favor.
10: Bueno, cuando empecé a crear la propuesta de exposición para mostrar lo que he estado fabricando en este año, pues contemplé algunas de las galerías que cuenta el gobierno del estado, ¿no? Y también algunas otras sedes alternas, como por ejemplo la Universidad Autónoma del Estado de Hidalgo. Sin embargo, Ixmiquilpan posee el Centro Cultural del Valle del Mezquital. Entonces, alberga también el Museo Regional de la Cultura de Ñañú, o Otomí, como también se le conoce. Entonces, los contenidos que tiene el museo se relacionan muchísimo con mi práctica. Aunque mi trabajo tiene que ver con el arte contemporáneo, los contenidos del museo se acoplaban perfectamente. De hecho, la exposición está planeada de esa forma, a explorar primero las salas que albergan la transformación y la historia de cómo se origina el Valle del Mezquital, el arte del Valle de la cultura de Ñañú y la cosmología Otomí, y después pasamos a mi obra, ¿no? Entonces, ya en el diseño de la curaduría, de la museografía, pues el museo era la mejor opción para poder presentar el trabajo.
7: Pues me gustaría, Ulises, que por favor nos hagas la invitación a todo el público que nos ve y escucha, pues para que asistan, y también muy importante, las fechas. ¿Hasta cuándo tienen para asistir a esta exposición?
10: Sí, claro. Bueno, la exposición se inauguró hoy, 17 de julio. Estará hasta el 28 de agosto, en el cual pues yo estaré dando algunos recorridos guiados. En el programa público es una actividad con niños, y también hay un conversatorio que ahorita está en planeación. Entonces, el museo tiene entrada libre, tiene contenidos muy buenos, y la escena artística de Ixmiquilpan es buenísima. Entonces, no solamente acudan a la expo, acudan también a las actividades del Centro Cultural del Valle del Mezquital, y la invitación es abierta a todo público, ¿no? Igual, si en algún momento surge la idea de conversar los contenidos, pueden escribirme, pueden encontrarme ahí en el museo, y pues nada, la invitación está abierta.
7: Pues muchísimas gracias, Ulises, por haber estado aquí con nosotros y compartirnos esta información, y muchas felicidades por esta exposición. Sabemos que te va a ir muy bien y sabes que este es siempre tu espacio y tu casa.
10: No, muchísimas gracias a ustedes, gracias por el tiempo, de verdad.
7: Gracias, Ulises. Y bueno, en el Día Internacional del Tatuaje conocemos las historias, el arte y la visión detrás de cada diseño. Gonzalo González nos presenta a Cero Estudio en este reporte Suma.
11: El tatuaje es una narrativa viva sobre la piel. Hoy, Día Internacional del Tatuaje, Suma Noticias te presenta a Cero Estudio, un colectivo de tatuadores artistas en Pachuca que redefine este oficio.
12: En este agosto cumplimos 3 años de proyecto, que empezamos 8 personas a lo largo de este proceso de 3 años. Hemos hecho generaciones en donde enseñamos a jóvenes a tatuar desde cero, desde las bases, las principales cosas y fundamentos que necesita saber una persona que quiere empezar a tatuar, que es desde protocolos, permisos. Me gusta ver la parte en donde ayudo a los jóvenes a encontrar esa pasión, que normalmente, vaya, yo diciéndolo desde mi experiencia, yo empecé sin fundamentos y viéndolo como una vida rockstar, de que ay, soy tatuador y es fiesta y muchas cosas, excesos, y pues la verdad no es del todo cierto. Hay mucha parte del profesionalismo que aquí les impartimos y lo ético que es esta profesión.
11: Conozcamos a las mentes creativas que conforman Cero Estudio y los primeros trazos que marcaron su trayectoria en este mundo.
9: Mi nombre es Carla Tapia y también me pueden ubicar como Keagda Inc. Llevo alrededor de un año y medio tatuando y bueno, también previamente tomé un curso para poder tatuar. Realicé un dragón, el de cómo entrenar a tu dragón, lo realicé con una técnica de puntillismo y fue mi primera práctica en el tatuaje.
13: Mi nombre es Javier Bautista, mi nombre artístico es Javi. Llevo aproximadamente 6 meses. Me gusta mucho dibujar, eso es lo que me motivó.
14: Mi nombre artístico es Dom y mi nombre es Dominic Villegas. Llevo tatuando unos 6-7 meses, más o menos. El primer tatuaje que yo realicé fue a un amigo, le hice un personaje de un videojuego de este lado.
15: Me llamo Fernando Morat Pacheco y mi nombre artístico es Patch. Desde inicios de año empecé este bonito proyecto. Yo desde siempre he sido fan de pintar, de crear, y encontré una manera de que mi arte lo lleven las personas en la piel.
16: Yo me llamo Seven. Me conocen como Seven aquí. Llevo aproximadamente 7 años dedicándome a esto. Desde que vi amigos cómo se tatuaban y así, y yo dije, no, pues yo puedo hacerles algo más bonito, yo me dedico a dibujar y así.
17: Soy Datura 333 y mi nombre completo es Juliana. Ya en un mes se cumple un año. El primero fue a mi amiga Coco, es mi mejor amiga, y le realicé una Hello Kitty en la cadera, en mi sala. Fue épico.
11: En Cero Estudio, el proceso trasciende la técnica pura y el simple manejo de las herramientas. El propósito central de esta comunidad es de construir la visión tradicional del tatuaje para forjar creadores con una verdadera narrativa visual en la piel.
12: Que no solamente seamos tatuadores, porque tatuadores yo te doy una máquina ahorita, te pongo tinta y una aguja y tú ya eres tatuador. Entonces... más que ser tatuadores, busco que sean artistas tatuadores, que tengan una marca personal, que ellos sean pues prácticamente eso de su parte artística, de venderse a sí mismos, ya sea tatuaje, ya sea lo que sea. Que más que nada que sea tu pasión, porque eso te va a ayudar a no solamente trabajar día con día, sino a vivir todos los días.
11: Con imágenes de Saúl Padilla, para Suma Noticias, Gonzalo González.
18: La Academia Mexicana de Artes y Ciencias Cinematográficas presentó su lista de películas, actores, actrices, directores y demás talentos que competirán en los Premios Ariel 2026. En este contexto, la red de radiodifusoras y televisoras educativas y culturales de México presentarán de forma gratuita las transmisiones de los cortometrajes de ficción, animación y documental.
19: Pues muy emocionado, sinceramente. El premio Ariel significa mucho para el cine mexicano y para todos los que hacemos el cine mexicano. Y pues dar el nombre de mis colegas fue muy emocionante. Yo he vivido esa experiencia, ser nominado, y realmente significa mucho para la carrera de cualquier actor, actriz, director, fotógrafo, director de arte, en fin. Es muy importante. A mí me hace muy feliz que proyectos como Suma TV se unen a la difusión y exhibición del cine mexicano. Es de todos sabidos que padecemos un poco de la poca distribución del cine mexicano y que llega poco, digamos, a la mayoría, digamos, de los ciudadanos de este país. Entonces, este y cualquier otro esfuerzo a mí me pone muy feliz, porque además las películas las hacemos y nos esforzamos para hacerlas, pues para que sean vistas, ¿no? Entonces, si a través de esta plataforma o de otras se pueden ver, pues eso nos pone muy felices.
18: Los emojis son imágenes o pictogramas que pueden mostrar personas, objetos, animales, entre otros. Permiten transmitir emociones y matices que las palabras no siempre logran expresar. Fueron creados en 1990. Emoji proviene del japonés, que significa imagen o dibujo, y emoji de carácter o letra. ¿Y usted, para qué los usa?
9: Bueno, sobre todo para expresar algo que quizás no tengo muy bien definido, o para tratar de que la persona pueda hacer no sé, a lo mejor una respuesta abierta, ¿no? Más que nada para eso.
18: ¿Crees que son importantes actualmente?
9: Pues yo creo que no tanto, porque cortan la comunicación. De hecho, tenemos muchos modismos. Entonces yo creo que se está convirtiendo parte de eso, ¿no? Para poder sintetizar pero a la vez deja muchas cosas en subjetividad, porque realmente no sabemos qué es lo que quiere decir, no solamente una pequeña intención.
20: Sí, es una forma de expresarnos en vez de las palabras.
21: ¿Tú los usas mucho?
20: Sí, bastante.
21: ¿Cuál es tu emoji favorito?
20: El de las manitas del corazón.
21: ¿Cuál es el emoji que más utilizas o tu favorito?
22: El que me estoy riendo. Sí, siempre, porque pues, la verdad a veces siempre me río de todo.
21: ¿Crees que ayuden a que puedan pues expresar algo que tal vez no podemos decir con palabras?
22: Es que ese es el detalle, o sea que sí necesitamos interactuar, porque a veces una llamada o ir a buscar a la persona pues cuenta más que un emoji. Ajá, y a veces hasta un emoji se puede malinterpretar.
18: Y es que los emojis se han convertido en parte de nuestra vida cotidiana, al comunicarnos precisamente a través de los dispositivos móviles y redes sociales. De acuerdo a la comunicadora Quetzalia Guevara Flores, los jóvenes los utilizan con mayor frecuencia a partir de la pandemia. Sin embargo, la comunicación personal siempre será mejor que por medio de una pantalla.
23: Pues mira, considero que para realizar una comunicación de manera efectiva, pues siempre el origen ha sido pues face to face, ¿no? Cara a cara, donde a través de nuestras expresiones faciales, que es nuestro lenguaje corporal, es el que nos permite la retroalimentación de nuestro interlocutor. O sea, si yo te expreso hoy algo, tú vas a tener una respuesta a través de tu fisonomía. Es como yo puedo ver si te gustó, si no te gustó, si te emocionó. O sea, todas las expresiones faciales, de hecho dicen los psicólogos que entre el 80 y el 90% de nuestro lenguaje corporal realmente es donde vemos la comunicación. Y las palabras, pues ya es el complemento. Pero pues para decirte hola, lo puedo decir pues enojada, triste, alegre, emocionada. Hay muchas expresiones. Entonces, de ahí es donde creo que surge esta necesidad de crear los emojis, que es el conjunto de emociones que vienen a complementar nuestras palabras en un texto, en este caso vía WhatsApp o cualquier otra plataforma que hay hoy digital, pero que con puro texto, yo te lo podría decir tanto como comunicóloga como persona, no es suficiente el puro texto para expresar una idea, expresar un concepto y mucho menos pues una emoción o una plática pues seria. Entonces con eso viene este complemento para mostrar esa emoción, ¿no? De hecho hay personas que dicen, hoy escucho que comentan, hoy no me pusiste esta carita, ¿estás enojada? Porque esas expresiones, esos emojis, que hoy hay más de 3,000 emojis que muestran las expresiones faciales, son las que vienen a pues hacer que nuestra comunicación sea más fluida, más creíble, más expresiva y que también permita esa retroalimentación entre las personas.
18: Estudiantes de las preparatorias número 1 y 3 de la máxima casa de estudios llevaron su formación hasta Alemania, donde conocieron nuevos modelos educativos y empresariales. Este es un reporte suma de Luis Eric Ramírez.
24: Fueron alrededor de semana y media en sí del programa. Bueno, el programa busca conseguir mano de obra allá en Alemania para trabajar en alguna profesión o en un oficio, como es trabajar o manipular máquinas de ingeniería, en empresas de plomería, herrería. Y estuvimos en un grupo de 12 personas en total, de Estados Unidos y de aquí de México.
25: Bueno, por ejemplo, íbamos a ciertas empresas y luego nos daban una pequeña reunión donde nos explicaban qué es lo que es esa empresa o incluso escuelas, y incluso llegamos a hacer algunas pequeñas manualidades que nos daban como un adelanto de lo que podríamos hacer en esas empresas, en esas escuelas.
26: Fui a un intercambio con la escuela del Goethe Institut. Fue un total de 10 días, del 17 al 27 de junio. Fue una experiencia llamada Berufsschule, donde nos enseñan todo el sistema alemán en la capital, que era Berlín. Ahí fuimos y nos enseñaron cómo es el sistema alemán, nos enseñaron qué podemos hacer, qué carreras, por así decirlo, hay, aunque ahí está dividido en dos maneras, en carreras, lo que es universidad, se podría considerar medicina y todo esto, carreras investigativas, y lo que son las Ausbildung, que es un sistema dual. ¿Qué es esto? Por ejemplo, ingenierías, carpinterías y todo eso se ocupa en dos sistemas. En sistema desde lo normal, como una universidad normal, o el otro sistema donde tú también tenías que trabajar y te daban un salario, nos explicaban qué hacíamos ahí y qué podemos ir orientado a qué nos gusta como estudiantes. Las personas de ahí nos explicaban qué hacían, nos explicaban a qué áreas podemos llegar. Y una vez terminado esa carrera, bueno, por así decirlo, esa carrera que son 3 años, esos 3 años donde es sistema dual, nosotros podíamos ir a una empresa porque la misma universidad, por ejemplo, te lleva a esa empresa y ya si tú decides quedarte ahí o salirte de esa empresa.
0: Yo primero en aprender cómo es el sistema educativo que tienen allá, las ofertas tanto educativas como laborales que hay. Y ellos tienen un programa que se llama Ausbildung, que consiste en tanto que es la formación dual, que tú vas y estudias en una escuela de una empresa y esa misma empresa te capacita para que tú trabajes para ellos en un futuro, ya que completes tu formación y que ya tengas los conocimientos necesarios requeridos en la rama que tú escogiste, puedes trabajarlo y puedes practicarlo al mismo tiempo. Es de práctica y es conocimiento teórico que se juntan y al final de cuentas pues se desarrollan pues tanto habilidades en lo que ellos aprenden todos los días, y en eso consiste la formación dual, que es lo que nos enseñaron principalmente allá. Siempre me interesa mucho por ciencias de la salud y creo que sí es una opción muy fuerte para mí ciencias de la salud, pero igual me llamó la atención mucho ingeniería. Desarrollas más experiencia sobre el mismo campo que tú elegiste y llegas a desarrollar ciertas habilidades que pues sí te sirven muy mucho para lo que haces.
24: Pues al igual que muchos, imagino, yo era de las personas que pensaba que participar en una convocatoria de intercambio era bastante complejo, y pues básicamente la diferencia entre participar en un programa así.
18: ¿Cuáles son las condiciones del Jardín Colón en el centro de Pachuca? Al regresar te contamos los detalles.

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10: Son las 9:30.
11: Hablamos de por qué el reconocimiento a las personas cuidadoras debe ir más allá del agradecimiento y convertirse en apoyo y bienestar.
12: Doctora, ¿cómo podemos empezar a cambiar eso desde casa y también como sociedad? Porque ya lo habíamos platicado hace unos instantes. Pues las damos por hecho, ¿no? Vemos que están ahí, incluso los espacios también que son habilitados, que necesitan a los automovilistas llevar específicamente un sello que dice que solamente se pueden estacionar ahí en los espacios que son para las personas con discapacidad o incluso desde las vialidades, ¿no? A veces no están construidas las calles para una persona con silla de ruedas. ¿Cómo podemos empezar a hacer esos cambios?
13: Sí, yo creo que no es un solo cambio. Yo creo que hay que trabajar en diferentes sectores, en diferentes aspectos. Uno obviamente es la familia. Yo creo que ahí tenemos que trabajar un poco sobre los procesos de crianza. Que estos procesos de crianza cada vez estén menos atravesados por los roles de género. Yo creo que sí hay que deconstruir el género. Otro elemento, pues eso implica pues, ir invitando a los hombres de la casa pues, a que se involucren. No porque tengan que ayudar a las mujeres, sino porque es responsabilidad compartida. Eso lo tenemos que ver. Lo otro, creo que sí habrá que hacer más políticas sociales con relación a esto, invertir más quizá en estos procesos de crianza familiar, escuela.

0: se estacionan, ¿no? Aún viendo toda la indicación que es para personas adultas mayores, mujeres embarazadas, con alguna discapacidad, no importa, ¿no? Vemos los carros deportivos, ¿no? Jovencitos, jovencitas que se estacionan ahí y no importa, no les importa si hay todo un proceso ahí que se necesita para las personas con discapacidad, por ejemplo, o alguna enfermedad, ¿no? Entonces, creo que hay que hacer conciencia respecto a esto. Lo otro también es, a nivel social tenemos que pensar un poco también en la convivencia, en los espacios urbanos. Cotidiano ver que a veces estos espacios tienen un ritmo de vida, ¿no? Y cuando está la persona cuidando a otra persona, llevan otro ritmo de vida, ¿no? Entonces es como a veces el ver empujones, ¿no? Hemos hecho algunas entrevistas en donde ha habido experiencias de personas que cuidan a otras personas y que caminan de forma diferente e inclusive han sido empujadas, ¿no? A veces sin verlo, a veces pues por la prisa. Entonces creo que ese tipo de cosas es importante ver. Hay que pensar que también la persona discapacitada o la que necesita este apoyo, ¿sí?, también es una ciudadana, ¿no? Entonces tiene derecho a la ciudad. Entonces no necesita ser empujada, no necesita ser apurada, necesita tener una preferencia en las filas. O sea, hay muchas cosas que se tienen que componer. Y otro elemento son las instituciones. Están tan centradas en la burocracia que creo que no tienen una visión más de la vida cotidiana de la persona cuidada con su cuidadora, ¿no? Entonces creo que hay que involucrarse un poquito más en eso.
1: Doctora, finalmente, ¿qué es lo que se viene en ese sentido en líneas de investigación tanto para usted y también para el instituto que usted representa?
0: Vale, creo que un elemento hace rato les comentaba tiene que ver con esto de desde el área psicológica poder ver cuáles son los procesos socioemocionales que se van generando en la persona cuidadora. Creo que hay que irlo trabajando también un poco para no solamente dar una asesoría o contención psicológica, sino también procesos grupales, ¿no?, de acompañamiento y demás. Por otro lado, hemos revisado en algunas entrevistas que hay procesos de duelo en este sentido. O sea, si nos centramos, obviamente, pues me estoy centrando en la persona cuidadora, ¿no? Pero obviamente recojo la experiencia de la persona también cuidada en caso de que podamos acceder a ella. Y lo que vemos es que en ese vínculo existe procesos de duelo, porque es pérdida, ¿no? Y más si hay un vínculo amoroso o amor-odio o un vínculo cercano, ¿no? Por ejemplo, en una entrevista, una persona que cuidaba a su adulto mayor, que era un padre, hablaba de los miedos que tenía de la muerte del otro, los miedos y las pérdidas de ya no es el padre que era cuando yo era joven, ¿no? Entonces hay pérdidas, hay procesos de pérdida, ¿no? Que es importante atender. Otra línea importante, pues obviamente tiene que ver con procesos de intervención grupal, ¿no? Procesos de intervención grupal con las personas cuidadoras. Eso.
1: Doctora, pues,
0: perdón, lo otro, el género.
1: Sí.
0: Obviamente hay que profundizar un poquito más en eso.
1: Pues hay mucho que hacer todavía por las personas cuidadoras. Muchas felicidades por el trabajo que usted realiza y seguimos muy pendientes de todo lo que se viene. Gracias por acompañarnos.
0: Ok, gracias.
2: En el Jardín Colón, frente a la Iglesia de San Francisco, los juegos, la fuente y una pequeña réplica del reloj monumental forman parte de un espacio público cuyas condiciones generan dudas entre sus visitantes. Suma Noticias recorrió el lugar para documentar su estado y conocer la opinión de la ciudadanía.
3: Nos encontramos en el Parque Colón, a un costado de la Iglesia de San Francisco, y esto para revisar las condiciones en las que se encuentra actualmente este parque. A primera instancia podemos notar la presencia de basura, y es que parece haber indicios de que tuvo un mantenimiento reciente, y sin embargo dejaron la basura a un costado del parque aquí en el paradero. Además de eso, una cosa que es un poco más alarmante es que dentro de las áreas verdes también se encuentra la presencia de basura, ya sea de utensilios plásticos, así como de cubrebocas y colillas de cigarro.
4: Pues yo creo que pudieran estar un poquito mejor, porque pues hay mucha basura, está un poco pues mal cuidado.
3: Otro de los elementos que se pueden observar a primera vista es la integración de intervenciones gráficas, esto en todas las áreas comunes del parque, tanto en el área de juegos para infancias como en sitios para sentarse para el público en general. Y es que el área de juegos de este parque se encuentra todavía en un estado bastante funcional. Tiene áreas de oportunidad que son bastante específicas y puntuales, como

0: pueden ser la renovación de la pintura en estos juegos, así como un poquito de el estado de la tierra que hay bastante mente acumulada aquí.
1: Recientemente veo que pusieron botes de basura y eso está muy bien, pero pues sí, eso sería bueno que pusieran un poco más de atención, a convertirlo en una preocupación continua, regular, para que siempre se mantenga limpio.
2: Es momento de divulgación de la ciencia. 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

El Instituto de Ciencias Económico-Administrativas de la Universidad Autónoma del Estado de Hidalgo, comprometido con el adecuado funcionamiento de las organizaciones, desarrolla en el Área Académica de Mercadotecnia un proyecto de investigación que examina las prácticas éticas de una organización, tales como la toma de decisiones éticas, la comunicación de valores, la promoción de un entorno ético en la empresa. Por lo anterior, es importante analizar los valores fundamentales de la organización, sus políticas, procedimientos y prácticas hacia el personal de la empresa, y cómo pueden afectar su capacidad para retener empleados, su desempeño, su reputación en el mercado. El objetivo es analizar y comprender la ética, las actitudes y los valores presentes en diversas organizaciones, mediante la revisión de la literatura existente, la recopilación de datos a través de encuestas, entrevistas y grupos focales, para proporcionar una visión integral de cómo estos aspectos impactan en la cultura organizativa y en el comportamiento de los individuos dentro de las empresas. Se busca proporcionar recomendaciones para la mejora ética en las organizaciones, promover actitudes, valores positivos entre los empleados, así como identificar áreas de mejora y posibles sesgos éticos dentro de la organización, fomentando una cultura ética sostenible en las organizaciones, ya que en el mercado actual la ética es una ventaja competitiva. Las empresas éticas atraen mejores talentos, inversionistas y consumidores conscientes que valoran el comportamiento responsable, fomentando prácticas sostenibles y de responsabilidad social que benefician a largo plazo, lo que puede traducirse en mayor lealtad y preferencia por parte del público. Gracias por tu atención. Hasta la próxima.

Museo de Mineralogía de la Universidad Autónoma del Estado de Hidalgo abre sus puertas para conocer la riqueza geológica a través de su colección. Se encuentra en el Centro Cultural Universitario La Garza y puede visitarse de lunes a viernes de 9 de la mañana a 5 de la tarde. La entrada es libre. Tampoco se puede perder la lectura dramatizada Los Encuentros, bajo la dirección de Selene Beltrán. Las próximas funciones serán este sábado 18 y el 25 de julio a las 5 de la tarde en el Centro Cultural Universitario La Garza. Pero si lo tuyo es el teatro, asiste con tu familia a Manti, Las aventuras musicales de una cobijita, una obra que a través de la música y la imaginación llevará a niñas y niños por un mundo lleno de aventuras. Las funciones serán los sábados 18 y 25 a mediodía y los domingos 19 y 26 a la 1 de la tarde en el Centro Cultural Universitario La Garza. Y otra obra que tampoco se puede perder es La pesadilla de una noche de verano, una puesta en escena escrita por Oscar Liera y dirigida por María Teresa Paulín Ríos. Las próximas funciones serán los domingos 19 y 26 de julio a las 5 de la tarde en la sala Dr. J. Pilar Licona Olvera del Centro Cultural Universitario La Garza.

0: Y bueno, con estas invitaciones al teatro y también a un museo, puede disfrutar este fin de semana con su familia, con amigos, con su pareja, con quien usted guste, de todo lo que ofrece la máxima casa de estudios en materia de cultura para usted. Y ahora sí llegamos al final de este espacio informativo. Que tenga una excelente noche. Muchísimas gracias por haberme acompañado a través del 13.1. Soy Montserrat Valencia. Nos vemos el lunes a las 3 de la tarde.
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8: Son las 9:45.

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2: Temperatura 17 grados centígrados.
3: Son las 10 con 2 minutos.
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5: Iniciamos con una emisión más de Es Trendy a través del 99.7 de FM Radio UAH Pachuca. Muchas gracias por estar en sintonía de esta frecuencia universitaria. Al micrófono Itzel Ángeles, agradeciendo a quienes hacen posible que el día de hoy podamos llegar hasta ustedes. Gracias a operadores, productores, directores, muchas, muchas gracias. Vamos a iniciar con nuestro top de lanzamientos, pero el día de hoy, y como lo habíamos anunciado desde hace una semana, tenemos nuestro top 5 de mejores lanzamientos en lo que va del año. Es momento de hacer una pausa, un balance, aprovechando las vacaciones, ya sea que nos estén escuchando desde cualquier escenario, en la playa, en la carretera, descansando en casa, trabajando. Bueno, pues vamos a hacer este break y hacer este recuento, voltear hacia atrás, hacer este corte de caja y ver qué canciones, qué álbums han marcado ya este 2026. Y vamos a iniciar con Charlie XCX, que nos compartió el álbum Wuthering Heights, por supuesto en torno a esta banda sonora de Cumbres Borrascosas. Después de revolucionar el pop, Charlie XCX decidió cambiar completamente como de ritmos, de géneros musicales, en lugar de seguir explotando el sonido club que la convirtió en ese fenómeno global que anunciábamos desde sus inicios. Pues ahora la tomaron en cuenta para poder formar parte de la banda sonora de Cumbres Borrascosas en la versión que recién conocimos. Chains of Love es la canción más poderosa del proyecto, mezcla sintetizadores, esas atmósferas como muy góticas. Este álbum, Wuthering Heights, es muy gótico, creo que va mucho con la estética y la época en la que se desarrolla la historia. Entonces, bueno, pues así como el drama de esta novela, es una canción intensa, elegante y perfecta. Perfecta para este dramón de Cumbres Borrascosas. Vamos entonces a posicionar en el número 5 el álbum de Charlie XCX, Wuthering Heights, pero de este vamos a escuchar Chains of Love. Compártanme qué canción van agregando a su playlist, qué canción van descubriendo, qué álbum piensan no puede faltar en nuestro top de lanzamientos musicales.
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0: Ahora con el número 4 en este top 5 de lanzamientos, este recuento que estamos haciendo de los álbums que ya marcaron este 2026. Y continuamos ahora en el número 4, tenemos a Mitski, que nos presentó el álbum Nothing's About to Happen to Me. Es que ella vuelve demostrando que lo de ella es volverse tendencia. Su nuevo álbum mantuvo esa capacidad de transmitirnos tantas emociones en canciones que parecieran sencillas, pero que resultan muy profundas, y esa es la magia de Mitski. If I Live, que es lo que escucharemos de esta producción discográfica, habla sobre el miedo al cambio, las despedidas, la incertidumbre, pero lo hace con una producción muy delicada que poco a poco va creciendo hasta convertirse en un tema realmente conmovedor. Una de esas canciones que probablemente, bueno, diría que no se pueden escuchar sin audífonos, pero sí, sí se puede, con intención, escuchar con intención. Creo que es uno de esos álbums que se tendrían que escuchar con intención. Vamos a disfrutar de este tema, If I Live, que forma parte del álbum que posicionamos en el número 4 de nuestro top 5 de lanzamientos 2026, Nothing's About to Happen to Me, y ya volvemos.
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0: se pone interesante este top de lanzamientos musicales a través de Radio UAEH Pachuca. Síganme compartiendo sus propuestas musicales a través de nuestras redes sociales en Facebook, en X, en Instagram. Vayan, denle like a la publicación, encuentren la publicación en torno a Strendy y manifiéstense a través de ese like del otro lado del micrófono. Vamos a continuar con más música. En nuestro top 5 de lanzamientos tenemos en el número 3 un álbum que definitivamente se queda como uno de mis favoritos de todos los tiempos. Tenemos el álbum que lleva por título Dance Floor Erótica de Dagny. De ella hemos estado escuchando bastante a través de Strendy, y es que ese pop lleno de energía es todo lo que está bien. Este disco ya está en nuestros favoritos. Nos entregó un álbum muy divertido con canciones hechas definitivamente para bailar. Simplemente nos levanta el ánimo al instante. El tema que vamos a escuchar de esta producción es Running Down a Hill. Combina también mucho sintetizador, coros pegajosos, ese sonido escandinavo que ha convertido a Dagny en una de las artistas pop más consistentes de la última década. Es una de las artistas que todavía tiene mucho camino por recorrer, que está cada vez alcanzando mejores lugares en Europa y en todo el mundo, porque ya la estamos escuchando de este lado. Entonces, vamos con el tercer lugar de nuestro top 5 de lanzamientos 2026, Dagny, con el tema Running Down a Hill.
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0: Son las 10 con 17 minutos.
1: Se vienen decisiones complicadas porque los siguientes lugares es que los dos me han encantado y fue una decisión muy difícil. Pero bueno, vamos a iniciar con el número 2 de nuestro top 5 de lanzamientos. Tenemos a Jessie Ware, que nos compartió por fin su álbum Superplume, que venía anunciando y preparándonos para él desde el 2025. Jessie Ware nos vuelve a demostrar que lo suyo es el dance pop elegante. Me encanta esa elegancia de Jessie Ware en cada una de sus producciones. En un tema en especial lo podemos sentir, lo podemos disfrutar. Se trata de Automatic, que forma parte de este álbum. En él encontramos un sonido muy sofisticado, influencias de los 70, arreglos orquestales, una producción impecable que además nos invita a bailar y a disfrutar de cada una de las notas de este tema. Pero bueno, en general, Superplume es un álbum que nos habla del amor, de la madurez, de la conexión humana desde una perspectiva mucho más cálida y optimista. Creo que este álbum sí o sí tiene que seguir sonando en este verano. Así que vamos con el número 2 en nuestro top 5 de lanzamientos. Tenemos a Jessie Ware con el álbum Superplume y de él escucharemos este tema que me encanta y que seguramente será de lo más escuchado en mi playlist personal, Automatic.
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0: Llegamos hasta el número uno de nuestro top 5 de lanzamientos. Tenemos esto que nos sorprendió bastante. Les hablo de Rai, esta artista británica que desde hace años ha estado llamando la atención con sus producciones impecables, con ese talento. Y decía que era una decisión difícil si posicionar a Rai o a Jessie Ware, pero es que Rai en este álbum tiene algo. Ustedes compártanme, se vale que me digan si prefieren a Jessie Ware o a Rai, pero el tema es que recientemente se hizo viral con el tema Where's My Husband, que pues está bien que se haya hecho viral, pero es apenas una probadita del talento increíble que es Rai. El álbum, que incluso incluye al tema Where's My Husband, es This Music May Contain Hope. Este lanzamiento es uno de nuestros lanzamientos favoritos del año. Es un artista que no deja de reinventarse y que ese es un talento que pocas. Entonces vamos a seguir escuchando The Rai. Nos presentó un disco ambicioso, mezcló soul, mezcló jazz, mezcló pop, mezcló electrónica, letras además profundamente personales, entonces es una verdadera joya. Where's My Husband fue el tema que se viralizó, sorprendió desde el título, pero detrás de ese como humor existe una reflexión sobre las expectativas sociales, el amor y la identidad. Por eso les digo que además de la calidad musical, además las letras estuvieron de verdad increíbles. Musicalmente cambia de ritmo varias veces, nos confirma por qué esta artista ya es considerada una de las compositoras más creativas de la actualidad. Y el álbum This Music May Contain Hope es un álbum que nos demuestra que todavía se puede hacer pop arriesgándose, pero sin perder la personalidad, y además lo mejor, que se agradece muchísimo, con mucha calidad. Eso es Rai, y de ella escucharemos Where's My Husband, pero sin duda un álbum que marca ya este 2026 es This Music May Contain Hope. Nos vamos con el número uno y nos escuchamos próximamente. Hasta aquí llegó nuestro especial con los lanzamientos que pensamos que no podían faltar. 5 discos, 5 propuestas completamente diferentes. El 2026 está siendo un gran año para descubrir nueva música. Acuérdense de seguirnos a través de nuestras redes sociales, Facebook, X, TikTok, Instagram. Nos encuentran como Radio UAH Pachuca. También a través de estas redes pueden seguirnos y dejar su like para lograr que esta comunicación sea de ida y vuelta. Me comparten qué tema ya agregaron a su playlist y hasta el momento, hasta este día del 2026, cuáles son los álbums que ya marcaron su radar musical. Muchas gracias, operadores, productores que hicieron posible que pudiéramos llegar hasta ustedes. Al micrófono Itzel Ángeles, nos escuchamos la próxima.
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11: Son las 10:31.

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3: Son las 10:54.

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5: Aunque Oceanía es el continente con menor cantidad de países, su riqueza cultural es extraordinaria. La principal representante mundialista suele ser Nueva Zelanda, donde el inglés es ampliamente utilizado. Sin embargo, el idioma maorí también forma parte esencial de la identidad nacional y es reconocido oficialmente. Además, en las islas del Pacífico existen cientos de lenguas originarias que reflejan la diversidad de los pueblos oceánicos. Las selecciones de esta región suelen representar no solo a sus países, sino a comunidades profundamente conectadas con sus tradiciones ancestrales. En el Mundial 2026, Oceanía recordará al mundo que el tamaño de un continente no determina la grandeza de su cultura ni la pasión con la que se vive el fútbol.
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7: Grupo F, ideas e inventos que cambiaron al mundo. Este grupo reúne países que han dejado huella mucho más allá de las canchas. Iniciamos este viaje en los Países Bajos, una nación que aprendió a ganarle terreno al mar. Cerca de una tercera parte de su territorio se encuentra por debajo del nivel del agua, gracias a una impresionante red de diques y obras hidráulicas. Ahora nuestro siguiente boleto nos lleva a Japón, donde nacieron tecnologías que transformaron la vida moderna, desde trenes de alta velocidad hasta innovaciones electrónicas que hoy utilizamos todos los días. No queda más que decir, gracias Japón por tanta tecnología. Una vez pasando por migración, continuemos nuestro recorrido. Y ahora llegamos a Suecia, cuna de inventos tan importantes como la llave inglesa moderna, el cinturón de seguridad de tres puntos y numerosas innovaciones industriales que cambiaron la movilidad mundial. Finalmente, después de tres países visitados, llegamos a Túnez, una tierra que conecta África con el Mediterráneo y que alberga vestigios de Cartago, una de las ciudades más influyentes de la antigüedad. Cuatro naciones que demuestran que las grandes ideas pueden surgir en cualquier rincón del planeta y terminar transformando la vida de millones de personas y que en este año las conecta el fútbol.
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12: Temperatura 17 grados centígrados.
13: Son las 11:09.

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0: El fútbol femenil ya mira hacia su próxima gran cita, la Copa Mundial Femenina 2027, que se celebrará en Brasil. Será la primera vez que este torneo se dispute en América del Sur, una decisión que representa un paso importante para la expansión global del fútbol practicado por mujeres. La Copa del Mundo Femenina ha crecido de manera extraordinaria. Lo que comenzó como una competencia con poca visibilidad se ha convertido en uno de los eventos deportivos más importantes del planeta, capaz de reunir a millones de espectadores frente a las pantallas y en los estadios. Para selecciones como México, el camino rumbo a Brasil 2027 representa una oportunidad para consolidar el crecimiento que ha tenido el fútbol femenil en los últimos años, impulsado por el desarrollo de ligas profesionales y nuevas generaciones de jugadoras. Cada evento deportivo deja imágenes que inspiran a niñas y jóvenes alrededor del mundo. Por eso, más allá de los resultados, Brasil 2027 será una nueva oportunidad para demostrar que el fútbol femenil continúa avanzando y conquistando espacios.
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2: Son las 11 con 21 minutos.
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4: Los seres humanos nos hemos expandido durante mucho tiempo a zonas que antes eran áreas naturales, reduciendo cada vez más el espacio que los animales tienen disponible para vivir. Como consecuencia, los encuentros de los humanos con animales silvestres es cada vez más frecuente. En lo que va del año, se han registrado 70 mordeduras de serpientes en nuestro estado y las lluvias que se presentan en esta temporada han sido una de las causas de este aumento de accidentes. Las serpientes buscan un refugio y desafortunadamente aquellos que tenían de forma natural han sido reemplazados por fraccionamientos y desarrollos urbanos. Sin embargo, las serpientes más que peligro nos traen beneficio y solamente hay que aprender a convivir adecuadamente con ellas. Cuando nos encontramos con una dentro de nuestras casas, lo primero es no acercarse y mucho menos intentar manipularlas. Lo adecuado es llamar a Protección Civil para que ellos manden a alguien adecuado a sacarlas. Si las encuentras en las parcelas, solo necesitas alejarte y dejarlas seguir su camino. Ellas te ayudarán controlando poblaciones de roedores que podrían afectar los cultivos. Finalmente, en el caso de un accidente, hay que mantener la calma e ir al hospital o clínica más cercana para recibir atención adecuada. Es importante recordar que no todas las serpientes son venenosas y ninguna merece morir solo por buscar un refugio.
2: Información y voz, Emma Pacheco.
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10: Son las 11:36.

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1: Son las 11:48.

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8: Temperatura 16 grados centígrados.
9: Son las 12 con 6 minutos.
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11: Muy buenos días, les saluda Marco Antonio Alfaro Morales, presidente de la Feria Universitaria del Libro, en nuestra emisión de Letras al Aire, que todos ustedes saben, transmitimos a través de Suma Radio Tulancingo desde la Ciudad Universitaria de Tulancingo. Y también, pues por supuesto, agradecer a quienes nos sintonizan a través de Suma Radio Pachuca, Suma Radio San Bartolo y Suma Radio Huejutla. Agradecer, como siempre, el quienes hacen posible este programa, a Daniel García, que es nuestro titular de producción, y a Santiago Castillo, que nos acompaña precisamente en los controles. Así es de que hoy, pues tenemos un tema muy interesante y un invitado muy especial, porque tiene mucho que ver con la temática de la Feria Universitaria del Libro de este año. Le doy la más cordial bienvenida y saludo con mucho afecto al doctor Benjamín Lujano López. Bienvenido, doctor.
12: Gracias, Marco Antonio Alfaro, y al equipo de radio de la Universidad Autónoma del Estado de Hidalgo. Un gusto estar con ustedes.
11: Muchas gracias, doctor Benjamín Lujano López. Bueno, pues miren, vamos a tratar temas que tienen que ver precisamente, decía, con la temática de la Feria Universitaria del Libro, que es comercio global. Pero ya no adelanto más. Sean todas y todos bienvenidos a Letras al Aire. Los invito a escuchar un promocional de la Feria Universitaria del Libro y, por supuesto, una semblanza del doctor Benjamín Lujano López, quien hoy nos hace el favor de acompañarnos. Escuchemos.
10: 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Doctor Benjamín Lujano López, egresado del doctorado en Economía Política, maestro en Economía Internacional y licenciado en Economía, todos los grados por la Universidad Nacional Autónoma de México. Realizó dos estancias internacionales de investigación durante sus posgrados. La primera, en la Universidad Nacional de General Sarmiento, en Buenos Aires, Argentina, y la segunda en la Universidad de Manitoba, en Winnipeg, Canadá. Desde el 2018 es miembro de la World Association for Political Economy, con sede en Shanghái, China, además de cofundador del Centro de Estudios del Orden Global de la UNAM. Ha impartido conferencias en congresos celebrados en universidades de Alemania, Argentina, Brasil, Canadá, China, Colombia, México y Perú. Actualmente se desempeña como profesor asociado C de tiempo completo en la Universidad Politécnica del Valle de México, así como profesor titular de la Facultad de Economía y en la Facultad de Ciencias Políticas y Sociales de la UNAM. Como investigador, ha publicado 9 capítulos de libro y 10 artículos en revistas especializadas, tanto nacionales como internacionales. También es autor de 3 libros, el primero publicado en 2021 con el sello editorial de la UNAM titulado El sismo del 19 de septiembre de 2017 y sus repercusiones en el acceso, calidad y espacio a la vivienda en la Ciudad de México. En 2023, el Fondo de Cultura Económica editó su segunda obra titulada El capitalismo del quinto Kondratiev, acumulación de capital, tecnología digital y procesos socioinstitucionales. Finalmente, en agosto del 2025, coordinó el libro La economía mundial y México, crisis del capitalismo global, publicado por la UNAM. Demos la bienvenida a Letras al Aire al doctor Benjamín Lujano López.
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11: Bueno, pues sin duda una trayectoria muy importante la de nuestro invitado de esta ocasión. Estudios muy relevantes, no solo en el país y en universidades pues tan importantes como es la máxima casa de estudios del país, la Universidad Nacional Autónoma de México, sino también en otras entidades, Argentina, en Estados Unidos, en Canadá, en fin. Así es de que, bueno, la trayectoria combina investigación, academia, docencia y también la escritura de libros especializados. ¿Cómo nace esa inquietud, doctor Benjamín, de mezclar la investigación con las obras dirigidas al análisis de los grandes desafíos económicos? Y vaya que son sin duda grandes desafíos económicos contemporáneos. Le escuchamos.
12: Claro que sí, Marco. Pues desde que uno comienza su desarrollo educativo, sobre todo en la licenciatura, en el nivel del grado universitario, uno empieza a convivir con diferentes profesores, diferentes especialistas, y muchas veces de eso uno se inspira. Es que las personas con las que uno se relaciona directamente a nivel universitario, cuando uno adquiere mayor conciencia de su vida, de su formación, de lo que quiere en la vida, pues te inspira y puede ser una palanca muy importante para de ahí tú seguir ese camino. Entonces, ya cuando uno llega a estudios de posgrado, en la maestría, en mi caso, en la UNAM, pues ahí comienzas a visualizar con mayor concreción qué es lo que te gusta, qué es lo que te anima a realizar. Llegando al nivel posgrado, al nivel del doctorado, prácticamente ya uno tiene perfilado el camino que seguirá su trayecto profesional. Ese ha sido mi caso. Entonces, conocí dos grandes profesores, Alejandro Dabat Latrubese, un profesor argentino que ya falleció, y el profesor Miguel Ángel Rivera Ríos, que son reconocidos a nivel internacional. Entonces, su obra, su forma de su amor por la enseñanza, su gran esfuerzo intelectual, dejaron marcado una huella indeleble en mí. Y de ahí comencé yo por el camino de la investigación, la lectura, el conocimiento y el amor por hacerlo o expresarlo a otras personas fue lo que me ha motivado a continuar. Entonces ya hace 10 años comencé como docente en la máxima casa de estudios, en la UNAM, en la Facultad de Economía, en la Facultad de Ciencias Políticas y Sociales también, y apenas este año me incorporé aquí en la Universidad Politécnica del Valle de México.
11: Muy bien. Muy bien, doctor. Pues, por supuesto, tu trayectoria combina investigación, como decíamos ya hace un momento, academia, docencia, pero en el caso particular de la investigación, sin duda tiene un objetivo: resolver y atender problemas de nuestro entorno, que puedan ser locales, nacionales o mundiales. Y en el ámbito económico, pues los problemas que han venido creciendo y que han venido cambiando de manera muy rápida, obligan precisamente a que se esté investigando permanentemente todos estos fenómenos. Y la investigación requiere también, por supuesto, de una permanente labor de lectura, de abordar los conocimientos que otros, como los maestros que has referido, pues han venido sembrando y han venido dejando. En ese sentido, cada uno de los libros aborda problemáticas distintas, desde las repercusiones del sismo del 17 hasta la evolución del capitalismo y la economía mundial. ¿Qué hilo conductor une estas publicaciones y qué busca el lector de estos temas? ¿Qué busca encontrar en ellas, doctor?
12: Sí, excelente pregunta, Marco. Pues, cuando uno comienza sus estudios universitarios, sobre todo, va conociendo teorías que van explicando las causas de los fenómenos económicos, sociales. Entonces, muchas veces hay cierta afiliación en el entendimiento, porque las teorías, al menos en la ciencia económica, muchas teorías se contraponen. De hecho, generalmente se conoce que siempre hay dos premios Nobel en economía, uno que dijo una cosa y otro que lo contradice. Entonces, así sucede en economía, y pues yo justo me fui perfilando por dos corrientes teóricas para mis estudios y después para mi investigación de posgrado y actualmente en mi carrera profesional. Una fue la corriente de la economía política, basada en la obra principalmente de Adam Smith y luego Karl Marx, esa corriente que nos explica cómo la dinámica del capitalismo va tiene varias repercusiones a nivel sociolaboral y a nivel ambiental, y de ahí cómo se pueden atajar. Y la segunda corriente por la cual yo me fui como volcando al análisis se llama la teoría del institucionalismo histórico, fundada por un economista estadounidense llamado Thorstein Veblen. Entonces, teniendo en mente esas dos corrientes, pues por azares del destino uno se va encontrando a gente que también tiene afinidad por esas corrientes, y en el primer libro que publiqué justo, pues se llama El sismo del 19 de septiembre de 2017 y sus repercusiones en el acceso, calidad y espacio de la vivienda en la Ciudad de México. Este libro se publicó en el 2021 y luego se reimprimió, se agotó la existencia del libro, fue un éxito y se reimprimió en el 2022. Y en ese libro analizamos desde la corriente institucionalista por qué la hecatombe generada por un sismo genera terribles repercusiones, cuando en la Ciudad de México ya hay investigaciones muy serias de cómo construir una vivienda. Por ejemplo, para darte otro dato, en países o en ciudades como Venecia, donde hay demasiada agua, o en otras ciudades, por ejemplo, como Japón, que también es muy sísmico, está en el cinturón de fuego del Pacífico, ¿por qué no se vuelve tan severo, tan destructivo los eventos sísmicos o fenómenos naturales como sí sucede en México, en Perú, en Venezuela? O sea, ¿por qué se vuelve tan destructivo en estos países y por qué en otros se puede atenuar y atajar? Entonces, la explicación se sustenta en cómo se ha conformado la construcción de vivienda a partir de la intervención del gobierno, del sector privado, del sector científico educativo y de la organización social. Entonces, para poder explicar esos algo tan complejo, pues requerimos una teoría robusta que te permita comprender las relaciones entre diversos agentes y el poder. Ahí está la visión de Thorstein Veblen.
11: Genial.
12: Y la segunda corriente teórica con la cual explico los fenómenos internacionales y mundiales, con la cual se publicó este libro del Fondo de Cultura Económica y luego este otro libro por la UNAM, pues es la corriente efectivamente de la obra de la economía política de Marx y de otros autores.
11: Bien, pues muy interesante lo que nos compartes, doctor. Vamos a hacer un pequeño, muy pequeño corte y regresamos.
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9: Son las 12 con 19 minutos.
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11: Bueno, interesante esto que nos compartes, doctor Benjamín. Efectivamente, hay muchos acontecimientos que mueven, que generan efectos, impacto en la economía, y las comparaciones tan disímbolas, como el ejemplo que nos acabas de compartir de los movimientos telúricos en Japón, con los que suceden en países de Latinoamérica, en donde los efectos son devastadores y en las otras latitudes son mucho más atenuados, porque pues hay toda una serie de políticas que han hecho que precisamente no acontezcan esos resultados como los que tenemos aquí nosotros. ¿Qué otros efectos o qué otras experiencias nos puedes compartir en ese sentido? Esto es muy ilustrativo.
12: Pues justo cuando comencé a escribir junto con otros colegas lo que sucedía en el mundo, el 2008 fue un parteaguas para la economía mundial, porque ahí comienza un periodo de largo estancamiento prolongado. Probablemente en el día a día las personas pocas veces se percatan de esas repercusiones, pero cuando uno como especialista comienza a analizar los indicadores macroeconómicos, comienza a observar las disputas comerciales, cuando se empieza a observar en los movimientos geopolíticos, entonces ahí uno se da cuenta visiblemente de lo que está sucediendo. Pero en el día a día a veces es muy difícil, sobre todo porque las personas pues buscan traer alimentos a sus casas, buscan sobrevivir al tráfico. Entonces difícilmente uno se percata de eso, pero los resultados de esos fenómenos que difícilmente podemos ver a simple vista determinan nuestro día a día, aunque no lo logremos percibir. Entonces, pues efectivamente en 2008 fue una parteaguas, porque comienza un largo estancamiento que se expresa en los indicadores de bajo crecimiento económico, comienza una guerra de divisas, y más adelante en 2017 se vuelve crítico también ese año, porque Donald Trump declara una guerra comercial directa con su socio comercial, que sería la República Popular de China. Viene el COVID-19. El COVID-19 es un acelerador histórico de los procesos que ya venían previamente avanzando. Entonces el COVID-19 trastoca la dinámica de las relaciones entre los países, que ya comenzaban a divorciarse. El COVID-19 evidencia los problemas de desigualdad en el mundo, la baja capacidad de poder atraer servicios de salud, el bajo acceso, por ejemplo, para países como México o latinoamericanos para acceder a vacunas, y su incapacidad además para generar vacunas propias, dependientes completamente de lo que generaba Estados Unidos, Inglaterra, con sus empresas como AstraZeneca, y en este caso los chinos y los rusos también no proveyeron sus propias vacunas. Entonces, la pandemia por COVID-19 pues muestra este escenario, y además el confinamiento pues también nos evidencia la tecnología, el acceso a la tecnología pues muy desigual. Entonces, las personas, por ejemplo, en México, el 60% que es economía informal, tenían que salir a la calle o perecer porque no podían, porque vivían al día. Y por ejemplo, la tecnología, que ya se había inventado desde hace 30 años, pues en México el acceso no era tan amplio, y entonces eso dificultaba las relaciones comerciales. El e-commerce, por ejemplo, apenas comenzó a despuntar en México, y solamente el 3% de las empresas lo utilizan, completamente bajísimo. Entonces, en ese sentido, pues esas problemáticas que como analista empieza a observar, pues te animan a querer interpretarla. ¿Qué está pasando? ¿Por qué se dio esa ruptura entre Estados Unidos y China? ¿Por qué el comercio internacional comienza a observarse lleno de aranceles, una guerra arancelaria? Aparece el proteccionismo, aparecen gobiernos de ultraderecha, aparecen los nacionalismos, como en el caso de México, y se busca la reindustrialización, o lo que se llama antiguamente como la sustitución de importaciones. Entonces, todo eso, esos elementos, pues te generan una serie de un mosaico muy amplio que hay que explicar para poder interpretarlos y de esa manera tomar decisiones las más adecuadas o las más acertadas. Y de ahí, pues, la teoría de la economía política pues nos ayuda a entenderlo y poder dar pasos firmes para su interpretación.
11: Bueno, muy interesante, doctor Benjamín, pero a mí me surge una duda y una preocupación a la vez. Eso está perfectamente claro y entendible para quienes por lo general tenemos una formación universitaria, sin ser específicamente formados en el ámbito de la economía. ¿Cómo le hacemos para socializar todo este conocimiento con el resto de la población que debiera saberlo? ¿O es mejor que no lo sepan, doctor?
12: No, desde luego que siempre es mejor más conocimiento que menos. Aunque a veces el conocimiento pues abruma a las personas, y decía Hemingway que la ignorancia te da más felicidad que conocer las cosas. Pero
16: el que nada sabe, nada teme.
12: Exactamente, también otra frase que ilustra este fenómeno. Pues sí, efectivamente el conocimiento siempre llega a ser abrumador, pero es mejor conocer, porque de esa manera se pueden tomar decisiones más correctas y encaminar tus pasos por un horizonte realista que por un horizonte utopista. Entonces, siempre ha sido una temática de cómo expresar el conocimiento a personas que carecen de una baja formación o carecen de él, ¿no? Hoy en día, las redes sociales, la economía digital, nos ha traído un marasmo de conocimiento. Cada vez estamos bombardeados con más conocimiento por todos lados, pero muchas veces, como conocemos, es conocimiento que más que informar, te desinforma. Entonces, la avalancha de información termina desinformando más que ayudar a explicarlo. Entonces, pues ahí se requiere ser selectivo y sobre todo buscar formas más ilustrativas que las personas puedan ser accesibles para ellos. Por ejemplo, uno de los elementos que ha cambiado muchísimo es la radio y la televisión, como sabemos. Entonces, la tecnología digital ha trastocado completamente los medios de comunicación, y hoy en día aparecen por lo que se llaman los influencers, que son otros ahora medios alternativos para informar a la población. Lo que yo consideraría es tratar de explicar este conocimiento, bajarlo, aterrizarlo con medios más convencionales. Por ejemplo, es la radio. Por ejemplo, sí el internet, pero con un sustento para hacerle llegar a las personas, aunque siempre es complicado, porque cómo ellos pueden discernir o cómo pueden lograr entender si el conocimiento es el correcto o si más bien se les está desvirtuando. Entonces es complicado.
16: Sí, sin duda, pero tu reflexión es muy puntual y también muy pertinente. Sí, tenemos un problema tremendo, y el problema es que si no sabemos, pues no entendemos qué es lo que está pasando ni cómo podemos sumarnos a las soluciones. Y en todo este desarrollo que nos has hecho a partir del 2008, cuando llegas al tema de la pandemia, bueno, pues no sabíamos ni qué hacer, y no sabíamos nadie, ni las autoridades, ni los gobiernos, ni las instancias médicas. No sabíamos qué hacer, y eso fue devastador. Y bueno, los resultados en el mundo, de tener el mundo económico, pues fue terrible, ¿no? Dice, parecía una película de ciencia ficción donde la gente observaba desde dentro de sus casas las calles vacías, las avenidas, las carreteras. Era la falta de información que es fundamental, y en el ámbito económico yo creo que no es la excepción. Tenemos mucho que hacer en ese sentido. Habrá que ir viendo cómo vamos compartiendo todo este acervo de información que tiene que ver con problemas que vivimos todos y que nos impactan de una o de otra forma, a unos más severamente que a otros, pero sin duda todos formamos parte de ello. Y eso también tiene que ver precisamente pues con los libros. Por eso consideramos nosotros, doctor, que las ferias, como la Feria Universitaria del Libro, es un gran espacio que nos permite abonarle un poco, porque no resolvemos la problemática, pero sí permite que los jóvenes, al estar la mayor parte de las veces pasando a diversas actividades, surge el interés por temas como el que tú nos estás comentando. Así es de que, pues, sin duda va a ser muy importante contar con tu presencia en la Feria Universitaria del Libro. Pero tú, ¿qué opinas de las ferias y de las presentaciones editoriales, doctor?
12: Sí, también muy, muy pertinente, porque el ámbito editorial, el ámbito de difusión del conocimiento, también ha sido transformado con la tecnología digital. Fíjate que hay un elemento muy importante en cuanto al conocimiento. El conocimiento es una capacidad humana que le permite a las personas tomar decisiones. Pero el conocimiento, para que se pueda difundir, requiere ser externalizado. O sea, tiene que salir de la persona que el conocimiento se encuentra encerebrado, empotrado en mente y cuerpo. Para que pueda difundirse tiene que exteriorizarse, lo que se conoce como conocimiento, pasar del conocimiento tácito al conocimiento explícito. Cuando el conocimiento es explícito es cuando se crea un producto, se transmite por un lenguaje o se escribe en algún libro o en algún documento. Entonces, teniendo en cuenta eso, hoy en día cualquier un ser humano promedio sabe mucho más que un ser humano que vivía en la Edad Media, por ejemplo. Entonces, hoy en día, por ejemplo, podemos decir que una persona promedio tiene conocimiento de más cosas que un filósofo socrático, por ejemplo. Pero eso no quiere decir que sea más inteligente, quiere decir que sabe más. ¿Qué significa esto o a dónde voy? Que para que el conocimiento humano logre acumularse o para que se pueda ampliar más, necesita que los medios de almacenamiento también aumenten, los medios y el costo a esos medios de almacenamiento. Entonces, si lo vemos de manera muy abstracta, cada persona es un medio de almacenamiento. Entonces, nosotros tres, por ejemplo, que estamos, bueno, nosotros dos, tenemos conocimiento. Cuando, por ejemplo, yo fallezca, ese conocimiento que tengo, pues va a irse conmigo, porque yo soy un medio de un dispositivo de almacenamiento. Entonces, para que ese conocimiento que yo adquiero a lo largo de mi vida no desaparezca totalmente, entonces yo lo vuelco en entrevistas, lo vuelco en libros, lo vuelco en artículos, lo vuelco en etcétera. Bueno, entonces hoy en día, efectivamente, desde el descubrimiento de la imprenta, el conocimiento se amplió porque había otros dispositivos como el papel, que se convirtió en un dispositivo de almacenamiento de conocimiento muy importante. Por eso es que cuando quemaron la Biblioteca de Alejandría en Egipto, por allá de finales de la anterior era, antes de Cristo, por eso es que mucho conocimiento ahí desapareció, porque los dispositivos de almacenamiento que lo tenían, que en este caso eran los libros, pues fueron quemados. Entonces, si lo pensamos en ese sentido, el Internet y los dispositivos digitales han sido un gran potenciador de la difusión del conocimiento, porque se convierte en un dispositivo que a bajos costos, a bajo costo, logra difundir muchísimo conocimiento. Por eso yo creo que es muy importante la difusión del conocimiento vía digital, pero no podemos prescindir de los libros. ¿Por qué los libros no? Porque los libros tienen cierta capacidad para estimular la lectura en papel. Todavía las personas, por cuestiones arcaicas, todavía estamos muy apegados a la lectura en papel más que a la cuestión digital. Entonces, las ferias de libro, ahí es donde cobran un papel muy importante para acercar las investigaciones que, como tú hace un rato mencionabas, son investigaciones a lo mejor muy, muy complejas, investigaciones muy importantes, pero de difícil comprensión. Y las ferias de libro, pues, entonces te acercan a ello, pero de una manera más laxa para poder conocer estos trabajos que se han hecho. Entonces, ya tienen larga data las ferias de libro, pero hoy en día siguen siendo prescindibles para acercarnos con estudiantes y con un público distinto a estas investigaciones que los académicos desarrollamos.
16: Muy bien, sí, sin duda, no podemos ni debemos prescindir de los libros en el formato que sea. Leamos, eso es fundamental para el bienestar individual y quizá mayormente aún para el beneficio y el bienestar colectivo. Estimado doctor Benjamín Lujano López, el tiempo se nos ha acabado y hemos llegado al final de esta emisión de Letras al Aire. Decirte que es un tema de veras muy interesante. Lo que nos hace hoy compartido es muy, muy importante, muy interesante. Así es de que a nuestras y nuestros radioescuchas, pues decirles que no se pueden perder asistir a la Feria Universitaria del Libro y venir a la presentación.

0: 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Tengan un excelente día.
1: Gracias por acompañarnos en este viaje de ideas y palabras. Reflexionemos sobre lo compartido y volvamos a encontrarnos la próxima semana para una nueva emisión de Letras al Aire. Hasta la próxima.

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2: Son las 12 con 35 minutos.
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4: Durante muchos años, las futbolistas mexicanas tuvieron pocas oportunidades de competir profesionalmente y de desarrollarse en condiciones similares a las de los hombres. A pesar de ello, lograron construir una historia llena de esfuerzo y talento. Figuras como Mónica Ocampo inspiraron a generaciones enteras cuando el fútbol femenil aún tenía poca visibilidad en el país. La creación de la Liga MX Femenil en 2017 transformó el panorama. Desde entonces, miles de jugadoras han encontrado espacios para desarrollarse profesionalmente y elevar el nivel competitivo del fútbol mexicano. Actualmente, la selección nacional cuenta con una base sólida de futbolistas que participan en una liga cada vez más fuerte y reconocida internacionalmente. El reto continúa siendo una mayor regularidad en competencias mundiales, pero el crecimiento registrado en los últimos años demuestra que el fútbol femenil mexicano vive uno de los momentos más importantes en su historia.
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2: Son las 12 con 37 minutos.
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3: Grupo G. Misterios, monumentos y enigmas. Y es que, si existe un grupo perfecto para los amantes de los secretos, posiblemente sea el Grupo G, donde iniciamos el viaje llegando a Egipto. Aquí, las pirámides siguen desafiando a arqueólogos e historiadores. Algunas de sus técnicas de construcción continúan generando preguntas miles de años después. Para llegar a nuestro siguiente destino, subamos una vez más al avión. Llegamos a Irán, heredero de una de las civilizaciones más antiguas de la historia. Su territorio conserva ciudades, palacios y rutas comerciales que fueron fundamentales para conectar Asia, Europa y África. Es momento de aterrizar en Europa, donde Bélgica es famosa por sus ciudades medievales, sus castillos y una curiosa tradición de campanarios históricos que forman parte del patrimonio cultural europeo. Casi perdemos nuestro vuelo de conexión, pero lo logramos. Llegamos a Nueva Zelanda, una tierra de volcanes, géiseres y paisajes tan espectaculares que han servido como escenario para algunas de las sagas cinematográficas más famosas del mundo. Desde las pirámides milenarias hasta montañas que parecen de fantasía, este grupo demuestra que algunos lugares todavía guardan secretos capaces de despertar la imaginación, y hoy el fútbol los conecta.

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5: Temperatura, 15 grados centígrados.
6: Es la 1:05.
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8: Iniciamos con una emisión más de Es Trendy a través del 99.7 de FM Radio UAH Pachuca. Muchas gracias por estar en sintonía de esta frecuencia universitaria. Al micrófono Itzel Ángeles, agradeciendo a quienes hacen posible que el día de hoy podamos llegar hasta ustedes. Gracias a operadores, productores, directores, muchas, muchas gracias. Vamos a iniciar con nuestro top de lanzamientos, pero el día de hoy, y como lo habíamos anunciado desde hace una semana, tenemos nuestro top 5 de mejores lanzamientos en lo que va del año. Es momento de hacer una pausa, un balance, aprovechando las vacaciones, ya sea que nos estén escuchando desde cualquier escenario, en la playa, en la carretera, descansando en casa, trabajando. Bueno, pues vamos a hacer este break y hacer este recuento, voltear hacia atrás, hacer este corte de caja y ver qué canciones, qué álbums han marcado ya este 2026. Y vamos a iniciar con Charlie XCX, que nos compartió el álbum Wuthering Heights, por supuesto en torno a esta banda sonora de Cumbres Borrascosas. Después de revolucionar el pop, Charlie XCX decidió cambiar completamente como de ritmos, de géneros musicales, en lugar de seguir explotando el sonido club que la convirtió en ese fenómeno global que anunciábamos desde sus inicios. Pues ahora la tomaron en cuenta para poder formar parte de la banda sonora de Cumbres Borrascosas en la versión que recién conocimos. Chains of Love es la canción más poderosa del proyecto, mezcla sintetizadores, esas atmósferas como muy góticas. Este álbum, Wuthering Heights, es muy gótico, creo que va mucho con la estética y la época en la que se desarrolla la historia. Entonces, bueno, pues así como el drama de esta novela, es una canción intensa, elegante y perfecta. Perfecta para este dramón de Cumbres Borrascosas. Vamos entonces a posicionar en el número 5 el álbum de Charlie XCX, Wuthering Heights, pero de este vamos a escuchar Chains of Love. Compártanme qué canción van agregando a su playlist, qué canción van descubriendo, qué álbum piensan no puede faltar en nuestro top de lanzamientos musicales.
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0: número 4 en este top 5 de lanzamientos, este recuento que estamos haciendo de los álbums que ya marcaron este 2026. Y continuamos ahora en el número 4, tenemos a Mitski, que nos presentó el álbum Nothing's About to Happen to Me. Es que ella vuelve demostrando que lo de ella es volverse tendencia. Su nuevo álbum mantuvo esa capacidad de transmitirnos tantas emociones en canciones que parecían sencillas, pero que resultan muy profundas, y esa es la magia de Mitski. If I Live, que es lo que escucharemos de esta producción discográfica, habla sobre el miedo al cambio, las despedidas, la incertidumbre, pero lo hace con una producción muy delicada que poco a poco va creciendo hasta convertirse en un tema realmente conmovedor. Una de esas canciones que probablemente, bueno, diría que no se pueden escuchar sin audífonos, pero sí, sí se puede, con intención, escuchar con intención. Creo que es uno de estos álbums que se tendrían que escuchar con intención. Vamos a disfrutar de este tema, If I Live, que forma parte del álbum que posicionamos en el número 4 de nuestro top 5 de lanzamientos 2026, Nothing's About to Happen to Me, y ya volvemos.
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0: Se pone interesante este top de lanzamientos musicales a través de Radio UAEH Pachuca. Síganme compartiendo sus propuestas musicales a través de nuestras redes sociales en Facebook, en X, en Instagram. Vayan, denle like a la publicación, encuentren la publicación en torno a Strendy y manifiéstense a través de ese like del otro lado del micrófono. Vamos a continuar con más música. En nuestro top 5 de lanzamientos tenemos en el número 3 un álbum que definitivamente se queda como uno de mis favoritos de todos los tiempos. Tenemos el álbum que lleva por título Dance Floor Erótica de Dagny. De ella hemos estado escuchando bastante a través de Strendy, y es que ese pop lleno de energía es todo lo que está bien. Este disco ya está en nuestros favoritos, nos entregó un álbum muy divertido con canciones hechas definitivamente para bailar, simplemente nos levanta el ánimo al instante. El tema que vamos a escuchar de esta producción es Running Down a Hill. Combina también mucho sintetizador, coros pegajosos, ese sonido escandinavo que ha convertido a Dagny en una de las artistas pop más consistentes de la última década. Es una de las artistas que todavía tiene mucho camino por recorrer, que está cada vez alcanzando mejores lugares en Europa y en todo el mundo, porque ya la estamos escuchando de este lado. Entonces, vamos con el tercer lugar de nuestro top 5 de lanzamientos 2026, Dagny con el tema Running Down a Hill.
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1: Nada más triste que querer hacer una jugada espectacular y terminar abrazando el pasto frente a todos. Por suerte, existen los tacos. Y no, no estamos hablando de comida. Estamos hablando de calzado deportivo que está diseñado para aumentar la fricción con el suelo y evitar lesiones. En canchas mojadas se usan más largos para tener mejor agarre y en superficies secas son más cortos para facilitar movimientos rápidos. Todo esto ayuda a mejorar la estabilidad, velocidad y cambios de dirección. Así que la próxima vez que alguien se caiga solo, probablemente no fue culpa de la física. ¿O sí? Bueno, todo depende del equilibrio entre tracción y movilidad.
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9: Es la 1:23.
10: Decisiones complicadas porque los siguientes lugares es que los dos me han encantado y fue una decisión muy difícil. Pero bueno, vamos a iniciar con el número 2 de nuestro top 5 de lanzamientos. Tenemos a Jessie Ware, que nos compartió por fin su álbum Superplume, que venía anunciando y preparándonos para él desde el 2025. Jessie Ware nos vuelve a demostrar que lo suyo es el dance pop elegante. Me encanta esa elegancia de Jessie Ware en cada una de sus producciones. En un tema en especial lo podemos sentir, lo podemos disfrutar. Se trata de Automatic, que forma parte de este álbum. En él encontramos un sonido muy sofisticado, influencias de los 70, arreglos orquestales, una producción impecable que además nos invita a bailar y a disfrutar de cada una de las notas de este tema. Pero bueno, en general, Superbloom es un álbum que nos habla del amor, de la madurez, de la conexión humana desde una perspectiva mucho más cálida y optimista. Creo que este álbum sí o sí tiene que seguir sonando en este verano. Así que vamos con el número 2 en nuestro top 5 de lanzamientos. Tenemos a Jessie Ware con el álbum Superbloom y de él escucharemos este tema que me encanta y que seguramente será de lo más escuchado en mi playlist personal, Automatic.
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0: Llegamos hasta el número uno de nuestro top 5 de lanzamientos. Tenemos esto que nos sorprendió bastante. Les hablo de Rai, esta artista británica que desde hace años ha estado llamando la atención con sus producciones impecables, con ese talento. Y decía que era una decisión difícil si posicionar a Rai o a Jessie Ware, pero es que Rai en este álbum tiene algo. Ustedes compártanme, se vale que me digan si prefieren a Jessie Ware o a Rai, pero el tema es que recientemente se hizo viral con el tema Where's My Husband, que pues está bien que se haya hecho viral, pero es apenas una probadita del talento increíble que es Rai. El álbum, que incluso incluye al tema Where's My Husband, es This Music May Contain Hope. Este lanzamiento es uno de nuestros lanzamientos favoritos del año. Es un artista que no deja de reinventarse y que ese es un talento que pocas. Entonces vamos a seguir escuchando The Rai. Nos presentó un disco ambicioso, mezcló soul, mezcló jazz, mezcló pop, mezcló electrónica, letras además profundamente personales, entonces es una verdadera joya. Where's My Husband fue el tema que se viralizó, sorprendió desde el título, pero detrás de ese como humor existe una reflexión sobre las expectativas sociales, el amor y la identidad. Por eso les digo que además de la calidad musical, además las letras estuvieron de verdad increíbles. Musicalmente cambia de ritmo varias veces, nos confirma por qué esta artista ya es considerada una de las compositoras más creativas de la actualidad. Y el álbum This Music May Contain Hope es un álbum que nos demuestra que todavía se puede hacer pop arriesgándose, pero sin perder la personalidad, y además lo mejor, que se agradece muchísimo, con mucha calidad. Eso es Rai, y de ella escucharemos Where's My Husband, pero sin duda un álbum que marca ya este 2026 es This Music May Contain Hope. Nos vamos con el número uno y nos escuchamos próximamente. Hasta aquí llegó nuestro especial con los lanzamientos que pensamos que no podían faltar. 5 discos, 5 propuestas completamente diferentes. El 2026 está siendo un gran año para descubrir nueva música. Acuérdense de seguirnos a través de nuestras redes sociales, Facebook, X, TikTok, Instagram. Nos encuentran como Radio UAEH Pachuca. También a través de estas redes pueden seguirnos y dejar su like para lograr que esta comunicación sea de ida y vuelta. Me comparten qué tema ya agregaron a su playlist y hasta el momento, hasta este día del 2026, cuáles son los álbumes que ya marcaron su radar musical. Muchas gracias, operadores, productores que hicieron posible que pudiéramos llegar hasta ustedes. Al micrófono Itzel Ángeles, nos escuchamos la próxima.
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5: Es la 1:36.

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7: Temperatura, 14 grados centígrados.
8: Son las 2:03.

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1: Cuando el hombre trabaja, Dios lo respeta. Pero cuando el hombre canta, Dios lo ama. San Agustín decía que cuando el

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1: Son las 2:51.

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5: Temperatura 13 grados centígrados.
6: Son las 3:03.

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1: Son las 3:18.

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3: Hace apenas unas décadas, muchas niñas escuchaban que el fútbol no era para ellas. Hoy, miles de mujeres juegan, entrenan, arbitran, dirigen equipos y ocupan espacios que antes parecían imposibles. El crecimiento del fútbol femenil en México ha sido impulsado por deportistas, entrenadoras, árbitras, directivas y aficiones que han trabajado para demostrar que este deporte pertenece a todas las personas. La consolidación de la Liga MX Femenil, el desarrollo de la selección nacional y la presencia de árbitras mexicanas en torneos internacionales son ejemplos claros de esta transformación. Pero más allá de los resultados, el mayor logro ha sido abrir oportunidades para nuevas generaciones. Cada niña que

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6: Durante años, el formato del fútbol se mantuvo bajo la misma estructura, 32 selecciones compitiendo en un solo territorio. Sin embargo, este 2026 marca el quiebre definitivo de ese modelo, transformando por completo la logística del entretenimiento deportivo. Y es que la escala de este torneo no tiene precedentes. Por primera vez se delegó la organización a tres naciones en conjunto: México, Estados Unidos y Canadá. Un bloque norteamericano que tendrá que coordinar los traslados y estancias de 48 selecciones, es decir, 16 más que en las ediciones anteriores. Este incremento en el número de participantes reconfigura todo el calendario. La competencia se extiende a 39 días de actividad, lo que genera un total de 104 partidos, una cifra récord que duplica el volumen de juego de los mundiales de finales del siglo pasado y que plantea el reto de mantener el nivel competitivo en un torneo que, por sus dimensiones, es el más grande que se haya registrado en la historia del fútbol.
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10: Grupo H,
11: lleno de tradiciones únicas. Y es que hay costumbres que sobreviven décadas, otras siglos, pero este grupo reúne algunas de las más fascinantes del planeta. Aterrizamos como primera escala en España, donde cada región parece tener una personalidad propia. Desde las fiestas populares hasta las lenguas cooficiales que conviven con el español, es un país donde la diversidad cultural se vive todos los días, así como el fútbol. Siguiente destino, Cabo Verde. Un archipiélago africano formado por islas volcánicas en medio del Atlántico. Su música, especialmente la morna, ha conquistado escenarios internacionales gracias a su mezcla de influencias africanas, europeas y americanas. Continuamos nuestro viaje y la siguiente parada es Arabia Saudita, tierra de antiguas rutas comerciales que durante siglos conectaron continentes enteros. Su cultura conserva tradiciones beduinas que nacieron mucho antes de la existencia de los estados modernos. Si aún no estás cansado de viajar, llegamos a Uruguay, un país pequeño en tamaño, pero enorme en identidad. Aquí el mate no es simplemente una bebida, es una costumbre social que acompaña reuniones, caminatas, jornadas de trabajo y, por supuesto, un excelente partido de fútbol. cuatro países. Cuatro formas distintas de entender la tradición y una prueba de que las costumbres pueden convertirse en uno de los mayores tesoros de una nación.
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13: Son las 3:56.

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2: Temperatura 12 grados centígrados.
3: Son las 4 con 2 minutos.

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1: Son las 4 con 18 minutos.

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8: Son las 4:35.

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3: Son las 4:52.

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2: Temperatura 12 grados centígrados.
3: Son las 5 con 4 minutos.

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8: Son las 5:21.

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2: Son las 5 con 39 minutos.

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7: Bienvenidos a la montaña rusa más loca de la historia. Estamos en la última entrega de nuestro viaje por el tiempo y lo haremos hasta el 18 de diciembre de 2022. Ese día se jugaba la final del Mundial de Qatar. La disputa era entre Argentina contra Francia. Argentina ganaba cómodamente 2-0. La fiesta ya estaba lista, pero en el fútbol, los reyes del drama nunca duermen. En solo 2 minutos, Francia anotó un doblete de locura. Empató 2-2 con Argentina y el planeta entero estuvo al borde del infarto. Se fueron a tiempos extra, vino otro gol de Argentina, un penal de Francia, quedaban 3-3 y en el último segundo les dio el gane la milagrosa atajada de Argentina.
8: Leo Messi.
7: Fue totalmente épico. Todo se definió en los penales. Y el rey, Leo Messi, levantó la copa que el fútbol le debía. Fue la final más perfecta jamás jugada en la historia de los mundiales. ¿Qué momentos históricos nos depara este Mundial 2026? Cuéntanos en comentarios de nuestras redes sociales, donde nos encuentras como Suma Radio Actopan. Así cerramos este viaje. Esto fue Historia de los Mundiales. Nos escuchamos en la próxima oportunidad, apasionados del fútbol.
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14: Temperatura 11 grados centígrados.
15: Son las 6 con 10 minutos.
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20: ¿Cómo están? Soy Claudia Mejía. Una nueva semana, un nuevo episodio. Hay un tema que, pues como mujeres tal vez sepamos cómo manejarlo, pero tal vez haya mujeres o adolescentes que aún no, y es este tema de la higiene menstrual. Y para eso tenemos a nuestra querida doctora Carelia Mendoza, ella es ginecóloga. ¿Cómo estás, doctora?
21: Muy bien, muchísimas gracias, un gusto estar con ustedes.
20: Hablemos de la higiene menstrual, pero sí quisiera como una guía, ¿no? O sea, saber el paso a paso.
21: Claro.
20: De una buena higiene menstrual.
21: Hablar de higiene menstrual es un tema bastante amplio en el sentido de que hay muchas cosas que aún no sabemos. Sin embargo, pues la mayor parte de nosotras tenemos el contacto o de alguna manera nos introducimos a la higiene menstrual como Dios nos da a entender, porque sí, nadie nos explica qué usar, cómo usar, cada cuánto cambiarlo. En el mejor de los casos, nuestra mamá, prima, tía, amiga nos orientará un poco. Pero a pesar de todo lo que hemos avanzado en comunicación, en normalización del periodo menstrual, pues finalmente no hemos logrado que esto sea hablado de manera amplia, ¿no? Porque todo el mundo esconde como esa parte todavía. En muchas ocasiones pensamos que esto es como algo que es sucio, ¿no?
1: Mucho tabú.
21: Mucho tabú, justamente. Lo primero que debemos de saber es, cada mujer es única, cada mujer tiene afinidades o facilidades para determinados productos de higiene menstrual, pero lo más importante es a ti que te sirve y a ti que te acomoda.
1: Esto de las copas no es tan nuevo, ya tiene tiempo, pero el otro día yo hablando con una prima le decía, bueno, ¿por qué no intentas usar la copa? Dice, es que no he tenido relaciones. Y yo me quedé como en ceros y en blanco porque no supe qué decirle, porque no estoy informada sobre esta parte, este producto de la copa. Entonces, ¿esto es un mito? ¿Es real? ¿Quién puede usar la copa? Bueno, tú nos acabas de decir lo que mejor te acomode y te funcione.
21: Estos dos elementos, al igual que los tampones, son situaciones que tenemos o objetos que tenemos que introducir dentro de la vagina. Aquí el por qué usarlos o no usarlos cuando se ha tenido o no se ha tenido vida sexual depende precisamente de un mito que tenemos muy arraigado, de la cuestión de virginidad. Tenemos muchas veces esa idea de que si no se han tenido relaciones sexuales, no se pueden utilizar este tipo de copas o de discos o de tampones. Si la paciente está consciente de que su virginidad está únicamente dada por una estructura anatómica que puede o no estar presente, puede o no romperse en el momento de la primera relación sexual, y para ella es mucho más fácil utilizar, mediante educación que nosotros le damos a veces en el consultorio, para la utilización de tampones o copas menstruales, pues adelante. Aquí la única situación es que cuando no han tenido vida sexual, utilizar este tipo de elementos puede llegar a producir un poco de dolor o incomodidad. Por eso es que muchas veces pues no se les recomienda, pero no propiamente está prohibido.
1: ¿Cuál sería la opción para las personas que no tienen un fácil acceso a estos productos?
21: En muchas zonas rurales incluso todavía utilizan telas como tal para absorbentes y no utilizar productos que sean desechables, y precisamente por el alto costo que tienen. Entonces son regiones en donde están acostumbrados a utilizar los recursos propios, porque no hay forma de que ellos tengan acceso a otro tipo de procesos o de materiales como las toallas sanitarias.
1: Y por ejemplo, si estas mujeres utilizan estas, supongo que son como los pañales que usan para los niños.
21: Sí, o incluso, por ejemplo, algunas telas absorbentes como los tipo toalla, la toalla para lavarse las manos, pueden llegar a utilizar. Okay. Y lo único que se les recomienda es que estén perfectamente lavadas, perfectamente secas antes de utilizarlas, porque esto puede ser un factor de riesgo para infección. La copa menstrual es una excelente opción, pero también tiene ciertas situaciones que debemos de tomar en cuenta. Entiendas que tienes que cambiarlo cada 6 a 8 horas recomendablemente, incluso de acuerdo a la cantidad de flujo que tienes puede ser esto más frecuente. Al igual que con la toalla sanitaria, se recomienda cambiarla entre cada 6 a 8 horas para evitar algún accidente o alguna situación de infección.
1: ¿Tipo de ropa interior?
21: Okay.
1: O sea, que podamos utilizar.
21: Bien. Independientemente de que estemos o no en un ciclo menstrual, nosotros debemos utilizar ropa interior que sea completamente algodón, es la recomendación siempre, completamente de algodón. Tratar de evitar que tenga colores, porque se ha visto que incluso los colores pueden llegar a tener algunos elementos que pueden ser disruptores endocrinos. Tratar de evitar telas sintéticas precisamente por el contacto con estos disruptores endocrinos o por contaminación. Y ropa que no sea muy ajustada, porque pues nos encanta meternos en esos pantalones súper embarrados que nos ponemos con calzador, pero no es como lo más sano, ¿no? Entonces, en cuanto a la ropa interior, pues no debe ser ajustada y debe ser de algodón preferentemente.
1: El lavado de manos, o sea, yo creo que debe ser el primer paso, así uses lo que estés usando, lavarte las manos.
21: Sí, Independientemente del producto que nosotros utilicemos, siempre se recomienda para remover cualquier producto de higiene menstrual lavarse las manos previamente, porque vamos a tocar nuestra área genital. Ay, y sí, todo lo que traemos en las manos, o sea, todo lo que toca nuestras manos en todos lados, pues tiene mucha contaminación de muchas cosas. Entonces, lo ideal es sí lavarnos las manos antes de ir al baño.
20: Por favor, y después también, ¿no? Digo, sí. La preciosa hay que cuidarla. A la hora de lavar tu área genital, hay demasiados productos también. Existen muchísimos productos, jabones, lociones, etcétera, etcétera, etcétera. ¿Qué es lo recomendable para la limpieza?
21: Lo recomendable es no utilizar productos perfumados, que eso es fundamental. Bañarnos únicamente con agua y jabón, jabón neutro de preferencia, sin aromas, sin olores añadidos, porque estos pueden llegar a generar contaminación como lo hablamos con los productos de higiene menstrual. Entonces, realmente, otra vez venimos de campañas publicitarias en donde dicen que nuestro cuerpo tiene que oler a flores del campo y pues la realidad es que no es
20: obvio,
21: cierto.
20: No.
21: Entonces, pues nos hemos acostumbrado que debemos de oler perfumadas todo el tiempo y esto no es necesario. Con que nosotros tengamos una higiene con un jabón neutro, un jabón de baño que no sea perfumado, es suficiente. Existen muchos productos, mientras estos no tengan algunos fenoles, algún aromatizante, podemos utilizarlos.
20: La limpieza para ir al baño, ¿cómo debería de ser?
21: Siempre tratamos de encontrar productos que nos puedan ayudar en nuestra vida diaria. Entonces, hay, por ejemplo, a quienes se les facilita las toallitas húmedas. La realidad es que dentro de todo lo que se ha estudiado, lo único que se pide es que si se utilizan, por ejemplo, toallitas húmedas, estas no sean con alcohol y no tengan ningún tipo de perfume. Entonces, lo que hacemos habitualmente y la práctica común es el uso de papel higiénico, con lo cual tendría que ser suficiente. Lo ideal es que nosotros tuviéramos un lavado con agua y posteriormente solamente secar a palmaditas con el papel higiénico, pero se considera que utilizar únicamente el papel higiénico y limpiarnos de adelante hacia atrás, pues tiene que ser suficiente para nuestra higiene.
20: ¿Y baño diario?
21: Baño diario, sí, por supuesto.
20: ¿Estés o no estés en tu periodo?
21: Así es.
20: Okay. Bueno, digo baño diario porque, bueno, una sabe de eso, ¿no? Entonces claro. Ya una a los dos días y no te bañas ya estás como de...
21: Exacto, pero también tratar de no exagerar en nuestro aseo diario, porque pues hay pacientes que se lavan con ciertos jabones que son muy abrasivos para la piel, entonces este tipo de jabones está prohibido.
20: ¿Cómo abordar este tema con las niñas, con las hijas?
21: Primero debemos de aprender nosotros, quitarnos todos los tabús, todos los mitos que tenemos en la cabeza, quitarnos las dudas. Y segundo, pues entender que también nuestros hijos ahora tienen acceso a otro tipo de elementos que a veces pues llegan a conocer más de ciertos temas que nosotros. Entonces, entre mejor estemos preparados, podemos pedir apoyo de un médico para poder orientar a nuestros hijos sobre estos temas.
20: Pues muchísimas gracias por estar aquí y por darnos estos tips. Soy Claudia Mejía. Bye.

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9: Son las 6 con 21 minutos.
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12: Los seres humanos nos hemos expandido durante mucho tiempo a zonas que antes eran áreas naturales, reduciendo cada vez más el espacio que los animales tienen disponible para vivir. Como consecuencia, los encuentros de los humanos con animales silvestres es cada vez más frecuente. En lo que va del año, se han registrado 70 mordeduras de serpientes en nuestro estado, y las lluvias que se presentan en esta temporada han sido una de las causas de este aumento de accidentes. Las serpientes buscan un refugio, y desafortunadamente aquellos que tenían de forma natural han sido reemplazados por fraccionamientos y desarrollos urbanos. Sin embargo, las serpientes más que peligro nos traen beneficio, y solamente hay que aprender a convivir adecuadamente con ellas. Cuando nos encontramos con una dentro de nuestras casas, lo primero es no acercarse, y mucho menos intentar manipularlas. Lo adecuado es llamar a Protección Civil para que ellos manden a alguien adecuado a sacarlas. Si las encuentras en las parcelas, solo necesitas alejarte y dejarlas seguir su camino. Ellas te ayudarán controlando poblaciones de roedores que podrían afectar los cultivos. Finalmente, en el caso de un accidente, hay que mantener la calma e ir al hospital o clínica más cercana para recibir atención adecuada. Es importante recordar que no todas las serpientes son venenosas y ninguna merece morir solo por buscar un refugio.
9: Información y voz, Emma Pacheco.
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0: de fútbol muy exótica. Cruzamos Europa para llegar a África. Y es que Senegal, sin duda, es un punto clave de conexión con este continente y el resto del mundo. Su costa fue escenario de rutas comerciales que transformaron la historia de continentes enteros. Nuestra siguiente escala es Irak, territorio donde floreció Mesopotamia, considerada por muchos historiadores como una de las primeras grandes civilizaciones de la humanidad. Aquí surgieron algunas de las primeras ciudades organizadas de la historia. Y finalmente aterrizamos en Noruega. Tierra de los legendarios navegantes vikingos. Hace más de 1000 años, sus embarcaciones recorrían mares desconocidos cuando gran parte del mundo aún era un misterio. Así que desde los antiguos reinos mesopotámicos hasta los exploradores del norte de Europa, este grupo parece una máquina del tiempo capaz de recorrer miles de años en apenas unos minutos. Pero hablando de minutos, que sigue el cronómetro y continuemos en este partido radiofónico.
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6: Son las 6:40.

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1: Durante décadas, el arbitraje fue considerado un espacio exclusivo para los hombres. Sin embargo, las mujeres han demostrado que el conocimiento, la preparación y el liderazgo no tiene género. En México, árbitras como Virginia Tobar abrieron el camino en el fútbol profesional, enfrentando prejuicios y cuestionamientos constantes. Gracias a su trabajo, nuevas generaciones pudieron desarrollarse en las canchas nacionales e internacionales. Hoy, nombres como Karen Díaz Medina, Sandra Ramírez Alemán y Katia Itzel García representan una nueva era para el arbitraje mexicano. Su desempeño las ha llevado a participar en diversas competencias y a ser referentes para niñas y jóvenes que sueñan con formar parte del fútbol desde otra perspectiva. La presencia de mujeres en el arbitraje no es una concesión ni una moda, es el resultado de años de preparación, disciplina y capacidad profesional. Cada vez que una árbitra entra al terreno de juego, no solo dirige un partido, también demuestra que el fútbol es un espacio donde el talento debe ser el único criterio para ocupar cualquier posición.
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2: Son las 6:54.

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3: Temperatura 12 grados centígrados.
4: Son las 7 con 4 minutos.

0: tienes.
1: Bueno, ahora cumple con tu parte del trato, primo. 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

0: El fuego. Así que eso es lo que quieres, ¿eh, bribón? 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
1: Tú lo has dicho, viejo, y a mí, de las dos, me sobra.
0: ¿Quieres escucharme?
1: Oh, sí, sí, bueno.
0: Mientras tú simulas un pleito, yo rescato a Mowgli. ¿Entendido?
1: ¿Y en qué forma, compadre? ¡Y aquí voy!

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0: Muy bien.
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13: Son las 7 con 24 minutos.
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7: Son las

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0: ¿Y entonces?
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1: Elsa.

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9: Son las 7:53.

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1: La orquesta de Ani.

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2: Temperatura 17 grados centígrados.
3: Son las 8 en punto.
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1: Son las 8:18.

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16: Son las 8 con 35 minutos.

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10: No toda la tecnología son chips o cámaras millonarias. A veces la mayor revolución viene en una lata de aerosol. Hablamos del famoso spray de los árbitros que los vemos utilizar en cada partido. Yo soy Adán Zúñiga y así comenzamos una entrega más de tecnología en el arbitraje. Antes, los defensas en la barrera daban pasitos de cangrejo hacia adelante para hacer trampa. En Brasil 2014 llegó la solución a esta problemática. Se encontró una espuma blanca hecha a base de agua, gas butano y un ingrediente secreto. Al rociarla, el gas se evapora y crea burbujas que marcan la línea exacta desde donde se puede tirar un penal. Lo más mágico de toda esta tecnología es que la espuma desaparece por completo en menos de un minuto sin dañar el pasto, una genialidad de química que evitó miles de peleas. Simple, barata y efectiva. Espero que con esto te lleves contigo el hecho de que la ciencia también juega en la cancha. Gracias por acompañarme en esta serie de tecnología en el arbitraje. Yo soy Adán Zúñiga, nos escucharemos en una siguiente ocasión.
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11: Son las 8:50.

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7: Temperatura 30 grados centígrados.
8: Son las 9:04.

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3: Grupo J. Sabores del mundo que saben a fútbol. Hay grupos que se analizan con estadísticas, pero este merece analizarse con mucha hambre. Comenzamos el viaje en Argentina. Viajamos hasta la Patagonia para conocer su tradición ganadera y sus cortes de carne que se han convertido en referencia gastronómica mundial, donde el asado es mucho más que una comida. Obviamente es una reunión familiar y una celebración social. Ahora abordamos el avión y viajamos hasta Argelia, donde la cocina mezcla influencias árabes, bereberes, mediterráneas y africanas. El cuscús es uno de los platos más representativos y forma parte de la vida cotidiana de millones de personas. Si tienes la oportunidad de estar en esta contienda mundialista este año, no pases de largo y prueba estas delicias. Después, llegamos a Austria, hogar de algunos de los postres más famosos de Europa. La repostería vienesa es tan reconocida que ha influido en cocinas de todo el continente y, por supuesto, siempre se va a agradecer un exquisito postre. Y finalmente, aterrizamos en Jordania, donde la hospitalidad es parte fundamental de la cultura. Y es que compartir alimentos es una tradición profundamente arraigada y muchas recetas conservan raíces que se remontan a siglos atrás. Cuatro países separados por miles de kilómetros, pero unidos por algo universal, además del fútbol: la capacidad de reunir a las personas alrededor de una mesa.
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8: Son las 9. Con 22 minutos.
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12: Empecé con esta actividad allá por los años 80, pero yo anteriormente veía por allá de manera muy esporádica personas que tenían sus apiarios, sus colmenas, precisamente en colmenas rústicas, en troncos de palma, en troncos de árbol, que pues así trabajaban. Yo en aquellos entonces empecé un sueño con este tema de la apicultura.
13: En la memoria de los apicultores, cada colmena guarda una historia. Algunas comenzaron como una curiosidad, otras nacieron del deseo de aprender a convivir con uno de los seres más indispensables para la vida del planeta, las abejas. En Zimapán, Hidalgo, donde el paisaje del semidesértico se mezcla con la riqueza biológica de la Sierra Gorda, miles de abejas recorren diariamente millones de flores de mezquite, huizache, garambullo y otras especies nativas para producir uno de los alimentos más antiguos y apreciados por la humanidad, la miel. Historias como la de Don Sergio, hoy se encuentra un eco en organizaciones que han logrado unir esfuerzos para fortalecer la producción apícola del municipio. En este reportaje conoceremos la historia y el proceso organizativo de quienes han hecho de la apicultura no solo una actividad económica, sino también una forma de cuidar el territorio que habitan. Una de ellas es Imaví, una asociación integrada por familias productoras que además de cosechar la miel, impulsan la capacitación, la organización comunitaria y la conservación de los polinizadores. El día de hoy platicaremos con algunos de sus integrantes. Vamos a escuchar a la ingeniera Valeria.
14: Soy la representante de la Asociación Ganadera Local Especializada en Apicultores Zimaví, de aquí de Zimapán. Actualmente somos 14 socios. Iniciamos de manera informal, bueno, ya llevamos trabajando cerca de 10 años de manera formal a partir de diciembre del 2019, ya legalmente constituidos. Para nosotros la apicultura pues también genera un ingreso extra para nuestros hogares. Nos vemos beneficiadas pues aquí 14 familias, que digo que aparte de las actividades a las que nos dedicamos, también obtenemos ingresos a partir de la apicultura, de la venta de miel, de las asesorías, de la elaboración de productos, de capacitaciones.
13: Entre las distintas variedades de miel que se produce en Zimapán, existe una que se distingue de la región por las características únicas, la miel de mezquite.
14: Cuando decimos vendemos miel de mezquite, a veces la gente piensa que nosotros elaboramos la miel de mezquite, pero no. La miel de mezquite proviene de la floración del mezquite. Las abejas van, recogen el néctar de la floración de mezquite, hacen todo este proceso de, como dicen, de pasarla de abeja en abeja, extraerle lo más que se pueda de humedad y posteriormente ya lo depositan en lo que es en el panal, ¿no? Eso es miel de mezquite porque sabemos que proviene de la floración de mezquite y eso lo podemos saber también que predomina más el mezquite por el color, que es ámbar claro o blanco, como se pudiera decir, y el sabor al mezquite, pues es fuerte.
13: La naturaleza marca el calendario de los apicultores. Cada floración representa una oportunidad distinta y cada temporada ofrece características propias a la miel que producen las abejas.
12: Que la miel de mezquite se produce en los meses de enero, febrero, que es cuando ninguna otra planta silvestre florea, porque todavía estamos en la estación de invierno. Sin embargo, el mezquite sí florea en esa temporada.
15: Los integrantes de la Asociación de Apicultores participan en un programa que se llama Buenas Prácticas de Producción de Miel. Es decir, que tienen ellos un reconocimiento ante el Comité de Fomento y Protección Pecuaria del Estado de Hidalgo, digamos el manejo que le dan a sus abejas y culminar inclusive con la cosecha. Es por eso que actualmente los apicultores de Zimapán cuentan con una sala de extracción de miel que tienen el equipo de acero inoxidable que cuenta con las cualidades para poder obtener una miel inocua.
13: La calidad del producto no depende únicamente de la riqueza floral, también es resultado del manejo responsable de las colmenas, de la capacitación permanente y del cumplimiento de estándares que garantizan la inocuidad de la miel. Sin embargo, la labor de estos productores va mucho más allá de la cosecha. Cuando una colonia de abejas aparece cerca de una vivienda, muchas personas piensan inmediatamente en eliminarla. Los apicultores de Zimapán han decidido cambiar esa percepción mediante el rescate y la reubicación de enjambres, protegiendo tanto a familias como a las propias abejas. Vamos a escuchar a Bernabé López Camargo, asesor de acompañamiento de la asociación.
15: Tenemos algunas normas que nos impiden que las abejas estén cerca de caminos y casas. y a veces el hecho de que esté alguna colmena silvestre que esté ubicada en un lugar de riesgo, pues es importante atenderlo.
13: La conservación también comienza en las aulas. Conscientes de que el futuro de la apicultura depende de las nuevas generaciones, los integrantes de la asociación visitan escuelas para compartir el valor ecológico de las abejas y despertar entre niñas, niños y jóvenes el interés por proteger a los polinizadores. En esas visitas descubren que las mejores ideas muchas veces nacen de la imaginación de los propios estudiantes.
15: Ellos nos motivan precisamente porque ellos son los que inclusive promueven restaurantes para polinizadores, de donar una planta para hacer una cadenita. El que recibe una planta tiene la obligación de donar otra con el fin de que esas plantas sean plantas polinizadoras para los jardines que se generan aquí entre los, ya sean los jardines públicos o inclusive en los hogares de las personas.
13: La innovación también ha permitido abrir nuevos mercados. Lo que alguna vez se comercializó únicamente entre vecinos y comunidades cercanas, hoy comienza a cruzar las fronteras del estado e incluso del país, llevando el nombre de Simapán hasta consumidores que buscan productos naturales de alta calidad. Pero producir la miel nunca ha sido una tarea sencilla. Los cambios en el clima, la pérdida de vegetación y el uso indiscriminado de agroquímicos representa amenazas constantes para las colonias de las abejas y pone en riesgo una actividad que depende numerosas familias.
14: Bueno, uno de los principales desafíos que enfrentamos nosotros como apicultores aquí en el municipio es el clima. La verdad es que o llueve mucho o definitivamente no llueve, y a veces las ondas de calor que son demasiado altas pues afectan lo que es la cera, afectan los panales, afectan las abejas, realmente pues no trabajan como deberían, tenemos enjambrazón, entonces ese es uno de los principales problemas. También tenemos lo que son las plagas. Bueno, y ahorita también justamente que llueve, que los productores siembran, ellos fumigan, entonces nosotros tenemos justamente los apiarios a veces cerca de algunos cultivos que anteriormente pues no se cultivaban, ¿no? Y ahorita, gracias a que está lloviendo bastante y hay plagas que obviamente afectan los cultivos de los productores, ellos fumigan y obviamente pues eso es lo que genera es que se nos mueran las literal colmenas, bueno, núcleos completos.
13: Los efectos del cambio climático ya no son advertencia para los apicultores, forman parte de su realidad cotidiana. Las temporadas de floración se modifican, las olas de calor reducen la actividad de las abejas y las lluvias fuera de temporada alteran el equilibrio natural de las colmenas. Las preocupaciones de los productores coinciden con la ciencia que ha documentado durante los últimos años. De acuerdo con la publicación de la revista Science del profesor de la Universidad de Ottawa, Canadá, Peter Soyose, y sus colaboradores, el aumento de frecuencia de eventos de altas temperaturas causará extinciones locales de especies de abejas y abejorros. Estas especies se desplazarán a otros lugares donde el clima sea favorable. La deforestación y el uso indiscriminado de pesticidas ha afectado gravemente a las poblaciones de las abejas. Sin embargo, los propios apicultores consideran que la solución no consiste en enfrentar a la agricultura y a la apicultura, sino en contribuir en prácticas que permita la convivencia entre ambas actividades.
15: La apicultura y la agricultura pueden ir de la mano, es decir, que hay alternativas. Antes de utilizar algún químico es importante buscar alternativas biológicas. Hay inclusive para algunas plagas, como el chapulín, algunos biológicos, hablar de Metarhizium, son hongos específicos. No, podemos comentar de algunos, no de varios, pero hay varias alternativas. Para el gusano cogollero, pues hacer trampas a bases de melaza con extractos de algunas como plátano, piña, etcétera, de residuos que, o sea, hay alternativas para eso. También se busca que los productores participen en las escuelas de campo, que ahí promueven prácticas agroecológicas, prácticas ancestrales.
13: Cada cucharada de miel representa millones de vuelos, millones de flores visitadas y el trabajo silencioso de miles de abejas que sostienen buena parte de la vida sobre la tierra. En Simapán, la apicultura es mucho más que una actividad económica. Es una tradición que fortalece a las familias, impulsa la organización comunitaria y recuerda que la conservación de la naturaleza también puede convertirse en una forma de desarrollo.
15: Para la cosecha de un kilo de miel, por ejemplo, necesitamos la vida de 2.500 abejas, por ejemplo. Entonces tiene que recorrer 1.4 millones de flores y recorrer más de 8.000 kilómetros en caso de que, digamos, que el néctar estuviera cerca.
13: Quizá la próxima vez que sostengamos un frasco de miel entre nuestras manos, no solamente pensemos en su sabor, también recordemos el inmenso trabajo de quienes, desde un zumbido casi imperceptible, mantienen vivo el equilibrio en nuestro ecosistema. 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Agradecimientos especiales a los integrantes de la Asociación Ganadera Local especializada en apiculturas de Zimapán. Ingeniera Valeria Sosa Islas, representante de la organización especializada en apicultores. Sergio Castillo Torres, presidente del Consejo de Vigilancia. Licenciado Bernabé López Camargo, asesor de acompañamiento de la asociación. Producción, investigación y narración, Fidel García Cuevas.
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0: Cuando se habla de la Champions League, la mayoría piensa en las grandes noches de fútbol varonil. Sin embargo, existe otra competencia que cada año gana más seguidores en todo el mundo, la UEFA Women's Champions League. Se trata del torneo más importante del fútbol femenil europeo, donde se enfrentan las mejores jugadoras del planeta, defendiendo los colores de equipos históricos como el Barcelona, el Arsenal, el Chelsea o el Lyon. La competencia ha crecido de manera impresionante en los últimos años. Los estadios registran entradas récord, las transmisiones alcanzan audiencias millonarias y el nivel futbolístico continúa elevándose temporada tras temporada. Además, la Champions Femenil se ha convertido en una vitrina para las nuevas generaciones de futbolistas, quienes encuentran referentes que inspiran a niñas y jóvenes en todo el mundo. Más allá de los trofeos, este torneo demuestra que el fútbol femenil es un espectáculo de alto nivel, capaz de generar emociones, rivalidades y momentos históricos que ya forman parte de la memoria del deporte mundial. La Champions Femenil no es el futuro del fútbol, es una realidad que cada temporada confirma su lugar entre las competencias más importantes del planeta.
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7: Son las 9:57 minutos.

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2: Temperatura 32 grados centígrados.
3: Son las 10 con 3 minutos.

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1: Son las 10 con 20 minutos.

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15: Son las 10:39.

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3: Son las 10 con 52 minutos.

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3: Temperatura 32 grados centígrados.
4: Son las 11 con un minuto. 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
5: Muy buenos días. Les damos la bienvenida a una emisión más de Conciencia ICAP, el espacio del Instituto de Ciencias Agropecuarias de la Universidad Autónoma del Estado de Hidalgo, donde acercamos la ciencia y la tecnología y el conocimiento al público de una manera más sencilla. Soy Carlos Quetzael y me da mucho gusto acompañarlos durante esta hora de conversación. Hoy hablaremos de un tema que seguramente está presente en la mesa de prácticamente todas las familias mexicanas, pero de él conocemos mucho menos de lo que imaginamos. El programa del día de hoy lleva por título Tomates vemos, especies y cultivos no sabemos. Estamos de manteles largos, pues nos acompañan dos investigadores del Instituto de Ciencias Agropecuarias expertos en este tema, así como el ingeniero Alan De Lucio, quien también está haciendo su posgrado en esta institución. Con nosotros se encuentra el doctor Jaime Pacheco Trejo y la doctora Mariana Saucedo García. Les damos la bienvenida y pues muchas gracias por encontrarse con nosotros el día de hoy.
6: Muchas gracias por la invitación.
7: Buenos días, muchas gracias. Un placer estar aquí con ustedes el día de hoy.
8: Muchas gracias por la invitación y esperemos igual compartir parte del conocimiento para todos los radioescuchas.
5: Ok, pues sin más por el momento comencemos a ver, primero por el título, tomates vemos, hay variedades de tomates, no es lo mismo que estamos encontrando en la central, ¿qué pasa ahí? No sé si nos pueden explicar un poquito más para las personas ahí en casita que desconocen quizá el tema.
7: Bueno, los tomates es un grupo muy diverso, pertenecen a la familia botánica Solanace y es un grupo que se considera megadiverso por el número de especies que tiene. Se estima que hay en el mundo aproximadamente 23,000 especies y México es de los países con mayor representación de este grupo. Entonces, aquí podemos encontrar una gran diversidad de especies de importancia agronómica, que incluye los jitomates, los tomates de cáscara, el tabaco, la papa. Entonces, desde el punto de vista agronómico, es una familia muy interesante, con muchas especies de importancia económica, muchas también de alimenticias y medicinales.
5: Muy bien, doctor, muchas gracias. Aquí, bueno, nos comenta que son tomates y tomate de cáscara y jitomates. ¿Nos podría explicar un poquito más al respecto? ¿No es lo mismo? ¿Cuál es la diferencia entre ellos?
7: Bueno, la familia Solanace está dividida en varios subgrupos. Los jitomates pertenecen al clado de Solanum, que son los jitomates que conocemos, que generalmente vemos en el mercado, ¿no? Los jitomates rojos que usamos para nuestras ensaladas. El género Physalis es otro grupo dentro de la familia, el tomatillo de cáscara. Y hay otros grupos interesantes que se conocen muy poco, que están en México y que parte de nuestro enfoque de investigación dentro del instituto es también encontrar esas especies que están dentro de la familia, que se conocen muy poco aquí en México.
5: Muy bien, doctor, pues muchas gracias por ahí. Entonces ya comenzamos a entender que no es lo mismo un tomate que un jitomate. En ocasiones nosotros allá en casa, etcétera, en la central estamos llamando por el mismo nombre, ¿no? Pero entendemos que hay diferencias principalmente botánicas. Alan, igual nos platicaba el doctor aquí un poquito acerca del tomate o el tomatillo, también especies silvestres. Tengo entendido que pues también ahí has estado trabajando con esta parte. ¿Nos puedes platicar un poquito al respecto, por favor?
8: Sí, mira, hemos estado trabajando con dos especies silvestres. Una es tomatillo o cuatomate, que igual su nombre científico es Solanum lycopersicum, variedad salaciforme. Y la otra especie es el cojolite, de nombre científico Solanum suaviolens. Estas son especies, como bien lo mencionaba el doctor, silvestres, que se comercializan de manera local, principalmente en lo que es la Sierra Norte del estado de Puebla, y están estrechamente ligadas a áreas geoculturales. ¿A qué me refiero con esto? A que en áreas geoculturales nosotros encontramos cierto conocimiento ancestral que se viene dando de generación en generación y que está ligado igual a diversos grupos étnicos, ¿no? Como por ejemplo en esa región encontramos grupos náhuatl y grupos totonacas y otomís. Entonces esto igual tiene cierta relación con la diversidad vegetal que hay en ese entorno. Como bien lo mencionaba el doctor, existen muchas especies del género Solanum, pero pues ahorita nos estamos enfocando en estas dos, ya que igual se les está dando un manejo agroecológico mediante la fertilización con biol y mediante la incorporación de ciertos microorganismos para tener un mejor desarrollo y como resultado una mejor producción agrícola.
5: Muy bien. Oye, Alan, y estas especies silvestres y estas especies que están trabajando, ¿cuál es una forma de identificarlos visualmente? Digamos, yo voy caminando por donde nos comentas acá, en estas zonas donde lo vamos a encontrar de forma natural, ¿cómo lo podríamos distinguir, por ejemplo, en comparación con el que conocemos comercialmente? ¿Se parece o realmente es muy diferente?
8: No, mira, sí son diferentes. Para el caso de Solanum lycopersicum o el cuatomate, nosotros lo llegamos a encontrar en lo que son los sistemas de milpa o en los solares. Este se caracteriza principalmente por el tamaño. El racimo de esta especie da alrededor de 8 tomatitos. La etapa madura ya es cuando se torna color rojo. Y el tamaño promedio es de 1.5 de diámetro. Como te lo digo, igual se localizan principalmente en lo que son las milpas familiares. Y para el caso del cojolite, igual lo encontramos en milpas familiares o en solares, o de manera silvestre en el campo. Pues presenta una tonalidad roja en su etapa madura y se le conoce como fruto variegado a las rayas o franjas blancas que tiene la cáscara del fruto. Principalmente es un fruto pequeño con un diámetro de 2 centímetros.
5: Muy bien. Oye, Alan, y bueno, por lo que estamos escuchando, hay variedades y cantidad de tomates en México. ¿Por qué crees que no se le ha dado la importancia a algunas especies silvestres? ¿O por qué crees que las personas, al menos en México, no conocen estas especies? ¿A qué crees que se deba esta desinformación?
8: Pues mira, principalmente, como tú lo mencionas, sí es un tema de desinformación por parte de las personas en general en el país. Parte de ello igual se debe a los monocultivos que actualmente pues han sido una problemática, lamentablemente, ya que pues México es uno de los países que importa casi en su totalidad la semilla de tomate, siendo aquí un país o centro de domesticación de muchas especies. No comercializamos o no se produce lo que es la semilla nacional, sino que la semilla de varios productores de tomate, y no vamos lejos, por ejemplo aquí en la región del Valle de Tulancingo, compran la semilla o le importan de Estados Unidos para cultivarla acá, ¿no? Vemos variedades, por ejemplo, la variedad aguamiel, que la combinan con la variedad multifort. Son variedades de semillas importadas. Y esto está ocasionando un rezago genético y una erosión genética de la especie, lo que igual provoca menor resistencia a plagas y enfermedades. Entonces es por ello igual que es importante nosotros mirar hacia estos cultivos silvestres para poder realizar estudios a futuro con variedades de México, variedades nativas de México, y pues posteriormente igual llevar a cabo ciertos estudios para pues encontrar ciertos beneficios a favor de una resistencia tal vez a plagas y enfermedades, como lo menciono, diversos tipos de estrés, ¿no? En México, las heladas, sequías. Entonces es por ello la importancia de igual de mirar a así estos frutos silvestres. Y claro, igual está la información, ¿no? La desinformación de estos es por ello que no los encontramos en todos los mercados del país, sino que los encontramos más de manera local, en ciertas regiones. Entonces, parte de estos proyectos igual es realizar una divulgación de estas especies que estamos estudiando para posteriormente pues la gente las conozca y se pueden incorporar a la alimentación de las personas.
5: Muy bien, Alan, pues muchas gracias por toda esta información. A lo que nos estás platicando, entendemos que se están perdiendo variedades en México que podrían ser muy importantes en el futuro, que quizá no se les está dando esta importancia. Bueno, también, doctora Mariana, pues aquí nos surgía una duda sobre la importancia de la conservación de la diversidad genética de los tomates en México. Como lo comentaba Alan, han estado trabajando en algunas especies de tomate, con algunas algunos temas de investigación ahí respecto a resistencia al frío, estrés, etcétera. ¿Nos podría platicar un poquito más sobre este tipo de investigaciones? ¿Cómo es que impactan o pueden beneficiar a futuro a nuestra sociedad?
9: Sí, actualmente pues cada vez es de más relevancia los estudios de diferentes especies o variedades explotadas comercialmente y evaluar la importancia que tiene también hacer una retrogresión genética, ¿no? En el que vamos a investigar también especies que son silvestres, caracterizadas por tener siempre una mayor tolerancia a diferentes tipos de estrés, como la sequía, y también frente a factores bióticos como plagas y enfermedades. Entonces, esto ya es muy conocido, muchas de las especies que existen actualmente, sus especies ancestrales, tienen esta tolerancia. Y pues actualmente en este sentido que tratamos de mejorar especies o variedades es una posible estrategia pues natural que se ha utilizado de forma milenial, ¿no? Hacer cruzas específicas para tratar de mejorar una especie o en tal caso generar una nueva variedad. Y en ese sentido también viene el estudio, ¿no? De tratar de evaluar eso quizá digamos un estudio a futuro, poder identificar qué factores, qué genes o qué proteínas están involucradas en esta mayor tolerancia en las especies ancestrales para después poder mejorar genéticamente las especies convencionales que encontramos en el mercado.
5: Es una realidad que estamos precisamente viviendo un cambio climático, ¿no? Y que entonces esta sequía y este estrés que se está viviendo por todo este cambio puede afectar y pues en un futuro no vamos a tener el suficiente quizá alimento para la población que está creciendo exponencialmente. Entonces, la importancia de por qué voltear a ver estas especies silvestres que se han adaptado a estos climas o estos cambios climáticos y cómo nosotros hemos domesticado solo una especie y que pues es la que conocemos, pero que es importante tener esta variabilidad genética. Amigos que nos están escuchando en casa, hemos llegado a una breve pausa, no le cambie, porque al regresar descubriremos por qué los tomates silvestres podrían ser una pieza clave para enfrentar enfermedades, sequías y desafíos del cambio climático. 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
16: Son las 11 con 16 minutos. 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
5: Muchas gracias por continuar con nosotros. Hoy conversamos sobre tomates, vemos especies y cultivos no sabemos. Acompañados por la doctora Mariana Saucedo García, el doctor Jaime Pacheco Trejo y el ingeniero Alan de Lucio Hernández. Les damos la bienvenida nuevamente a Conciencia ICAP. Pues bueno, nos quedábamos precisamente platicando acerca de la importancia de los tomates silvestres y las variedades que se encuentran a las cuales no les hemos dado esa importancia como sociedad en México. Doctor, ¿nos podría platicar un poquito acerca de la importancia que es darle o voltear a ver este tipo de especies, porque en el futuro, o cómo en el futuro nos podría ayudar las investigaciones que estamos haciendo hoy en día?
7: Todos los cultivos del mundo surgieron a partir de la domesticación de especies silvestres. Dependiendo del cultivo, hay quien tiene parientes silvestres todavía por ahí en diferentes regiones del mundo. Estos parientes silvestres son de gran importancia porque contienen características genéticas diferentes ya a los cultivos domesticados que usamos comúnmente, que encontramos en los supermercados. Y hay muchos ejemplos en diferentes cultivos, especialmente en jitomate, de que especies silvestres, los parientes de los jitomates domesticados, han sido utilizados para mejoramiento genético, para resistencia a plagas y enfermedades, resistencia a factores abióticos como estrés hídrico, por ejemplo. Entonces, en ese sentido, juegan un papel muy importante. Sin embargo, con este cambio climático y la pérdida de la biodiversidad de muchas especies, incluyendo las plantas, pues también varios parientes silvestres están desapareciendo. De ahí la importancia de conocerlos para plantear estrategias de rescate y conservación de su uso y manejo, porque, pues sí, son de gran importancia para conservar los recursos fitogenéticos de las plantas cultivadas del mundo.
5: Muy bien, doctor. Bueno, desde el punto de vista evolutivo en las especies, ¿qué podríamos aprender nosotros acerca de estas especies? ¿Cómo nos podrían ayudar o qué nos podrían enseñar ellas para tratar de replicarlo en otras especies?
7: Bueno, como han sido especies que han evolucionado a lo largo de miles de años en su hábitat natural, pues han creado diferentes mecanismos de resistencia a plagas, a enfermedades, a permanecer largo periodo de tiempo sin agua. Entonces, son especies adaptadas a ambientes locales y de las que tienen información genética muy interesante. De ahí también el motivo es por qué se encuentran solo en ciertas regiones. Estas especies ya se han ido adaptando a ciertas condiciones edafoclimáticas, y es por ello que solo las encontramos en ciertas regiones de México.
5: Muy bien, doctor. El hecho de que las encontremos en algunas zonas específicamente en México, ¿tendrá que ver también con algunos grupos sociales que se encuentren en la región? Y si es así, ¿qué papel están desempeñando estos pueblos originarios o estos grupos sociales, estas personas que quizá estén conservando estas especies?
7: México es un país megadiverso, no solo en cuanto al número de especies de plantas y animales, sino también de la parte cultural. Tenemos una gran diversidad de diferentes grupos indígenas a lo largo de todo el territorio, y estos grupos se han encargado de conocer, utilizar, ir domesticando diferentes especies de plantas nativas de México. Entonces, es muy importante la interacción de las personas con el uso de estas plantas. Y tenemos una gran diversidad, ¿no? Desde Chiapas hasta el norte de México, Baja California, Sonora. Gran diversidad de grupos étnicos que, además de tener diferentes lenguas, también tienen diferentes usos sobre las plantas útiles, ¿no? Las plantas comestibles, las plantas medicinales. Y también gran diversidad de plantas, es decir, no son las mismas especies las que crecen en el norte del país a las que crecen en el sureste, ¿no? En Chiapas, en Yucatán, en Tabasco. Entonces tenemos una gran diversidad biocultural.
5: Muy bien, doctor, pues muchas gracias por la aportación. Ingeniero, ¿nos podría compartir un poquito? ¿Usted se ha acercado a este tipo de comunidades? ¿Ha ido a campo a recolectar o a tratar de conservar estas especies? ¿Qué nos podría contar en su experiencia con este tipo de actividades?
8: Sí, pues hemos estado muy de cerca igual con la gente de las comunidades, principalmente de la Sierra Norte de Puebla, que es donde encontramos principalmente estas dos especies que estamos estudiando. Como lo mencionaba, nosotros las encontramos de venta en mercados locales. Ellos manejan lo que es la venta a través de la sardina, que es una medida que se ha utilizado pues durante mucho tiempo para comercializar lo que son estos tomates silvestres. Y pues precisamente igual debido a la comercialización de estos, igual es que se han desarrollado igual platillos principalmente en esa región, ¿no? Para el caso de el cuatomate, se llega a utilizar como para la elaboración de salsas, elaboración de ciertos guisos. Para el caso del cojolite, de Solanum sauviolens, se utiliza también como sustituto del tomate verde, del tomate de cáscara que nosotros conocemos. Para la elaboración de salsa verde, valga la redundancia, y para la elaboración de mermelada, por ejemplo, para igual se puede comer así de manera en crudo y pues presenta un sabor entre dulce y amargo. Normalmente el tomate verde que conoce la mayoría de la gente que se utiliza para ciertos guisos tiene un sabor un poco ácido. Y lo que sucede con el cojolite es de que la acidez es menor. Entonces la salsa, en este caso la salsa verde, es un poquito más espesa y con menor acidez. Sino al contrario, es un poco más dulce. Entonces eso igual para muchas personas es más agradable al paladar que el tomate verde, que es un poco más ácido. Mismo caso para el tomate rojo, o sea, el cojolite pasa lo contrario, es más ácido. Y el tomate normal, el tomate convencional, el saladet que nosotros compramos en el supermercado, pues es más dulce. Entonces hay un contraste muy, muy grande en estos tomates con las variedades comerciales que nosotros ya conocemos. Y esto es lo que le gusta igualmente a la gente, ¿no? De esas localidades, de esas comunidades indígenas. Son conocimientos que pues lamentablemente no hay cierta difusión o no se conoce.
5: Sí, precisamente como lo mencionas, este tipo de conocimiento que en ocasiones se va perdiendo, ¿no? Tan solo en los platillos tradicionales que algunas personas quizá recordamos o recuerdan desde cuando eran niños y que el abuelito o la mamá les preparaba y que ya nunca los han vuelto a probar porque se ha ido perdiendo ese conocimiento. La vida cotidiana ha sido tan rápida y esta forma en la que nos enfrentamos a la vida y lo que nos ha traído, por ejemplo, las pandemias y demás, lo que nos han hecho es tratar de acceder a una vida más rápida, más fácil, y ya ni siquiera preparamos en ocasiones nuestros alimentos y comenzamos a perder este tipo de conocimiento organoléptico, lo que menciona Inge. Cómo algunas personas prefieren o conocen todavía en ciertos pueblos este tipo de gustos, ¿no? Porque nos puede aportar un tomate, un perfil diferente de sabor a uno que ya conocemos. Y asimismo, Inge, ¿existe el riesgo de perder especies antes de conocer completamente su potencial?
8: Sí, o sea, definitivamente sí hay ese riesgo, precisamente igual por la falta de información y por la falta de proyectos o de estudios referente a muchas especies vegetales que no conocemos, y no solamente del género Solanum, sino de varios tipos de género, ¿no? Hay flores, hay plantas medicinales que, pues, que pueden servirnos, ¿no? Para hoy en día, para ciertos males. Y pues lamentablemente ese conocimiento se pierde, ¿no? Recordemos que hay algo que es la parte generacional. Pues lamentablemente muchos jóvenes hoy en día pues no se involucran o no se empapan de ese conocimiento, ese conocimiento que ha ido pasando de generación en generación, y pues ya ahí se pierde. Entonces ya no, ¿cómo decirlo? Hay un rezago de ese conocimiento ancestral que pues hoy en día ya se perdió. Y pues cuánto no ya se ha perdido, ¿no? Vaya, digamos desde la época precolombina, ¿no? Antes de la llegada de los españoles, cuánto no se conocía de diversas especies. Cuánto no conocimiento ya se perdió a lo largo de la historia. Entonces, pues es algo que lamentablemente sí está sucediendo, y pues sí hay que tomar como que énfasis y relevancia en ese sentido para precisamente combinar ese conocimiento tradicional con el método científico que hoy en día pues estamos llevando a cabo, y también con la tecnología que hoy en día se lleva, ¿no? Por ejemplo, la producción de estos tomates silvestres mediante un manejo controlado en invernadero, donde se le pueden dar ciertas características o cierto manejo a estas plantas para su prevalencia y así evitar este tipo de situación.
5: Muy bien, pues amigos, estamos llegando a nuestra segunda pausa, el segundo segmento de Conciencia y CAP. Al regresar conoceremos cómo se estudian estas especies directamente en campo y cuáles son los retos para incorporarlas a sistemas agrícolas más sustentables y sostenibles. Continuamos en Conciencia y CAP. No se vaya, los esperamos, regresamos.
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22: Aunque Oceanía es el continente con menor cantidad de países, su riqueza cultural es extraordinaria. La principal representante mundialista suele ser Nueva Zelanda, donde el inglés es ampliamente utilizado. Sin embargo, el idioma maorí también forma parte esencial de la identidad nacional y es reconocido oficialmente. Además, en las islas del Pacífico existen cientos de lenguas originarias que reflejan la diversidad de los pueblos oceánicos. Las selecciones de esta región suelen representar no solo a sus países, sino a comunidades profundamente conectadas con sus tradiciones ancestrales. En el Mundial 2026, Oceanía recordará al mundo que el tamaño de un continente no determina la grandeza de su cultura ni la pasión con la que se vive el fútbol.
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16: Son las 11 con 30 minutos. 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
5: Gracias por continuar con nosotros. Seguimos hablando sobre la riqueza biológica y los tomates silvestres y su potencial para la agricultura del futuro. Nos quedábamos con la doctora Mariana. Doctora, nos platicaba igual hace rato el ingeniero, el doctor Jaime, precisamente respecto a la importancia de la conservación de las especies, del tomate y demás, de cómo nos hemos acercado a estos grupos sociales que han conservado, ya sea por el perfil organoléptico, por los platillos, toda esta parte que también cubre lo que viene siendo el tomate. Pero también tocábamos otro tema que era precisamente la investigación o la importancia de ustedes como investigadores en México de tratar de conservar algunas características, no solo las organolépticas, sino ya lo mencionaba hace un momento el doctor, las características de resistencia al estrés, estrés por frío, etcétera. ¿Nos podría platicar un poquito más cómo es que las especies silvestres, en comparación con las que conocemos, responden a este tipo de estrés?
9: Sí, claro, las especies ancestrales o silvestres pues realmente pues se caracterizan por no tener esta recombinación genética tan elevada como es cuando ya algún fitogenetista trata de mejorarlo genéticamente. Lo que sucede cuando queremos mejorar una especie es pues estar seleccionando diferentes padres para hacer las cruzas. Y al hacerlo, pues puede ser que se potencien ciertas características, pero también que se pierdan otras. Cuando hay mucha recombinación genética, pues evidentemente el mejorador va a tratar de buscar características, ya sea visuales o organolépticas, es decir, a lo mejor buscar mejor sabor, ¿no? Entonces, digamos que van enfocados en mejorar ciertos fenotipos o características de la especie, sin saber las consecuencias pues genéticas de esta recombinación. Entonces lo que ha sucedido es que en estas recombinaciones cada vez más frecuentes pues iban mejorando la calidad del fruto y no o de la hoja o lo que se consuma de cierto cultivo, pero desgraciadamente digamos que la consecuencia de esta recombinación es que sin darse cuenta también perdieron o provocaron la pérdida de otra información genética de relevancia, ¿no? Como es pues la tolerancia a los diferentes tipos de estrés. Entonces, por esa razón, las especies silvestres pues son más tolerantes al estrés en comparación con las mejoradas genéticamente. Por el contrario, también puede ser que los mejoradores lo que traten de potenciar es la tolerancia a las plagas y enfermedades, pero entonces ya no les importan las características organolépticas o físicas, sino les interesa proveerle mayor resistencia, ¿no? Y entonces a lo mejor se mejora la resistencia, pero se pierden características físicas que pueden ser deseables para el fruto.
5: Muy bien, pues a lo que estamos entendiendo, doctora, creo que hubo un boom en la agronomía, en la agricultura, donde nos enfocamos tanto en mejorar precisamente características de olor, de sabor o visuales, donde para el público quizás son más preferibles. Y dejamos un poquito de lado estas características de resistencia, como usted lo menciona, a plagas, enfermedades y demás. Y en la actualidad, con estos cambios que estamos viviendo, el suelo que se está agotando, el cambio climático y demás, es importante volver a voltear, ¿no? A ver estas especies silvestres que se han ido adaptando y que nosotros, donde no hemos intervenido precisamente, ya sea por selección natural o demás, y cómo en la actualidad por voltear a ver precisamente estas características preferibles para nosotros, porque es lo que consumimos, lo que vemos y demás, ¿no? Por ahí dicen que de la vista nace el amor, pero está por ahí escondido en los tomates, precisamente, que es el tema que estamos platicando hoy, características que nosotros no vemos o no preferimos, pero que son muy importantes para la continuidad de estos cultivos, porque sí, por ahí, por ejemplo, en el cultivo de agave, no sé, me imagino que se ha vuelto un monocultivo, como algunas enfermedades han llegado y están acabando con el campo, con los cultivos, por no voltear a ver a otras especies. Doctora, ¿podrían estas especies silvestres ayudar a desarrollar variedades comerciales más resistentes?
9: Claro, tendrían ahora que seleccionar ciertas líneas específicas para realizar las cruzas. Evidentemente es un proceso largo que en muchas ocasiones puede llegar a superar las décadas, ¿no?, de estar realizando diferentes cruzas hasta alcanzar las características deseables, pero siempre se puede realizar mediante cruzas específicas, ¿no? Esto se ha hecho de manera pues ya milenaria, de forma milenaria, y pues ya llevamos cerca de 2 décadas que pues empezó también el boom de los alimentos genéticamente modificados, ¿no? Donde ahí de forma pues muy selectiva podían incrementar cierta característica, ¿no? Pero que también conforme va pasando el tiempo se va evaluando que tiene también sus riesgos genéticos el utilizar estos organismos, así que la idea es volver a rescatar aquellos conocimientos que se realizaban de forma milenaria, volver a lo pasado.
5: Muy bien, doctora, pues ahí la importancia, que parece magia, ¿no? Porque nosotros allá en casita o en nuestro trabajo a veces no entendemos de dónde salió el tomate, el cultivo que nos estamos consumiendo, que nos está nutriendo, y que en ocasiones pues se subió de precio y no sabemos por qué, pues porque cayó quizá una helada, cayó por ahí sequía, y esto hace que el precio de los cultivos se eleven. Y parte del trabajo de los investigadores en México, y en este caso de los doctores y el ingeniero que se encuentran aquí con nosotros, es eso, ¿no? Tratar de mejorar características para evitar esas pérdidas y que a ustedes no les afecte allá en casita económicamente, ¿no? Es una cadenita por ahí que a lo mejor nosotros no vemos, pero que está muy presente, y pues agradecidos con este tipo de investigaciones. Doctor, por ahí hace rato nos comentaba acerca de un manejo agroecológico. ¿Nos podría platicar un poquito más a qué se refiere con un manejo agroecológico respecto a los cultivos, en este caso el tomate?
7: La agricultura es de las principales actividades a nivel mundial, tal vez la principal, ¿no?, la producción de alimentos. Sin embargo, también ha contribuido al gran deterioro que tenemos de contaminación de aguas, del suelo, de la atmósfera. Entonces, cada vez es más frecuente encontrar diferentes propuestas alternativas de seguir produciendo alimentos, pero sin afectar tanto al medio ambiente, a los otros recursos, a las otras especies. Y de ahí viene la importancia del manejo agroecológico, de buscar alternativas para seguir produciendo alimentos, pero con fertilizantes que no dañen a otras especies, no uso de pesticidas, por ejemplo, buscar otro tipo de control de plagas y enfermedades. Entonces, en ese sentido, pues es muy importante el tratar de buscar estas nuevas formas de cultivar nuestros alimentos, ¿no? Además, también impacta en que los alimentos serían más sanos al no llevar residuos de pesticidas, de otros productos químicos que se aplican hoy en día a diferentes productos agrícolas, ¿no? Entonces, es muy importante este manejo.
5: Gracias por su aportación. Asimismo, la importancia, doctor, de no solo investigarlo, porque a lo mejor nosotros el día de hoy estamos pensando en vamos a trabajar sobre este cultivo y demás, pero bueno, igual que todo en la vida, pues somos pasajeros, y la importancia de dejar no solo huella respecto a nuestros textos, sino al conocimiento que se transfiere, sino que alguien más lo siga trabajando, lo siga haciendo. En su experiencia, doctor, la importancia de traer a más personas, a más interesados. ¿Para usted qué significa estar enseñando o contribuyendo con más personas para que continúen con estas investigaciones?
7: No, pues es un privilegio colaborar con los jóvenes estudiantes del programa educativo de aquí de ICAD, de Ingeniería en Agronomía para la Producción Sustentable, y también de la maestría en Ciencia y Tecnología Agrícola y Forestal. Me da mucho gusto colaborar con esos jóvenes que pues son el futuro de los proyectos de agronomía en México, ¿no? Entonces, me da mucho gusto colaborar con ellos en diferentes proyectos, sobre todo enfocados a esto, ¿no? Conocer especies con potencial agronómico, ver cómo van a comportarse ya en un cultivo más intensivo, buscar alternativas para su producción más sustentables con el medio ambiente. Y también aquí entra en juego algo bien interesante. Además de la genética de estas especies que pueden ayudar a mejorar los cultivos que conocemos, también es una tendencia a nivel mundial el uso de otros microorganismos para ayudar a nuestros cultivos a enfrentar el desafío del cambio climático, ¿no? Sequía.

0: Bueno, mira, estas especies no son nuevas ahorita para el proyecto de maestría. Ya las empezamos a trabajar desde lo que es la licenciatura. De igual manera, yo aquí hice lo que es mi licenciatura en ingeniería en agronomía, acá en el Instituto de Ciencias Agropecuarias. Fue mi proyecto de tesis, de licenciatura, en donde evaluamos la germinación en charolas de almácigo de estas especies, de Solanum sabiolens y de Solanum lycopersicum variedad salaciforme. Posteriormente vi la importancia y la relevancia que se les debe de tener a este tipo de especies silvestres precisamente a futuro, y precisamente igual la poca información que hay acerca de estas especies es un área de oportunidad para llevar a cabo ciertas investigaciones, pues lo que llevó igual a poder realizar lo que es el proyecto de tesis de maestría. Como bien lo decías, pues actualmente estoy aquí cursando la maestría en Ciencia y Tecnología Agrícola y Forestal Sustentable en el Instituto de Ciencias Agropecuarias, en donde pues estamos llevando a cabo el proyecto con estas dos especies, con Solanum sabiolens y con Solanum lycopersicum variedad salaciforme, que son tomates silvestres. De ahí, pues igual, como bien lo menciono, son especies que son poco estudiadas y que es necesario igual tener mayor relevancia y pues ver hacia este tipo de especies silvestres, ¿no? No solo a corto plazo, sino a largo plazo, precisamente para el mejoramiento genético de otras especies, resistencia a plagas y enfermedades. Pues actualmente el mundo está cambiando, ¿no? A través del cambio climático, vemos muchas variaciones en el clima, ¿no? Lluvias atemporales, heladas fuera de época. Entonces, pues es necesario igual recalcar la importancia del uso de especies nativas, que pues ya están adaptadas a las condiciones de ciertas regiones y que se pueden llevar a un sistema productivo más intensivo.
1: Pues muy bien, amigos que nos están sintonizando, aquí la importancia de los cultivos silvestres y la importancia también de fomentar el conocimiento en las nuevas generaciones y de cómo las nuevas generaciones, pues precisamente están volteando a ver este tipo de problemáticas y tratando de darle solución. Estamos llegando casi a la recta final de este programa. Y al regresar hablaremos sobre el futuro de la agricultura mexicana, la conservación de nuestra biodiversidad y algunas recomendaciones para quienes desean estudiar ciencias agrícolas. No se vayan, estamos en Conciencia y CAP.
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12: Son las 11 con 45 minutos.
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0: Estamos de vuelta en Conciencia ICAP. En este programa nos acompaña el doctor Jaime Pacheco, el ingeniero Alan de Lucio y la doctora Mariana Saucedo. Estamos tocando el tema de tomates silvestres y precisamente hablábamos de que en ocasiones los tenemos en casita, de que vamos al mercado, los consumimos, los compramos, pero pocas veces nos detenemos a preguntarnos todo el detrás de, solo los vemos en nuestros platillos o en nuestra mesa. Ya estuvimos platicando un poquito acerca de la importancia de conservarlos, de la importancia de los pueblos originarios, de cómo han ido conservando este conocimiento y también de la importancia, ¿no?, de no solo voltear a ver las condiciones de sabor, de olor o visuales, sino también las condiciones que queremos conservar sobre el estrés y demás. Hace un momento el doctor Jaime Pacheco nos compartía sobre algunos microorganismos y la importancia de voltear a ver no solo el cultivo, sino toda la magia que está pasando en el suelo. Respecto a ello, precisamente aquí tenemos trabajando en esta sección a la doctora Mariana y al ingeniero Alan, quienes han trabajado con microorganismos, entre ellos lo que es el tricoderma. Nos gustaría platicar un poquito más acerca de lo que es el tricoderma, qué es, en qué ayuda, qué es esto.
1: Sí, claro, bueno, tricoderma es un hongo benéfico que realiza simbiosis con la planta. Principalmente nosotros lo utilizamos en el suelo, inoculando a la planta, y le va a otorgar ciertas propiedades como mayor resistencia a diferentes tipos de estrés, como lo es estrés por frío, estrés por la sequía, ¿no? Y también igual nos ayuda a poder optimizar lo que es el gasto de agua, ¿no? Cuando nosotros incorporamos lo que es este microorganismo, reducimos el gasto de agua hacia la planta. Principalmente igual ahorita lo estamos utilizando para inocular lo que son nuestras variedades silvestres. De igual manera, tricoderma lo encontramos de manera comercial. Y pues hoy en día es un microorganismo que se ha utilizado dentro de la agricultura orgánica para llevar a cabo diversos manejos agroecológicos, pues principalmente igual para combatir ciertas plagas, hongos de suelo, como lo es fusarium, y pues así evitar pérdidas en el rendimiento de la planta.
0: Pues ahí la importancia de la biodiversidad, no solo vegetal, ¿no?, que era el tema central de esto, de los tomates y la conservación de algunas especies o variedades de ellos, sino también la importancia de conservar la biodiversidad en los suelos, ¿no?, en los microorganismos, para así tener una seguridad alimentaria para las futuras generaciones. Alan, nos platicas que es un honguito, quizá por ahí, yo me imagino un hongo, ¿no?, de los que vamos caminando y a veces nos encontramos su sombrerito, su tallo, y este hongo funciona de esa manera. Por ahí nos platicabas también que hace simbiosis. ¿A qué se refiere con que está haciendo simbiosis y lo podemos ver? ¿Qué pasa con este microorganismo?
1: No, mira, este hongo lo encontramos principalmente en el suelo. Es un hongo terrestre, o igual de manera lo encontramos en el ambiente. Lo que nosotros realizamos es la inoculación de las plantas a través de vía terrestre, vía en el suelo. Y este hongo pues va a reconocer lo que es la raíz de la planta y realizar una simbiosis, como bien lo mencionaba, en donde el hongo se va a unir a lo que es la raíz, ¿no? A través de la planta va a realizar diversos exudados, en donde el hongo va a realizar un reconocimiento radicular y va a proporcionar a la planta ciertas características o ciertos beneficios que pues más adelante le van a beneficiar a la planta a tener un mayor rendimiento, ¿no? Como por ejemplo lo mencionaba, el combatir ciertos patógenos como lo es fusarium. También lo que hace tricoderma es que endurece la pared celular y regula las aperturas, el cierre y apertura de los estomas, lo que igual le otorga resistencia a lo que es, por ejemplo, la sequía.
0: Ok, muy bien. Entonces, estamos trabajando sí con el cultivo de tomate, algunas especies que ya mencionaban, pero también estamos trabajando con algunos otros microorganismos para entonces ayudar a que estas especies mejoren precisamente las características que ya mencionábamos, ¿no?
1: Sí, definitivamente. O sea, el uso de microorganismos igual es muy importante dentro de un sistema agroecológico. Principalmente, pues nosotros estamos trabajando con lo que es el tricoderma. Este pues lo sembramos en laboratorio y ya posteriormente lo pasamos a lo que es a campo.
0: Muy bien, Alan. Y una preguntita más. ¿De dónde nace o de dónde surge la idea de utilizar tricoderma? ¿Quién te presenta a ti este hongo? ¿Cómo es que lo conoces?
1: Bueno, como bien lo mencionaba, tricoderma pues es un hongo que hoy en día se utiliza dentro de la agroecología. Dentro de la agricultura orgánica lo vemos igual ya de manera comercial, ¿no? Utilizado para diversos cultivos, para cultivo de tomate, igual se ha utilizado para cultivo de ciertas ornamentales, ¿no? Pues yo principalmente ya lo conocía de manera comercial, pero pues al llegar aquí al instituto, igual a la doctora Mariana, tengo la fortuna de que igual trabaja mucho con este microorganismo y pues de ahí igual, ¿no?, el interés de llevarlo a cabo, de realizar un trabajo mediante la utilización de este microorganismo y por qué no mediante igual la producción de estas especies silvestres, ¿no?, que estamos trabajando.
0: Muy bien, Alan, pues muchas gracias. Y doctora, pues ahí parte de lo que mencionábamos hace un momento de nutrir estas nuevas mentes científicas y cómo los investigadores en México, como ustedes, han sido ejemplo para poder seguir trabajando con este tipo de cultivos y de microorganismos. Asimismo, como lo comenta Alan, el microorganismo, en este caso tricoderma, está ayudando a la planta a tener características deseables para combatir estrés por sequía, ya lo mencionábamos, el cambio climático y estas temperaturas tan altas que estamos viviendo en algunas regiones o sectores del país y del planeta, ¿no? Doctora, esto suena casi a magia, entonces no sé qué tan complejo, qué tan complicado sea. Entiendo que ya hay productos, como lo mencionaba el ingeniero, para poderlos aplicar en campo, los agricultores ya en producciones. Y respecto a sus investigaciones, precisamente como han mostrado que está ayudando o beneficiando a los cultivos. Hablando, por ejemplo, en rendimientos de cultivo, digamos que sí es muy notable el hecho de tener o no tener este microorganismo en el suelo, en la planta, si tenemos algún estrés por sequía o por frío. No sé qué nos pueda comentar al respecto.
2: Sí, bueno, ahorita con las dos especies que estamos trabajando, realmente no hemos evaluado a ciencia cierta qué tan efectivo es para el control de enfermedades o de estrés abiótico. Lo que sí hemos notado es que las especies silvestres por sí son más tolerantes porque ya nos ha tocado heladas y han sobrevivido en comparación con el jitomate saladito. O sea, sí vemos indicios de que es más tolerante para el estrés abiótico y también en estudios preliminares se ve que la especie por sí genéticamente también es más tolerante a las enfermedades. Lo que sí hemos visto es que en este caso, pues tricoderma ya no podría mejorar algo que ya existe, ¿no? O preexiste en las especies, pero sí vemos el otro efecto que tiene el tricoderma, que es el efecto bioestimulante. Además de el control que existe contra enfermedades, otro efecto de tricoderma es este, el bioestimulante, en el que a través de la secreción del hongo de ciertas hormonas, que son análogas a las hormonas vegetales, provoca que haya una mayor crecimiento de ciertos órganos que resultan pues indispensables para mejorar el crecimiento, ¿no? Estamos hablando de que, por ejemplo, tricoderma produce auxinas y esto también promueve que la planta tenga mayor crecimiento radicular y al tener este mayor crecimiento, mayor absorción de nutrientes. Entonces, sí es un hecho que un efecto casi universal que tiene tricoderma, pues es mejorar tanto el crecimiento como en este caso hemos evaluado que también la producción de frutos, ¿no? Entonces, sí incrementa también la rentabilidad, ¿no?, de los cultivos.
0: Muy bien, pues estas interacciones invisibles para los ojos humanos a simple vista no las podemos observar, pero que entendemos que están ahí y que están funcionando y que están ayudando precisamente a un futuro sostenible para la sociedad. Pues, doctores, estamos llegando casi al final de esta entrevista y nos gustaría que primero nos platicaran a dónde van estas investigaciones para culminar, qué vistas hacia el futuro tienen y si nos podrían dejar también un mensaje para quienes nos están escuchando allá en casita, si pueden, cómo es que ellos pueden voltear a ver o dedicarse a este tipo de trabajos.
3: Sí, de los principales objetivos de este tipo de proyectos que desarrollamos aquí en el ICAP, es pues conocer y rescatar el uso de estas especies poco conocidas que están subutilizadas en diferentes regiones de México, promover su cultivo y consumo y conocer mejor su manejo agronómico, tanto con alumnos de licenciatura, con alumnos de posgrado, son de los principales metas que buscamos con este tipo de proyectos.
0: Alan, ¿algún mensaje que nos quieras dejar por ahí para todos los jóvenes que están ya sea intentando ingresar a alguna ingeniería o algún posgrado?
1: Sí, pues que lo intenten y que vengan aquí a estudiar lo que es la maestría en Ciencia y Tecnología Agrícola y Forestal Sustentable aquí en el Instituto de Ciencias Agropecuarias de la Universidad Autónoma del Estado de Hidalgo. Igual para los jóvenes que quieran o que les guste lo que es la parte productiva del campo, del medio ambiente, igual está la licenciatura en Ingeniería en Agronomía para la producción sustentable, o igual si igual nos escuchan, no sé, gente que le interesa realizar un doctorado, igual está el doctorado en Ciencias Agropecuarias, ¿no? Igual, de igual manera, acá hay investigadores, ¿no?, capacitados y para llevarnos de la mano a través de diversos proyectos, dependiendo del interés de cada persona, ¿no? Tenemos al doctor Jaime Pacheco, para especialista en cultivos silvestres, en taxonomía, en clasificación botánica, a la doctora Mariana, igual para trabajo con microorganismos, con mejoramiento genético. Entonces, pues, estamos muy capacitados y igual recordar la importancia de las especies silvestres y el consumo y el estudio de estas mismas.
0: Pues amigos, hemos llegado al final de esta emisión de Conciencia Cap. Nos faltó tiempo para seguir platicando, es un tema muy extenso. Yo me quedé muy, muy picado con el tema, muy deseando más, ¿no?, saber más de estas mentes científicas tan brillantes que nos acompañan el día de hoy. Y pues bueno, llegando al final de esta emisión de Conciencia Cap, agradecemos profundamente la presencia de la doctora Mariana Saucedo García, del doctor Jaime Pacheco Trejo y del ingeniero Alan de Lucio Hernández, quienes hoy compartieron con nosotros parte del fascinante mundo de los tomates silvestres y nos recordaron que la biodiversidad es una de las mayores fortalezas de nuestro país. Gracias también a todo el equipo que hace posible este programa, en producción a Nancy Vite, en controles a Salvador Avilés y por supuesto gracias a todas las personas que nos acompañan durante esta hora. Los invitamos a seguir disfrutando de la programación de Radio UAEH, la radio de la Universidad Autónoma del Estado de Hidalgo. Soy Carlos Quetzal en los micrófonos y fue un gusto acompañarlos. Hasta la próxima, estamos en Conciencia y Cap.
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12: Grupo K. Lleno de tesoros naturales futbolísticos. Hay países que esconden riquezas bajo tierra, otras las tienen frente a los ojos de todos. Este grupo reúne algunos de los tesoros naturales más impresionantes del planeta. Comenzamos nuestro viaje llegando a Portugal, una nación abrazada por el Atlántico. Sus costas han sido durante siglos punto de partida para exploradores, navegantes y aventureros que ayudaron a conectar el mundo. Una vez más, llegamos al continente africano, y es que aterrizamos en la República Democrática del Congo, uno de los países con mayor biodiversidad de este continente. Sus selvas albergan especies únicas, entre ellas los gorilas de montaña, considerados uno de los animales más fascinantes y vulnerables del planeta. Nuestra tercera parada es
13: Uzbekistán,
12: ubicado en el corazón de Asia Central. Y es que durante siglos fue una pieza clave de la legendaria Ruta de la Seda, la red comercial que conectó Oriente y Occidente mucho antes de la era de los aviones y el Internet. Y por supuesto, del fútbol. Y llegamos a Latinoamérica. Cerramos este viaje en Colombia, uno de los países con mayor diversidad biológica del mundo. Tiene costas en 2 océanos, selvas tropicales, montañas andinas y una extraordinaria variedad de aves que atrae a científicos y observadores de todo el planeta. En este viaje recorrimos océanos, selvas, desiertos históricos y montañas. No cabe duda que este grupo demuestra que la naturaleza también juega su propio campeonato y que algunos de sus escenarios son simplemente irrepetibles.

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3: Temperatura 30 grados centígrados.
4: Son las 12:05.

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8: Son las 12 con 21 minutos.

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9: Son las 12:34.

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3: Son las 12 con 50 minutos.

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0: El fútbol femenil ya mira hacia su próxima gran cita, la Copa Mundial Femenina 2027, que se celebrará en Brasil. Será la primera vez que este torneo se dispute en América del Sur, una decisión que representa un paso importante para la expansión global del fútbol practicado por mujeres. La Copa del Mundo Femenina ha crecido de manera extraordinaria. Lo que comenzó como una competencia con poca visibilidad se ha convertido en uno de los eventos deportivos más importantes del planeta, capaz de reunir a millones de espectadores frente a las pantallas y en los estadios. Para selecciones como México, el camino rumbo a Brasil 2027 representa una oportunidad para consolidar el crecimiento que ha tenido el fútbol femenil en los últimos años, impulsado por el desarrollo de ligas profesionales y nuevas generaciones de jugadoras. Cada evento deportivo deja imágenes que inspiran a niñas y jóvenes alrededor del mundo. Por eso, más allá de los resultados, Brasil 2027 será una nueva oportunidad para demostrar que el fútbol femenil continúa avanzando y conquistando espacios.
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2: Temperatura 26 grados centígrados.
3: Es la 1:06.

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6: Es la 1:08.
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6: Es la 1:10.
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3: Es la 1:32.

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7: Temperatura 26 grados centígrados.
8: Son las 2:02.
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11: ¿Qué tal? Bienvenidos a una emisión más de su programa Conexión, Salud y Familia, un espacio donde especialistas nos ayudan a explicarnos algunos temas con el objetivo de llevar a usted las herramientas que necesitamos en nuestro día a día. Al micrófono le saluda la doctora Sandra Flor Canales Basulto y el día de hoy en controles nos apoya el licenciado Misael Prisciliano, así como también en la producción de este programa. En esta ocasión queremos comentarles un poco sobre un tema interesante que tiene que ver con la psicología del cuidado en adultos mayores y que ellos a su vez son cuidadores primarios. Y para ello hemos invitado a la doctora Ivonne Hernández Moctezuma.
12: Hola doctora, muy buenos días.
11: Gracias por escucharnos en este programa y en esta ocasión queremos comentarles sobre la psicología del cuidado en adultos mayores, pero que en este caso ellos son los cuidadores. Comenzaremos entonces con nuestra entrevista. Desde la psicología, ¿qué implica que un adulto mayor asuma un rol de cuidador primario?
12: Es una pregunta bien interesante, doctora, porque justamente desde la psicología estamos obligados a revisar aspectos emocionales, cognitivos, sociales que están asociados precisamente al trabajo de cuidados. ¿Qué quiere decir esto en palabras simples? Tenemos que identificar el afecto o el costo emocional que al cuidador, en este caso, como usted lo señalaba, los adultos mayores, siguen fungiendo ese rol con otras personas, pueden ser sus nietos o con incluso sus contemporáneos. Hablando de aspectos cognitivos, por supuesto que hay alteraciones en el pensamiento, las preocupaciones, ¿no? Esos pensamientos repetitivos, esto que día a día nos va consumiendo gran parte de nuestra energía y que también está relacionado con aspectos emocionales como por ejemplo la ansiedad, el estrés y por supuesto el cansancio físico.
11: Que bueno, este es un elemento muy importante porque justo cualquiera pensaría que en este caso pues los adultos mayores estarían más enfocados sobre su cuidado personal. Sin embargo, como bien lo señalaba, pues a veces asumen esta responsabilidad, a lo mejor de repente pues cuidando a los nietos, a lo mejor como mencionaba, cuidando a alguien de alguna edad similar, que si pensamos en los adultos mayores, pues ya tienen este tipo de a lo mejor de alguna enfermedad, algún trastorno, alguna afectación en su salud, digamos en general, o incluso que a lo mejor también pudieran hacerse cargo de, no sé, de algún otro integrante de la familia, pero que también tenga algún tipo de enfermedad que de alguna manera pues requiere de una atención quizá de más tiempo, ¿no? De más dedicación. Y como mencionaba, creo que en el caso de la parte emocional, ¿cuál sería el reto que tienen principalmente estos adultos mayores con respecto a este cuidado y en cuanto al desgaste físico que hacía referencia?
12: Sí, yo creo que uno de los costos emocionales más grandes es la imposibilidad de ahora disfrutar el tiempo que nosotros podríamos asumir que cuando llegamos a la edad adulta mayor estaríamos libres de ciertas preocupaciones y de cierta carga, ¿no? Porque probablemente de manera laboral ya nos hayamos desprendido de una obligación. Sin embargo, eso no es así. Dentro de los costos emocionales o dentro de estos retos emocionales que usted bien señala, se encuentran también la reorganización de los recursos en general. O sea, el recurso no solamente en términos del ánimo, de la energía que se requiere para ser o fungir el rol de cuidador primario, sino también si dispongo del tiempo o no, si mi aparato físico todavía está en condiciones para poder hacer esta labor de cuidados que normalmente es extenuante. Para la audiencia en general, creo que es importante rescatar este concepto del trabajo de cuidados y hacerle énfasis a la población de que esto parecen actividades muy sencillas, muy simples de la vida cotidiana, pero en realidad el trabajo de cuidados implica un reto enorme en términos físicos. Por ejemplo, dedicar tiempo para solventar las necesidades básicas de otras personas, estar al pendiente de toma de medicamentos, ingesta de algún tipo de alimento específico, verificación de dietas, incluso llevar a los niños y traerlos de la escuela, estar al pendiente de sus necesidades más básicas. Y cuando hablamos de ese trabajo de cuidados, en términos de estos retos emocionales, habrá que identificar que no solamente llegan a un punto a significar una carga muy pesada para los adultos mayores, sino que también empiezan a desarrollar algunos aspectos o se empiezan a profundizar, a acentuar algunos aspectos como el estrés y la ansiedad, que normalmente en la vida cotidiana los experimentamos por N número de cosas, pero que se van acumulando a través del tiempo por esta sobrecarga o esta sobreexigencia que se tiene del entorno hacia los adultos mayores.
11: Ahorita mencionaba un poco sobre esta sobrecarga y hacía el ejemplo, ¿no?, de los niños cuando los llevamos a la escuela, por ejemplo. El llevarlos a la escuela, lo que implica llevarlos, recogerlos, a lo mejor el clima, que de repente mucho sol, mucho calor, o no sé, que ya de repente está lloviendo, y que al final pues eso va generando estrés y a un corto, mediano e incluso largo plazo, pues también le va generando esta ansiedad que mencionaba, ¿no? Y en este sentido, desde la parte emocional, ¿cómo poder trabajar con estos adultos mayores que son cuidadores, pero que a lo mejor pudieran mostrar estos signos de ansiedad? ¿Y cómo poder apoyar, cómo poder atenderse ellos mismos?
12: Pues yo creo que aquí una parte bien importante de la responsabilidad la tendría el Estado. Difícilmente hablamos de la responsabilidad del Estado en términos del trabajo de cuidados que hacen los adultos mayores. Así como cuando somos mamás en edad productiva, es decir, adultos jóvenes, adultos intermedios, el Estado facilita las guarderías para que las madres vayan y puedan trabajar, cumplir con su jornada laboral, significando menor cantidad de estrés o de ansiedad. Creo que también el Estado no ha desarrollado el número de acciones suficientes como para garantizar que los adultos mayores puedan disminuir esta carga. Esto también creo que está relacionado, doctora, con la responsabilidad que tenemos como adultos. Los adultos en casa, o sea, las personas de los adultos intermedios, los adultos que estamos trabajando todavía, le dejamos sobre el cuerpo de los adultos mayores el cuidado de nuestros hijos y de nuestros nietos. Entonces, ¿cómo reducir definir esto? Usted pregunta. Y creo que es algo muy interesante. Primero, que existan mayores y mejores condiciones propuestas por el Estado para que existan. Si bien existen casas de día, existen casas de asistencia al cuidado del adulto mayor, esto no los deslinda totalmente del trabajo de cuidados. ¿Cómo hacerlo? Pues la propuesta es redistribuir el cuidado, que no solamente sea sobre el cuerpo de los adultos mayores que recaiga esta responsabilidad. Y eso implica que entonces parte de la población que es económicamente activa tenga que dedicar tiempo, espacio, lo mismo que hace el adulto mayor. Tiempo, espacio, emoción sobre este trabajo, ¿no?, de cuidados. También hay que señalar, doctora, que cuando hablamos del trabajo de cuidados, siempre está relacionado el vínculo afectivo, porque entonces cuando se hace un trabajo de cuidados remunerado, es decir, es como un contrato, ¿no? Yo soy contratada para cuidar determinadas horas a una persona, a un niño, lo que sea, y ese reconocimiento, eso ya lleva a otro nivel económico u otro nivel de responsabilidad. Ahí el vínculo normalmente no es afectivo, y siempre hay una ganancia económica. Cuando hablamos del trabajo de cuidados que hacen los adultos mayores, tenemos que señalar que principalmente no es remunerado. Por lo tanto, los vuelve a colocar en desventaja y, por supuesto, además del cansancio físico, además de la apuesta emocional, que el vínculo que nos relaciona con el otro, además de todo eso, no es remunerado. Entonces, creo que también sería una forma de retribuir el trabajo que hacen los adultos mayores, ¿no?
11: Y que incluso menciona, no es remunerado, pero todavía les representa en ocasiones un gasto. Decíamos, el llevarlos a la escuela pues representa el gasto del traslado, a lo mejor, de la gasolina, o más, a lo mejor la preparación de los alimentos, el tiempo, etcétera. Si bien yo creo que mencionaba un aspecto también importante en el caso, por ejemplo, de las guarderías. A veces tenemos la idea de que el pequeñito pudiera estar mejor cuidado con la familia, ¿no? La parte afectiva que ahorita nos hacía referencia. Y seguramente sí, pero también hay que tener en cuenta que en el caso de las guarderías, pues se cuenta con personal especializado, con personal capacitado, que seguramente les va a dar esta atención que requieren pues los pequeñitos. Ello implicaría que también entonces los adultos mayores pues tendrían esta opción de sí estar con los nietos, de disfrutar a los nietos, pero no como en un sentido, responsable en un 100% del cuidado de ellos.
12: Sí.
11: Y eso obviamente implicaría pues una disminución a lo mejor de ese estrés diario, de esa ansiedad que les pudiera generar y que bueno, al final les permite también pues llevar a cabo su proceso de desarrollo tal cual.
12: Sí, y de ellos administrar ahora su tiempo de una manera diferente, porque probablemente a estas alturas ya no tengan la obligatoriedad de ir al trabajo y de pertenecer a la población económicamente activa, pero sí disfrutar mi tiempo, mi tarde, ¿no?, mi mañana, para ir a caminar y hacer cualquier tipo de actividades que sumen a mi desarrollo como adulto mayor.
11: Y en este caso, hay algo que alguna vez habíamos comentado en estos programas de radio sobre el síndrome de burnout. ¿Qué tanto podemos llegar a este síndrome en el caso del cuidador y cómo poder atenderlo? Pero antes de que nos dé respuesta, vámonos a un corte promocional y justo regresamos con su respuesta.
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5: Nada más triste que querer hacer una jugada espectacular y terminar abrazando el pasto frente a todos. Por suerte, existen los tacos. Y no, no estamos hablando de comida. Estamos hablando de calzado deportivo que está diseñado para aumentar la fricción con el suelo y evitar lesiones. En canchas mojadas se usan más largos para tener mejor agarre y en superficies secas son más cortos para facilitar movimientos rápidos. Todo esto ayuda a mejorar la estabilidad, velocidad y cambios de dirección. Así que la próxima vez que alguien se caiga solo, probablemente no fue culpa de la física. ¿O sí? 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
6: Son las 2 con 17 minutos.
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8: En México, se estima que más del 70% de las personas cuidadoras no reciben ningún tipo de remuneración y una proporción importante de ellas también supera los 60 años. Esto significa que muchas veces quienes cuidan también necesitan ser cuidados. Además, diversos estudios señalan que cerca del 40% de los cuidadores presentan síntomas de estrés, ansiedad o depresión, lo que refleja el fuerte impacto emocional de esta labor. Un dato interesante es que culturalmente el cuidado suele recaer en la familia y en muchos casos se asume como un deber moral más que como una responsabilidad compartida. Esto puede dificultar que los cuidadores pidan ayuda o reconozcan su propio desgaste. También se ha observado que los cuidadores adultos mayores que cuentan con redes de apoyo activas tienen una mejor calidad de vida y menor riesgo de desarrollar el llamado síndrome del cuidador quemado.
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9: Ya estamos de regreso en su programa Conexión Salud y Familia. Es un gusto que continúen en sintonía con nosotros y les recordamos que el día de hoy estamos hablando sobre la psicología del cuidado en los adultos mayores, que son ellos cuidadores primarios. Antes de irnos a este corte promocional, justo hablábamos un poco sobre la importancia que tienen estos cuidadores en estas actividades y hacía una pregunta sobre el síndrome de burnout. ¿Qué es esto del síndrome de burnout y cómo ellos se pueden dar cuenta, a lo mejor, que pudieran tenerlo y cómo poder atenderse a ello?
10: En este contexto, doctora, podemos señalar el síndrome del cuidador quemado, es decir, la persona que se encarga de atender, estar al pendiente, clasificar, ayudar, sostener, asistir al otro y que empieza a presentar síntomas de cansancio excesivo, efectivamente, asociado con el síndrome de burnout. ¿Qué implica esto? Dificultades, alteraciones en la alimentación, dificultades para conciliar el sueño, alteraciones incluso hormonales, porque si bien los adultos mayores ya están transitando por un cambio específico en la producción hormonal, también puede deberse, la presencia excesiva de cortisol también puede desprender o estar asociado con algún otro problema hormonal. Cuando hablamos del síndrome del cuidador quemado, estamos ante un cuerpo exhausto, un cuerpo con, además de la sintomatología física propia del desarrollo del adulto mayor, que puede estar asociado a desgaste de articulaciones, dolor de espalda, aletargamiento, etcétera. Además de eso, hay que agregarle el estrés. Estas son sintomatologías que nos tienen que servir como focos de alerta que el adulto mayor está llegando al nivel máximo de su soporte biológico, ¿no? ¿Qué viene después de esto? Son complicaciones mayores, trastornos de estrés bastante complejos, a lo mejor cuadros psicopatológicos asociados al temor, al miedo, a la angustia generalizada, y no queremos que el adulto mayor llegue a eso. Esperamos que nuestra población mexicana pueda disfrutar de esta etapa de vida como una forma de transición, una etapa de transición que se caracterice por el descanso, por la reorganización de su propio tiempo, y que también le permita tener pues una visión, reconocerse, o sea, voltear a verse a sí mismo como un adulto mayor, y en estas nuevas capacidades que tiene, pues entonces poder disfrutar así la vida cotidiana. Tendría que ser la misión.
9: Y en este caso, por ejemplo, las redes de apoyo que tienen, pensando en la familia, en la comunidad, en algunas instituciones que ya nos hacía referencia, ¿cómo pueden ayudar para este bienestar psicológico en el adulto mayor?
10: Pues a nivel familiar, creo que hacernos responsables de lo que nos corresponde. Si los adultos intermedios deseamos paternar y maternar, hacernos absolutamente responsables de nuestros hijos. No encargarlos a la abuela, al abuelo, al bisabuelo, porque pues en realidad ellos están transicionando en otra etapa de la vida. Como grupo de apoyo, también creo que la familia puede fungir, o sea, como un grupo de apoyo para disminuir esta carga o redistribuir esta carga de cuidados, pero también podría ser un factor de riesgo, ¿no?, en donde les asignamos esta obligación. Y también creo que en términos, por ejemplo, de la comunidad, desarrollar empatía entre nosotros, a nivel comunitario, es decir, mi vecina, mi vecino, porque todos tenemos un adulto mayor cercano a casa, si no es que dentro también de casa, y poder estrechar estas relaciones comunitarias. ¿Cómo? A través de organizarnos para la clase de yoga. Yo estoy fascinada con un grupo aquí en Actopan, es un grupo de personas de adultas mayores que practican yoga todos los días. Si alguien nos está escuchando, les mando un abrazo totote. En la casa de la maestra Chelita, aquí en Actopan, Hidalgo. Es una fraternidad muy, muy consolidada. Ellas tienen más de 20 años practicando yoga todas las mañanas. Y es un grupo gratuito, es un grupo de adultas mayores que, además de llevar su vida en la cotidianidad, facilitando pues sus intereses o compartiendo intereses y desarrollando sus habilidades, tienen este grupo como de desgaste, como de desintoxicación, que ayuda, que funge específicamente como grupo de apoyo y que les facilita disminuir el estrés. Todas las mañanas, hora, hora y media, practican yoga entre semana, y además hay que reconocer que son adultos mayores totalmente funcionales, activos, independientes, y que bueno, eso también sirve, ¿no?, a nivel comunitario. Y a nivel institucional, pues las casas de día, ¿no?, que ya mencionábamos, la casa de día en donde están disponibles actividades específicas para los adultos mayores, que no solamente se encaminan en términos de la recreación, juegan ajedrez, dominó, cartas, para mantener y mejorar la memoria de trabajo o prevenir que esta vaya teniendo un deterioro significativo. Y en las casas de los adultos mayores también se buscan espacios recreativos, como por ejemplo visitas a museos, salidas a puntos estratégicos de las localidades, comunidades, que abonan a esta parte de la socialización entre personas de los mismos grupos etarios.
9: Que bueno, en este caso, de estas diferentes actividades que hace referencia, pues evidentemente tiene un impacto positivo en el adulto mayor, en el sentido de que se trabaja la parte cognoscitiva, por ejemplo, con aspectos de memoria, de lenguaje, que ellos siguen de manera activa. En el caso de la parte física, por ejemplo, nos decía del yoga, pues que tiene que ver con estos ejercicios de respiración, con este autocontrol, también de alguna manera, y que bueno, al estar en convivencia con otras personas, digamos, de características similares, de quizá de problemáticas similares, pues también les ayuda como en la parte emocional, justo como en todas las edades, que de repente estamos con las personas de nuestra edad, pues que de repente tenemos algunas situaciones y como que buscamos ese consejo, ¿no? Esa orientación. Y en este caso, bueno, con los adultos mayores, pues también van desarrollando esta parte de la parte emocional, la parte del autocontrol, y que bueno, que les permite pues seguir con esta parte de la socialización que es propia y que es necesaria para seguir teniendo este bienestar emocional. ¿Cómo nosotros podríamos ayudar a estos adultos mayores a que vayan desarrollando justo o vayan poniendo atención a esta salud mental?
10: En psicología reconocemos la aportación muy importante de dos autores importantes, Lazarus y Folkman, que hablan sobre estrategias de afrontamiento. Es decir, ellos proponen, o aterrizándolo en este contexto de los cuidadores, el cuidador debería de pasar por un afrontamiento emocional, es decir, desahogar la tensión a través de llorar, sentirme desesperanzado, porque eso también es algo que desintoxica el cuerpo, ¿no? El sistema. Es muy válido. No llorar y pedir ayuda no implica que soy inferior o que no tengo la capacidad para soportar mis problemas cotidianos. Al contrario, implica que estoy dentro de un contexto seguro que me facilita el solicitar apoyo y que eso vaya disminuyendo mi emotividad o estas consecuencias emocionales que hablábamos al principio. Y el segundo tipo de afrontamiento que mencionan estos autores es enfocados hacia el problema. Específicamente en el marco de los cuidadores tendríamos que hablar de pedir ayuda literal, o sea, ayúdame a... no puedo ir a recoger al nieto, al kinder, a la primaria, a la secundaria, por favor, necesito esto, ¿no? De una manera expresa. Organizar horarios nos serviría muchísimo. Horarios de cuidado. Así como tengo horario para practicar yoga en la mañana, después tengo un horario para hacer de comer, un horario destinado específicamente para cuidar de mis nietos o bisnietos. Aprender técnicas de respiración también. Ajá. Es decir, para nosotros la conducta de respirar puede resultar algo muy simple, sin embargo es la base de lo que sostiene fisiológicamente nuestro organismo, no solamente órganos y también tejidos, ¿no? Y entonces el entrenamiento en respiración implicaría que yo de manera muy consciente ponga atención en esto que hago casi de manera automática todos los días, ¿no? Le invitamos a la población a que ponga atención sobre su propio cuerpo, inhale profundamente por la nariz, sostengo en la capacidad de mis pulmones y después exhalo. Y al exhalar, separo levemente los labios para que ese sonido que se produce al sacar, al expulsar el aire, pueda resultar también como un aspecto cognitivo, ¿no? Acá bien acomodado de relajación. Entonces, esas serían acciones muy puntuales que nuestros adultos mayores pueden utilizar para disminuir estos niveles de estrés y de ansiedad.
9: Y que bueno, ahorita que nos hacía referencia a la parte de la respiración, usted decía que es algo automático, que es algo que hacemos, pero ¿qué cree? Justamente, aunque parecería que es automático y que nosotros lo hacemos de una manera natural, a veces lo hacemos mal, y lo hacemos mal justamente porque, les voy a poner un ejemplo, como cuando vamos, a lo mejor se nos hace tarde, ya vamos caminando rápido, llevamos al pequeñito corriendo a la escuela, y entonces nos damos cuenta que cuando llegamos a la escuela a lo mejor nos da este ataque de tos. ¿Por qué? Porque justo la garganta está seca. ¿Qué significa? Que en realidad no he respirado con la nariz. Uh-huh. Quizá estuve respirando con la boca y entonces eso hace que evidentemente esté reseco. ¿Cuál sería la consecuencia de ello? Pues que al final no estoy respirando de manera adecuada, no está llegando ese oxígeno al cerebro y por lo tanto a todo nuestro cuerpo. Decíamos, es algo natural, sí, pero así como muchas cosas de repente las estamos haciendo mal, inconscientemente. Esta recomendación que nos hace creo que es muy importante para todos nuestros radioescuchas porque justo nos va a permitir entonces que tengamos este autocontrol y que podamos hacer esta respiración de manera adecuada. A modo de ir finalizando con nuestro programa del día de hoy, ¿cuáles serían estas tres recomendaciones de manera muy puntual que le haría a nuestros radioescuchas justo para atender a estos cuidadores primarios que son de la tercera edad?
10: Primero, reconocer que gran parte de la población mexicana se dedica al trabajo de cuidados ya siendo adultos mayores. La recomendación número uno sería redistribuir la carga. Que no caiga específicamente sobre el cuerpo de nuestros adultos mayores, porque eso implicaría ya consecuencias físicas, psicológicas y emocionales de las cuales hemos hablado en este programa. La segunda recomendación, apoyar a nuestros adultos mayores que son cuidadores, que están acercándose a la sintomatología del síndrome del cuidador quemado y que requiere no solamente de hablar sobre lo que está ocurriéndole, sino también acercarlo a los servicios de salud y que estos servicios de salud sean cada vez más eficientes, que existan grupos de apoyo mutuo en las instituciones. Por ejemplo, estoy pensando en el IMSS, que si bien tienen el club del adulto mayor, no siempre está encaminado a las acciones específicas para disminuir los niveles de cortisol y que con ello disminuya también la probabilidad del desarrollo de este síndrome. Y tercero, reconocernos como población mexicana que normalmente atribuimos el trabajo de cuidado a las mujeres. O sea, es decir, en lo privado, al interior de la casa, en el espacio privado, pues ahí dominan las acciones o se incrementa la obligatoriedad de las acciones en las mujeres. Entonces, dimensionar cuántos de nuestros adultos mayores, hombres, mujeres, porque esto no es exclusivamente de las mujeres, hombres y mujeres se encuentran en riesgo y cómo poder acompañarlos. Eso sería nuestra tarea del día a día.
9: Y pues bueno, ya nos han escuchado el día de hoy con este tema muy importante. Yo espero que haya sido de utilidad. Y recordemos que están en su programa de Conexión, Salud y Familia. Y le agradecemos a la doctora Ivonne Hernández Moctezuma que nos haya acompañado el día de hoy.
10: Gracias a usted, doctora. Un saludo a toda su audiencia.
9: Así como también agradecemos en cabina de grabación y en la producción de este programa al licenciado Misael Prisciliano. Muchísimas gracias y les mandamos un saludo de parte de la doctora Sandra Flor Canales Basulto y de todo el equipo de trabajo de este programa. Hasta pronto.
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20: Son las 2:34.
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24: Grupo L. Héroes, leyendas y grandes historias muy conectadas con el balompié. Y es que llegamos al último grupo de nuestra vuelta al mundo. Para cerrar, nada mejor que hablar de personajes, leyendas y capítulos que dejaron huella en la historia. Comenzamos nuestro viaje llegando a Inglaterra, tierra de figuras universales como William Shakespeare, cuyos textos siguen representándose en escenarios de todo el planeta, más de 4 siglos después de haber sido escritos. No te bajes del avión porque ahora llegamos a Croacia, una nación bañada por el mar Adriático y dueña de sus ciudades medievales tan bien conservadas que parecen detenidas en el tiempo. Sus fortalezas y murallas cuentan historias de comerciantes, navegantes y antiguos imperios. Última parada del continente africano. Llegamos a Ghana, uno de los países más estables y dinámicos de África Occidental. Sus antiguos reinos fueron protagonistas de importantes rutas comerciales y su riqueza cultural sigue siendo motivo de orgullo nacional.
25: Damas y caballeros, les habla su capitán.
24: Nuestro viaje termina en Panamá, donde una de las obras de ingeniería más importantes de la historia moderna cambió para siempre el comercio mundial. Su famoso canal permitió unir océanos y acortar miles de kilómetros de navegación, como lo hacemos en este espacio. Desde literatura, fortalezas, antiguos reinos y obras que han transformado el planeta, demostrando que detrás de cada selección existe una historia mucho más grande que cualquier marca de oro.
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2: Son las 2:43.

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8: Temperatura 26 grados centígrados.
9: Son las 3 con un minuto.
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13: ¿Qué tal, comunidad estudiantil? Muy buenas tardes. Bienvenidos y bienvenidas a un espacio hecho por y para nosotros, a esto que lleva por nombre Ligeramente Zack. Mi nombre es Emilio y estoy más que emocionado de acompañarlos hoy en esta frecuencia. Para quienes acaban de sintonizarnos, les recuerdo que escuchan el 102.1 FM Suma Radio Actopan. Este programa que lleva por nombre Ligeramente Zack, el lugar donde los pasillos de la Escuela Superior de Actopan cobran vida a través del micrófono. En el episodio de hoy vamos a platicar sobre lo que realmente nos mueve en el bachillerato, desde el caos de la semana de exámenes y los mejores tips de supervivencia académica, hasta esos temas de música, tecnología y tendencias que nos interesan a todos. Aquí nadie se queda callado. Pero antes de iniciar de lleno con nuestro programa de esta tarde, les quiero invitar a que se pongan en contacto con nosotros al 772-104-1721 o nos regalen un follow en nuestras redes sociales. Nos encuentras como Suma Radio Actopan. También compartimos contenido con información importante y relevante. Así que date una vueltita por nuestro perfil. Estalquéanos y danos corazoncito a nuestras publicaciones. Ahora sí, como ya es costumbre, iniciamos con nuestro programa con las mejores recomendaciones musicales.
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15: ¿Qué onda, banda? Bienvenidos a ¿Cómo suena? Yo soy Emiliano y hoy vamos a subirle el volumen a los amplificadores. ¿Se han fijado que últimamente el pop ya no son solo sintetizadores, sino que volvieron las guitarras eléctricas que suenan a garage? Bueno, gran parte de la culpa la tiene ella. Hoy analizamos el sonido de Olivia Rodrigo. Prepárense, porque vamos a descubrir por qué nos gusta tanto gritar sus canciones y cómo logró que el rock de los 2000 volviera a ser lo más cool del 2026. ¡Arrancamos!

¿Qué suena Olivia Rodrigo? Suena a catarsis. Su propuesta musical rompió con el pop super procesado para darnos algo más crudo. Escuchen esa batería. Suena a madera. Suena real. No es una caja de ritmos digital. Olivia toma elementos del pop punk de bandas como Paramore o Avril Lavigne y los mezcla con letras que parecen sacadas del diario de cualquier estudiante de bachillerato. Ese sonido de guitarra con distorsión, que suena un poquito sucio y rebelde, es lo que hace que su música se sienta tan auténtica. Es el sonido de cuando tienes un mal día y solo quieres sacar todo lo que traes dentro. Pero no todo ruido es altos. Olivia también suena a teatralidad. En sus baladas, el sonido es minimalista. Un piano, su voz muy clara y de repente entra una orquesta o un coro épico que te pone la piel de gallina.

técnica vocal es fascinante porque pasa de un susurro vulnerable a un grito lleno de emoción en cuestión de segundos. Esto es lo que llamamos dinámica musical. En un mundo donde todo suena igual de fuerte todo el tiempo, Olivia nos enseña que el silencio y los cambios de intensidad son los que realmente cuentan una historia. Suena a una película donde tú eres el protagonista. Lo que la hace viral y tendencia es su honestidad sonora. En este 2026, los adolescentes buscamos cosas que se sientan humanas, con errores, con texturas. El sonido de Olivia suena a ensayos en la cochera, a notas de voz en el cel y a sentimientos reales. Ella no solo hace canciones, crea himnos para los que se sienten fuera de lugar o los que están pasando por su primer corazón roto. Es el sonido de la transición de ser adolescente a ser adulto, con toda la confusión y la energía que eso implica. Es pop con alma de rock. Se nos acabó el tiempo, pero la energía se queda. ¿Cuál es esa canción de Olivia que pones a todo volumen cuando quieres olvidarte de las tareas? Cuéntanos en nuestras redes sociales de Ligeramente Sac. Yo soy Emiliano, esto fue ¿Cómo suena? Sigan con esa actitud rebelde, échenle ganas a la escuela y nos escuchamos en la próxima.

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No se despeguen, tenemos que hacer una pausa súper rápida para recargar energías, pero quédense cerca, porque al volver tenemos mucha más información y la mejor música para su día. Estás en Ligeramente Zack, no le cambies, que ya volvemos.

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6: Son las 3 con 18 minutos.
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8: Bienvenidos. El sueño de vivir solo suena increíble. Fiestas, ver la tele hasta las 3 de la mañana y que nadie te mande. Hasta que abres el refrigerador y solo hay un limón seco y un bote de salsa de hace un mes.
9: Hablando de fondos, no tenemos fondos.
8: Bienvenidos a Llamen a un Adulto. Hoy vamos a hablar del reto más grande de la independencia. Comer bien sin quedarte en bancarrota a mitad de quincena. Porque vivir a base de atún es un meme.
10: Sí, las cosas andan bien. Mira, no me quejo. Pero, no sé, ya no es lo mismo. Ya no, para nada.
8: Pero vivir con hambre es una estrategia. Prepárate para dominar el arte de la despensa estratégica. El mayor enemigo de tu presupuesto no es la renta, son los pedidos por app. Cada que pides una hamburguesa que te cueste el doble por el envío y la propina, estás quitando 3 días de comida a tu futuro, ¿yo?
10: ¿Qué tiene?
11: A ver, yo estoy hablando con él.
10: ¿Qué tiene?
11: Estoy hablando con él.
10: ¿Resulta que le vas a contar la comida?
8: El secreto de los adultos que no sufren es el meal prep o cocinar por adelantado. Dedica 3 horas del domingo a cocinar una olla grande de algo, guisados, legumbres, salsas, y congélala por porciones. Así, cuando llegues cansado del miércoles, solo calientas y listo. El súper está diseñado para que gastes de más.
12: ¿A usted se le olvida que yo hice 6 semestres de finanzas en la San Marino?
8: Las cosas caras están a la altura de tus ojos y las ofertas engañosas están en los pasillos principales. Aprende a comprar por precio unitario, cuánto cuesta el kilo o el litro, y no solo por el precio de la etiqueta. Compra marcas blancas. Muchas veces el arroz o el jabón son exactamente iguales al de marca famosa, pero cuestan la mitad. Ir al mercado local en lugar del súper también es un hack de vida. Las frutas y verduras son más frescas y mucho más baratas. Ser un comprador inteligente requiere estrategias, no solo dinero. Vivir solo no es excusa para descuidar tu salud.
13: Nadie se ha preocupado tanto por mí.
8: Las proteínas son lo más caro, así que aprende a sustituirlas o combinarlas. Las leguminosas como frijoles, lentejas y garbanzos son proteínas baratas y duran meses en tu almacén sin echarse a perder. Aprende también qué frutas son de temporada. Si compras fresas en invierno, pagarás el triple. La clave es el equilibrio.
13: Perfectamente equilibrado, como todo debe estar.
8: Si gastas mucho dinero en una cena especial el fin de semana, el lunes y el martes toca comer sencillo.
14: ¿Te parece que somos ricos?
8: La disciplina financiera empieza en tu plato. Si sabes manejar tu comida, puedes manejar cualquier otra área de tu vida adulta. Comer bien es una forma de amor propio. No te dejes para después. Yo soy Utsil. Esto fue Llamen a un adulto. Buen provecho y cuida esos pesos.
15: Ven, Calamardo, te has superado a ti mismo.
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16: Bienvenidas a Cómo Sobrevivo. Yo soy Jesús Gómez. Hagamos un trato. Sé honesto contigo mismo. Son las 7 de la noche y tienes que hacer el ensayo de ética. Pero de repente te entra una curiosidad incontrolable por saber qué pasó con el elenco de una serie que viste hace 5 años. O te decides que es el momento perfecto para limpiar los contactos de tu celular. Se llama procrastinación. No es flojera. No es que tú seas irresponsable. Es una batalla real en tu cabeza. El problema es que esa sensación de libertad dura poco y a las 11 de la noche se convierte en un nudo en el estómago y ganas de llorar. Hoy, en Cómo Sobrevivo, te vamos a enseñar a vencer al monstruo del mañana al vago antes de que él te venza a ti. Saca las manos de las redes sociales que empezamos.
17: Wazowski, no ordenaste tu papeleo anoche.
16: La ciencia dice que algo te va a volar la cabeza. Procrastinar no es un problema de gestión de tiempo, es un problema de gestión de emociones. No dejamos la tarea porque no tengamos tiempo, la dejamos porque la tarea nos genera ansiedad, aburrimiento o miedo a fracasar. Tu cerebro tiene una parte llamada amígdala que detecta la tarea difícil como una amenaza. Entonces, para protegerte, te manda a buscar dopamina barata en TikTok o Instagram.
17: Ay, Dios. Pero mira esto. ¡Ay, la ambulancia! ¡La ambulancia!
16: El problema es que el estrés no se va, solo se acumula. Procrastinar es como pedirle un préstamo al tiempo con intereses altísimos. Te diviertes una hora hoy, pero mañana vas a sufrir el doble. Entender que tu cerebro te está engañando para protegerte es el primer paso para tomar el control. Aquí están tus armas para ganar esta guerra. La regla de los 5 minutos. El cerebro le tiene miedo a las tareas gigantes. Dile, solo voy a trabajar estos 5 minutos y si quiero, me detengo. Casi siempre el problema es empezar. Una vez que arrancas, la inercia se mantiene. Cómete el sapo primero. Haz la tarea que más te da flojera a primera hora. Si haces lo más difícil temprano, el resto del día te sentirás como un dios y no tendrás esa nube negra siguiéndote. Puntualidad artificial. Si la tarea es para el viernes, pone tu calendario que es para el miércoles. Engaña a tu pánico para que aparezca antes que de que sea demasiado tarde. Modo monje. Tu celular es la kriptonita de la productividad. Ponlo en otra habitación. Si lo tienes a tu lado, aunque esté apagado, estarás gastando energía mental en no revisarlo. Quítalo de tu vista. Banda, no busquen la perfección. Busquen terminar. A veces no empezamos porque queremos que el trabajo sea perfecto. Pero un trabajo bien hecho, entregado a tiempo, siempre será mejor que un trabajo perfecto que nunca existió. Sea amable contigo mismo. Si hoy fallaste y procrastinaste, no te castigues el resto de la noche. Mejor levántate, respira y dedica 15 minutos a avanzar algo pequeño. Cada minuto cuenta. Ya tienes los trucos. Ahora no procrastines el aplicar estos consejos. Termina lo que tienes pendiente para que puedas descansar de verdad, sin culpas. Yo soy Jesús Gómez. Esto es Ligeramente Zack en su sección ¿Cómo sobrevivo? Cuéntanos en redes, ¿qué es lo más raro que has hecho para evitar la tarea? Nos escucharemos en la siguiente emisión para aprender a identificar las red flags en amistades y parejas. Adiós.
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0: Bienvenidos a ¿Cómo sobrevivo? Yo soy Emilio García Pagola y hagamos un viaje rápido al futuro. Imagínate que es el año 2030, estás en la entrevista para el trabajo de tus sueños o estás aplicando para una beca increíble en el extranjero. Todo va perfecto hasta que el reclutador saca su tablet y te muestra un video tuyo de hoy, haciendo algo, bueno, no tan brillante. O un comentario que pusiste en redes muerto de risa, pero que hoy suena horrible. ¿Eso, banda? Eso es tu huella digital. Cada like, cada post, cada comentario y cada video gracioso que subes es como un tatuaje que no se quita ni con láser. Hoy, en Cómo Sobrevivo, vamos a aprender a navegar en internet sin dejar minas explosivas para nuestro futuro, porque sobrevivir hoy también significa no arruinarte el mañana. Ajusten su privacidad que empezamos. El mayor error que cometemos es creer en el botón de borrar. En internet, borrar es un mito. En cuanto sabes algo, aunque sea una historia de mejores amigos o a un grupo privado de WhatsApp, pierdes el control sobre eso. Alguien puede tomar capturas, alguien puede grabar pantalla o el servidor de la app puede guardar una copia. Tu huella digital no es solo lo que tú subes, sino lo que otros suben de ti. Por eso, sobrevivir en la red requiere una mentalidad estratega. Tu perfil es tu marca personal. Quieras o no, las universidades y las empresas ya no solo miran tu currículum, miran tu Instagram, tu TikTok y hasta tus hilos en Twitter. Tu huella digital no es solo lo que tú subes, sino lo que otros suben de ti. Por eso, sobrevivir en la red requiere una mentalidad estratega. Tu perfil es tu marca personal. Quieres o no, las universidades y las empresas ya no solo miran tu currículum, miran tu Instagram, tu TikTok y hasta tus hilos en X. No se trata de ser tú mismo, se trata de entender que el internet es una plaza pública, no tu diario secreto. Aquí tienes los tres filtros de seguridad que debes pasar antes de darle al botón de publicar. La prueba de la abuela. Si lo que vas a subir te daría mucha vergüenza mostrárselo a tu abuela o a una persona que respetes mucho, mejor no lo subas. Si no pasa ese filtro, es una bomba de tiempo. El filtro del reclutador. Pregúntate, ¿contrataría a alguien que publica esto? Si la respuesta es un dudoso, tal vez no. Guárdalo en tu galería privada, no lo lances a la red. Limpia tu pasado. Una vez al mes, haz una auditoría de tus redes. Borra tus posts de cuando tenías 12 años que ya no te representan. O estos comentarios de odio que pusiste en un momento de enojo. Internet no perdona. Pero tú puedes empezar a limpiar el rastro hoy mismo. Ojo con los mejores amigos. Los círculos cercanos son donde más se filtran cosas. No subas nada a tus mejores amigos que te destruiría si se hiciera público. Banda, ser dueño de tu privacidad es poder. No le regales a los algoritmos ni a los extraños los momentos de los que podrías arrepentirte después. Tu derecho al olvido empieza por tu capacidad de decidir qué compartes hoy. Construye una huella digital de la que te sientas orgulloso. Que cuando alguien te busque en Google en 5 años vea a una persona talentosa, creativa y responsable. No un meme del que ya nadie se acuerda. Ya lo sabes, piensa dos veces. Publica una, cuide tu nombre porque es lo único que realmente te pertenece en este mundo digital. Yo soy Emilio, esto es Ligeramente Saque en tu sección ¿Cómo sobrevivo? Cuéntanos en redes, ¿alguna vez te has arrepentido de algo que subiste? Nos escucharemos en la próxima para aprender el arte de decir no y poner límites sin dejar de ser cool. Adiós. Lamentablemente el tiempo vuela cuando la plática es buena. Hemos llegado al final de nuestra emisión de hoy. Mi nombre es Emilio y ha sido un verdadero gusto compartir estos minutos con ustedes. Recuerden que la vida escolar es mucho mejor si la vivimos juntos y bien comunicados. Les recuerdo que se pongan en contacto con nosotros al 772-104-1721 o nos regalen un follow en nuestras redes sociales. Nos encuentras como Suma Radio Actopan. Sigan en sintonía de esta frecuencia universitaria, el 102.1 FM Suma Radio Actopan. Los dejamos con el resto de la programación. Gracias a Vania Sánchez que nos apoya en controles de transmisión. Agradecemos a Dan Zúñiga y a Rodolfo Ríos en la producción del mismo y a Ricardo García, director de esta estación, por el espacio para realizar este programa para toda nuestra comunidad estudiantil de bachillerato. Un programa hecho por los alumnos y para los alumnos. Nos escucharemos pronto. Cambio y fuera.
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1: Son las 3 con 31 minutos.
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1: Son las 3 con 32 minutos.

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1: Temperatura 25 grados centígrados.
2: Son las 4:01.

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4: Durante muchos años, las futbolistas mexicanas tuvieron pocas oportunidades de competir profesionalmente y de desarrollarse en condiciones similares a las de los hombres. A pesar de ello, lograron construir una historia llena de esfuerzo y talento. Figuras como Mónica Ocampo inspiraron a generaciones enteras cuando el fútbol femenil aún tenía poca visibilidad en el país. La creación de la Liga MX Femenil en 2017 transformó el panorama. Desde entonces, miles de jugadoras han encontrado espacios para desarrollarse profesionalmente y elevar el nivel competitivo del fútbol mexicano. Actualmente, la selección nacional cuenta con una base sólida de futbolistas que participan en una liga cada vez más fuerte y reconocida internacionalmente. El reto continúa siendo una mayor regularidad en competencias mundiales, pero el crecimiento registrado en los últimos años demuestra que el fútbol femenil mexicano vive uno de los momentos más importantes en su historia.
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5: Son las 4 con 20 minutos.
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15: Son las 4:37.
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17: ¿Qué tal? ¿Cómo están? Muy buen día. Bienvenidos, bienvenidas, bienvenides a Se Dice CECIT, este espacio donde conectamos contigo, con tu desarrollo y con las oportunidades que pueden abrirte nuevas puertas. Al micrófono, como cada semana, te saluda Cecilia Pacheco y me da muchísimo gusto poder acompañarte. Gracias por darte el tiempo para poder escucharnos, para aprender y también para cuestionarnos, pues, un poquito de lo que hacemos todos los días. Pero como cada semana, no me encuentro sola, y es que están con nosotros desde el Centro de Educación Continua y a Distancia, y el día de hoy le damos la más cordial bienvenida a la licenciada Liliana Monsalvo Pérez Rojo, que nos va a estar acompañando en esta emisión y guiándonos a través de los cursos que ofrece el Centro de Educación Continua y a Distancia. Bienvenida.
18: Hola, ¿qué tal? Pues muchas gracias por este nuevo espacio, platicando de temas muy interesantes y de cursos que se pueden aprovechar principalmente unos en verano y otros nosotros a lo largo de los próximos 4 meses estaremos platicando que de primera instancia vamos a hablar de los cursos de preparación para el examen de ingreso a licenciatura. Es algo que vamos a tomar de primera instancia.
17: Así es, un curso que es muy importante porque lleva, pues digamos que bastante tiempo de preparación. El periodo de registro ya inició y cierra este 27 de julio, así que hay que estar muy atentos para que no se nos pase esta fecha. Pero, ¿qué documentos, qué requisitos deben tener listos las y los aspirantes para poder realizar su inscripción antes de esta fecha límite, que les recuerdo, 27 de julio?
18: Pues mira, el proceso es muy sencillo. El único dato que deben de tener presente es su CURP. De fuera, pues bueno, los demás son datos generales, como su nombre, como su domicilio. Y es importante, más adelante te platicaré por qué, pero te adelanto que pues aquellos que quieran formar parte de nuestros cursos de preparación para el examen de ingreso a licenciatura ya tengan la visión de qué licenciatura ellos van a querer ingresar. Pues bueno, solamente deben de entrar a nuestra página, ese es el punto, y pues una vez que estés, nosotros les enviamos nuestra notificación, pero es muy sencillo, solamente requieren su CURP.
17: Perfecto, así que ahí lo saben, pueden ingresar al micrositio del Centro de Educación Continua y a Distancia y localizan este curso y desde ahí hacen esta inscripción. Las clases se van a impartir del 8 de agosto al 21 de noviembre. Les decía que es un periodo pues relativamente extenso. Al tratarse de un curso que de hecho es sabatino, ¿cuántas semanas, cuántas horas es que van a tener esta preparación? Y sobre todo, ¿qué es lo que incluye el programa para poder, digamos que, cumplir con todo el temario que normalmente se presentan en estos exámenes para licenciatura?
18: Ok, claro que sí. Mira, te comento que aproximadamente son 15 semanas las que nosotros llevamos, un total de 90 horas. Y bien, como tú comentas, pues son un periodo largo quizá, pero tenemos una dinámica muy atractiva en la que cursan diferentes asignaturas importantes para su examen, y eso permite que sea más dinámico. Además que, claro, pues sabiendo que luego es necesario un periodo para despejarse, les damos media hora a la mitad del día de la jornada para que ellos puedan estirarse, desayunar y continuar. Estos son los puntos básicos.
17: Perfecto, una jornada que además hay que recordarles a todos que es de 8 de la mañana a 2:30 de la tarde. Y lo decías, la verdad es que pues está organizada de esta forma para que los alumnos puedan mantener la concentración, para que aprovechen el tiempo al máximo. También vemos que en la convocatoria nos maneja presencial o a distancia. Es decir, nosotros como alumnos y alumnas elegimos solo la modalidad al inscribirnos, ¿o es un formato híbrido? Y en dado caso, ¿cómo funciona esta dinámica para quienes lo tomen a distancia?
18: Al momento de que se inscriben, de acuerdo a sus posibilidades, pueden ver, bueno, yo puedo hacerlo presencial. ¿En dónde tenemos algunas sedes presenciales? Pues bueno, en Pachuca, en el Centro de Educación Continua y a Distancia, nos ubicamos en el Chapón, así se conoce, pues está esta colonia. Y pues bueno, aquí, como lo comentaba, son clases dinámicas, hacemos diferentes preguntas, simulacros. Bueno, dicen, bueno, yo voy a elegir la modalidad a distancia. ¿Voy a tener a algún docente? Yo creo que es algo que preguntan mucho. Y sí, claro que sí, tienen clases por medio de videoconferencias Zoom o Meet. Están en sesión síncrona en tiempo. En esta modalidad inclusive también realizan exposición de clase, pero practican reactivos en cada una de las sesiones por medio de hasta inclusive con juegos, con la gamificación, hacen preguntas por medio de Kahoot o de otras herramientas, realizan

0: actores con algunos materiales igual que ellos exigen.
1: Perfecto, entonces ahí está las dos modalidades para que ustedes elijan la que más se acomode, porque lo decían muy bien, si es presencial, pues sería en la capital del estado, esto en Boulevard Luis Donaldo Colosio, número 184, en Prichacón, Mineral de la Reforma, ¿no? Entonces también para que lo tomen en cuenta, para que pues decidan cuál es la mejor modalidad, y si es a distancia, también estén seguros que van a tener este acompañamiento. Un curso que está específicamente hecho para el ingreso a la licenciatura y que además ya ahí nos dejabas un poco con la duda de que ya tenemos que saber a qué carrera estamos eligiendo. Esto tiene que ver con las áreas de conocimiento o las asignaturas que se abarcan durante estas clases y cuáles serían esas.
0: Independientemente de la modalidad, aquí van a tener todos una área base que es la parte de matemáticas y además comprensión lectora y redacción indirecta. Son las áreas que ustedes, bueno, que van a tener que manejar. ¿Por qué? Porque así bien estructurado el examen, todos tienen esta base y pues bueno, ahora sí, de acuerdo a la licenciatura que cada uno de ellos va a elegir o de que van a elegir, los vamos a acomodar en áreas de énfasis. Y de acuerdo a eso tienen módulos específicos. Tenemos exactas, por ejemplo, que se complementa con lo que es física, cálculo. Tenemos naturales, aquellos que vayan, pues bueno, al áreas biológicas, por ejemplo. Se les incluye biología, química, sociales. A ellos igual se les pregunta historia, filosofía, económico-administrativa, que tienen un módulo específico de administración, economía, y también pues aprovecho que tenemos la parte de premedicina, y ellos tienen un módulo específico de premedicina, y como puedes ver es algo muy integral que tiene todos los elementos necesarios para prepararse para este examen. Y también te comento, pues bueno, luego nos preguntan, oye, pero yo soy de otro estado, ¿puedo tomar el curso? Efectivamente, si están interesados en ingresar en la Universidad Autónoma del Estado de Hidalgo, pueden elegir, por ejemplo, la modalidad a distancia. Inclusive te platico que hasta tenemos alumnos de Veracruz, hemos tenido aquí nuestros usuarios de Veracruz, que los saludamos con mucho gusto, vienen igual o lo toman a distancia, o de otros estados igual.
1: Perfecto, la verdad es que sin duda pues es una gran oportunidad, y lo decías muy bien, el hecho de que sea a distancia, pues nos da ese beneficio. ¿Se realiza algún tipo de simulacro, digamos, con condiciones reales en cuanto a tiempo, en cuanto a presión, sobre este examen para que las y los alumnos puedan medir un poco de este avance? ¿Cómo es que se desarrollan este tipo de cuestiones?
0: Claro que sí. Todos nuestros alumnos al inicio deben de presentar primero un examen diagnóstico. Saber cómo estamos, cuáles son nuestras áreas de debilidad, nuestras fortalezas, porque siempre se deben de estar midiendo qué es lo que debo de reforzar más que ya integro. De ahí afuera tenemos un examen parcial y un examen simulacro. Sí, examen simulacro ya es meramente ese escenario con preguntas, el tiempo exacto al cual ellos se van a enfrentar. Y como te platiqué hace un momento, ambas modalidades tienen una plataforma. Aquí integramos nuestros exámenes y en esta plataforma extra tienen ejercicios de las bases más fuertes, que es matemáticas y comprensión lectora y redacción, que déjame decirte que pues sí tienen que reforzar mucho estas dos áreas. Ahora, de acuerdo a nuestros análisis y estadísticas, la comprensión lectora es una debilidad general que tienen los próximos aspirantes, y aquí les damos ejercicios extra para que ellos igual practiquen lecturas pues semejantes igual a las que se van a enfrentar en el escenario el día de su examen.
1: Pues ahí está, la verdad es que sin duda eso también es una motivante, es un curso que además está muy bien pensado, que está estructurado para realmente ayudarnos, y sobre todo platicarles dónde pueden consultar esta convocatoria, si les quedaron alguna duda, a qué números podemos escribir, y recordarles que también pues estamos en redes sociales.
0: Claro que sí, con mucho gusto. Les comentamos, bueno, principalmente tenemos nuestra sede en la colonia Chacón, como les comento, en Luis Donaldo Colosio, número 184. También nosotros, si se encuentran cerca de Ciudad del Conocimiento de la universidad, en el edificio Sevi de primer piso, contamos con información. En escuelas superiores tenemos un área específica con gestores, tenemos en Huejutla, específicamente igual en la Escuela Superior de Actopan, en la Escuela Superior de Sahagún, también tenemos con personas encargadas específicamente el área para dar informes, pero bueno, muchos en la actualidad estamos acostumbrados a consultar información en línea. Para ello, pues bueno, pues tenemos nuestra página oficial, que sería www.uah.edu.mx/

0: diagonal, ahí nos pueden encontrar. O también, pues bueno, en nuestros teléfonos, que es el 771-71-72000 con la extensión 13515. O bueno, también nos pueden escribir a nuestro correo, que es cecil-pre@uaeh.edu.mx.
1: Pues ahí está toda la información para que se comuniquen. Si todavía les quedó alguna duda, bueno, poder resolverla y que se inscriban lo más pronto posible, porque recordemos que el 27 de julio termina este periodo para poder ingresar a este curso de preparación para el examen de ingreso a licenciatura. Vamos a ir rápidamente a un corte promocional, pero no se despeguen porque vamos a seguir platicando sobre más cursos. Y recuerden que además el Centro de Educación Continua y a Distancia tiene estos cursos y talleres para todas las edades, así que tomen nota porque se vienen cosas muy interesantes. Nosotros ya volvemos.
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5: Son las 4 con 51 minutos.
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1: Estamos de regreso en Se Dice CECIP. Gracias por continuar con nosotros a través de estas frecuencias universitarias. Gracias a quienes nos escuchan a través de las estaciones de Suma Radio. Y pues prácticamente este saludo va a todo el estado. Y vamos a seguir platicando de más cursos, porque ahora vamos a hablar específicamente de un área que ya tomábamos en el curso pasado y que de pronto nos complica un poco, y son las matemáticas. Pero para ello está este curso Explorando los Números. ¿Cuándo inicia formalmente este curso, Lili? ¿Y cuál es el periodo exacto en que se va a estar impartiendo?
0: Claro que sí, bien. Como tú comentas, las matemáticas son el dolor de cabeza de muchos. Hasta inclusive he llegado a escuchar en la calle o en algunos lugares diciendo a los chicos: mamá, estoy muy estresado por las matemáticas. Entonces, nosotros pensamos una alternativa para que ellos aprendan de una forma divertida, sin estrés, y que inviertan su verano. Te platico que, bueno, como bien comentas, estamos en inscripciones del 1 de junio al 17 de julio, así que todavía estamos a tiempo, y las clases son del 28 de julio al 21 de agosto, exactamente el periodo vacacional que ellos tienen para invertir su tiempo para practicar matemáticas de una forma diferente, una forma dinámica, base de juegos, y ellos van a regresar a la escuela, pues bueno, siendo los mejores en matemáticas.
1: Perfecto, así que recuerden que para quienes nos están escuchando, las inscripciones son hasta el 16 de julio. Estamos ya prácticamente cerrando este periodo de inscripción, así que hay que estar muy atentos, porque el 28 de julio arrancan ya pues este curso de verano, si podemos llamarlo de alguna forma. El curso se va a estar llevando a cabo de forma presencial, será obviamente en las instalaciones del Centro de Educación Continua y a Distancia, o será completamente en línea a través de alguna plataforma. ¿Cómo es que vamos a poder disfrutar de esta exploración con los números?
0: Es presencial, va a ser presencial, entonces esto nos invita a que más chicos convivan, intercambien, jueguen con las matemáticas. Va a ser en el Centro de Educación Continua y a Distancia, en el Chacón. Aquí es en donde se va a realizar, y pues bueno, vamos a tener un horario pues atractivo de 9 a 12 horas, de martes a viernes. Va a tener lunes de descanso. descanso, para despejarse. Y pues bueno, de martes a viernes pueden estar con nosotros. También les damos un periodo de descanso para que puedan despejarse, alimentarse. Pero créanme que las experiencias que hemos tenido en emisiones pasadas ni siquiera quieren ir a su receso por tan entretenidos que están. Y dentro de las experiencias que tenemos de padres de familias, mi hijo no le gustaban las matemáticas y gracias a su metodología, sus docentes, ya pues tiene esta inspiración. Hasta inclusive tenemos un caso de éxito de un chico que comentaba, es que mi hijo ya quiere participar en competencias de matemáticas. Entonces pues buscamos esta parte o esta experiencia que tengan ellos.
1: Perfecto, y la verdad es que sin duda eso nos motiva a saber que estos cursos pues causan un efecto positivo en cada uno de las y los alumnos, que recordarles es en edades de 11 a 13 años. ¿Y qué tipo de dinámicas, qué tipo de herramientas se utilizan en este curso para que, justo como lo mencionas, este aprendizaje pues sea interactivo y sea tan atractivo?
0: Bueno, prácticamente es la gamificación. La gamificación es por medio de juegos pues de lógica, matemáticas, juegos de responder algunas preguntas a tiempo, de concurso, porque muchas veces pues nos gustan los retos, base por base a retos, a experiencias igual de problemas acopladas a la vida diaria de los estudiantes, a los que ellos se puedan enfrentar. Es una aprendizaje basado igual en problemas, pero bueno, problemas enfocados al contexto de cada uno de los estudiantes, para que ellos pues encuentren una forma atractiva o le encuentren la razón de ser de las matemáticas, que muchas veces las preguntas es, ¿y a mí para qué me van a estudiar si desde chiquito yo ya quiero tener una profesión que no tiene que ver con las matemáticas? Entonces pues nosotros los orientamos, y este curso de Explorando los Números pues les va a dar el inicio, los va a encaminar igual en este mundo de las matemáticas.
1: Pues ahí está la invitación para que se inscriban. Recuerden, el curso Explorando los Números, y también pueden encontrar toda la información a través del micrositio del Centro de Educación Continua y a Distancia, o en redes sociales, Facebook, Instagram, TikTok, los encuentran como CECID, y ahí pueden buscar mucha más información. Y ahora vamos a hablar de otro curso de verano, que también me parece que este tema es un poco complicado a veces para algunos chicos, chicas, y bueno, estamos hablando del curso Verano Dominando la Ortografía y la Redacción, un tema que sin duda también pues es pues de nuestro día a día y que implementamos en absolutamente todo. Incluso con los números a veces decimos nunca los vamos a utilizar, no importa qué carrera desarrollen, siempre se utilizan los números, y en este caso la ortografía y la redacción pues también están presentes en nuestro día a día. ¿Cuándo arranca oficialmente este curso de verano y en qué fecha se va a estar llevando a cabo?
0: Pues bueno, este curso pues prácticamente igual que el anterior, del 28 de julio al 21 de agosto, en vacaciones, para que lo aprovechen. Este va a tener un horario de martes a viernes de 12 a 15, explorando los números desde 9 a 12. Hay quienes, bueno, dicen quiero continuar con mis cursos, y pueden tomar subsecuentemente el de dominando la ortografía y la redacción de 12 a 15 horas. Entonces, de acuerdo, algunos papás lo pueden tomar como un curso de verano en donde van a fortalecer estas dos áreas y terminan al mismo tiempo. Igual van a tener un descanso para que puedan estirarse, y va a ser un curso igual muy atractivo, como comentas, pues la redacción, la ortografía, parte igual inmerso a la lectura es muy importante, porque pues tenemos que aprender a leer las instrucciones, aprender a darle el seguimiento y tener una buena ortografía. Esto es un punto importante para toda su vida.
1: Sin duda alguna lo es, así que recuerden, también las inscripciones están prácticamente a nada de terminar este 17 de julio, así que para que entremos al micrositio, nos podamos inscribir. Recuerden que prácticamente son los mismos requisitos en todos los cursos, contar con nuestra CURP y hacer el llenado de la solicitud para poder estar inscritos. Y las edades de 11 a 14 años, es decir que para todos los jóvenes, para los papás que están interesados, pues aseguren este lugar. ¿Por qué elegir este rango de edad? Es decir, ¿es más necesario reforzar estas reglas ortográficas por el tipo de dinámicas que se tienen preparadas? ¿Cómo es que también mantenemos a nuestro público cautivo para que no, pues, se aburran durante estas sesiones?
0: Claro que sí, porque esta edad de estos dos cursos, tanto pues explorando los números como de pues dominando la ortografía, porque es la secundaria. Es aquellos que van a ingresar a secundaria, sexto de primaria, secundaria, que requieren reforzarse. Es la etapa de la adolescencia y es en donde se están formando, están generando hábitos que les van a ayudar para su futuro. Y tener unas buenas bases de matemáticas y redacción te va a ayudar a una buena transición a la preparatoria y así subsecuentemente. Entonces, pues muchas veces lo vemos en nuestros usuarios de otros cursos que no tienen estas bases y les cuesta mucho trabajo pues poderse recuperar, poder comprender elementos más complejos como el cálculo, como redacción de otros elementos o la lectura. Todos decimos, bueno, es la edad exacta, es el tiempo ideal, es verano, y creo que es una excelente inversión que pueden generar. Y nuevamente, como te comento, lo buscamos hacer atractivo, romper esa idea que se tiene del aprendizaje con miedo que muchas veces en sus escuelas se les da o tienen algunas ideas, y hacerles ver que estas materias son sencillas, que las pueden dominar, y darle la confianza a ellos para que pues bueno se incorporen a su escuela de una forma con confianza y pues dominen los conocimientos.
1: Perfecto, pues ahí está la invitación. Algo que se nos pase a acotar de este curso de ortografía y redacción o del de explorando los números.
0: Pues prácticamente considerar y reiterar que nuestra metodología, por medio de juegos, por medio de aprendizajes, de un aprendizaje significativo, tenemos todos los elementos teóricos, tenemos los docentes, solamente falta que ustedes den el clic para su inscripción, y tenemos muy buenas experiencias anteriormente. Y pues no nada más está cerrado pues a comunidad de Pachuca, sino Mineral de Reforma. Hemos tenido alumnos de cercanos de Zempoala, por ejemplo, de Pasoyucan. El horario da para que vengan los chicos y quizá, ¿por qué no?, tomen los dos y así pues aprovechen este verano.
1: Pues ahí está, si ustedes quieren disfrutar también de una manera distinta estas vacaciones de verano, pues el Centro de Educación Continua y a Distancia sin duda es una gran opción. Sin embargo, hemos llegado al final de esta emisión de Se Dice Se Cid, esperando que la información que les hemos dado los motive a dar este siguiente paso. Recuerden que pueden consultar toda la oferta en nuestras redes sociales, en Facebook, en Instagram, en TikTok. Nos encuentran como CECID-UAEH. Y de verdad, muchísimas gracias, Lili, por haber estado con nosotros en esta emisión.
0: No, al contrario, muchas gracias por este espacio. La verdad, pues la información vale oro. Y pues qué mejor que invertirlo este tiempo en el futuro de sus hijos, de sus hijas, de sobrino y sobrino, e impulsarlos, ¿no?, a dar lo mejor de sí.
1: Ahí es. La verdad es que sin duda esa es la motivación. Y recuerden que aprender es abrir una puerta al mundo. Nosotros nos escuchamos la próxima semana en una nueva emisión. Hasta entonces, y que tengan una semana llena de aprendizajes sin límites.
2: 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Nos escucharemos la próxima semana en una nueva emisión de Se Dice Se Cid. 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
2: Temperatura 22 grados centígrados.
3: Son las 5:03.
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3: En la literatura existen relatos de todo tipo. De amor, infantiles, dramáticos, de aventura, pero... sin duda, uno de los relatos que más cautiva es el relato de misterio. En esta ocasión te voy a contar de alguien que, aparte de escribir relatos de misterio, vivió uno muy interesante porque fue real. Bienvenido, bienvenida a un nuevo chismecito literario. Te saluda nuevamente al micrófono tu amiga Pati Castillo con una historia que te va a interesar mucho, estoy segura. Pero antes de comenzar, quiero saludar con mucho cariño a quienes nos escuchan a través de Suma Radio Zimapán 99.5 FM y también a quienes nos escuchan a través de nuestras emisoras hermanas, a quienes están presentes por Suma Radio Actopan 102.1, San Bartolo 99.7 y Tulancingo 91.1. Muchísimas gracias por seguir este programa. Y en esta emisión te quiero contar un poquito acerca de la vida de Agatha Christie, la mujer que escribió misterios intrincados, historias que tenían una incógnita por resolver, pero que ella misma se vio involucrada en una desaparición que precisamente nunca se pudo explicar ni resolver del todo. ¿Qué te parece si para empezar a conocer acerca de esta escritora, empezamos por su crono literaria?
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3: Bueno, comenzamos como siempre con el nacimiento de nuestra escritora. Agatha Christie nace el 15 de septiembre de 1980 en Torquay, Devon, Inglaterra, como Agatha Marie Clarissa Miller. Para 1901, desafortunadamente, muere su padre Frederick Miller y esta pérdida la afecta muy, muy en lo profundo. De hecho, ella misma comenta que su infancia terminó a los 11 años con la muerte de su padre. A pesar de esto, Agatha vive una infancia tranquila y feliz. Se desarrolla y para el 24 de diciembre de 1914 contrae matrimonio con Archibald Christie, un oficial del ejército británico que estuvo en activo durante la Primera Guerra Mundial y con quien empieza su vida amorosa y también de quien toma el apellido. Para el 5 de agosto de 1919 nace su única hija, Rosalind Margaret Clarissa Christie, quien será su descendiente directa y heredera familiar. Para 1920 publica El misterioso caso de Stiles, su primera novela donde presenta la figura del detective Hercules Poirot. Para 1926 fallece su madre, Clara Miller, otro golpe muy fuerte para la escritora. Ese mismo año, desafortunadamente, atraviesa otra prueba que fue una crisis matrimonial con Archibald. Y a pesar de esto, ese mismo año publica El asesinato de Roger Ackroyd, considerada una de las novelas más innovadoras, más sorprendentes de la literatura policial. Para el 3 de diciembre de 1926, desaparece durante aproximadamente 11 días, provocando una búsqueda que trascendió a incluso nivel nacional. Esta desaparición es algo de lo que te voy a contar un poquito más adelante. Tras varios intentos de retomar el matrimonio, finalmente en 1928 sucede un acontecimiento bastante triste en su vida, que es el divorcio de Archibald, y pues esto la deja devastada. Para 1928, empezando este año y hacia 1930, su corazoncito se recompone, puesto que conoce y se casa con Max Mallowen. Él lo conoce en excavaciones arqueológicas en Oriente Medio y empiezan una relación. En este mismo 1930, publica un asesinato en la vicaría, The Murder at the Vicarage, que es la primera novela que es protagonizada por Miss Marple, un personaje detective, o más bien una especie de alusión al detective, pero que rompe con los esquemas de lo que se conocía hasta el momento en la novela policíaca como un detective al estilo Sherlock Holmes. Miss Marple es una señora de avanzada edad que se dedica a observar y a tratar de resolver esos misterios. Entonces rompe este paradigma del famoso detective que nosotros conocemos y que en ese momento era muy popular. Para 1934 publica Asesinato en el Orient Express, una de sus novelas más famosas y más reconocidas a nivel internacional. Desde 1930 y hasta 1950 acompaña a Max Mallowen, su segundo esposo, en su trabajo como arqueólogo en excavaciones arqueológicas por todo el Oriente Medio. Para 1971 recibe el título de Dama Comendadora de la Orden del Imperio Británico por sus aportaciones a la literatura. Y finalmente fallece el 12 de enero de 1976 a los 85 años de edad en Willingford, Oxfordshire, Inglaterra. Pero ya sabes que esto es apenas el comienzo. Vamos a conocer un poquito más de los misterios que rodean a esta escritora y las circunstancias tan extrañas de su desaparición. Así que vamos directamente a lo que no te contaron de Agatha Christie.
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3: Muy bien. Pues Agatha Marie Clarissa Miller, que es el nombre real de nuestra escritora, como ya te lo mencioné en la cronoliteraria, toma el apellido Christie de su primer esposo. Ella vive una infancia muy feliz, muy, muy agradable, a pesar de que fue una infancia muy solitaria, ya que tenía dos hermanos mayores, un hermano y una hermana, pero estos le llevaban 10 y 11 años respectivamente. Esto la llevó realmente a crecer pues por su cuenta, a crecer muy solita, porque cuando ella estaba pequeña, sus hermanos ya estaban entrando en una etapa diferente, por lo tanto, pues su infancia fue más bien solitaria. Llevaba una muy buena relación con sus padres. De hecho, cuando fallece su padre, esto le afecta profundamente, pero la acerca mucho más a su madre, que siempre la apoyó de manera incondicional. Recibió educación en casa, ya que su madre decía que las señoritas no debían aprender a leer y escribir muy temprano. Sin embargo, a pesar de esto, Agatha casi por su cuenta empieza a interesarse por la lectura y por la escritura, más que nada para conocer el contenido de los libros que tenía a su alrededor, y así es que empieza a leer y escribir más o menos a la edad de 5 años por su cuenta. Su mamá la educa en casa durante algunos años, pero tras la muerte de su padre, que les trajo una gran desestabilidad económica a los integrantes de la familia, deciden ingresarla en una escuela para damas, donde se les instruía para ser mujeres cultas en sociedad, más que para poder desempeñar algún tipo de empleo. Agatha, al crecer solita, porque como ya mencioné, sus hermanos eran mucho mayores que ella, Él le gustaba entretenerse inventando amigos imaginarios para poder crear historias y divertirse. Desde ahí podemos encontrar esta fascinación por la escritora de crear personajes, escenarios y situaciones ficticias y que nos hablaban también de su gran imaginación. Pero bueno, esto es apenas el comienzo de lo que no te contaron. ¿Qué te parece si vamos a un pequeño corte y regresamos para conocer un poquito más acerca de esta escritora? Recuerda también que tenemos redes sociales, estamos en Facebook, en Instagram como Suma Radio Zimapán, y también tenemos la aplicación para que puedas descargar nuestra app de Suma UAEH y seguir toda la programación que tenemos para ti. No nos tardamos, ya regresamos.

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13: Son las 5 con 26 minutos.
14: Muy bien, pues vamos a continuar con esto que es bastante interesante de la vida de Agatha Christie. Para cuando ella era más grandecita, ya en su adolescencia, adultez joven, visitó Egipto con su madre, pero no visitó este lugar tan enigmático y tan lleno de historia con un interés precisamente en la historia, sino que visita Egipto para poder encontrar marido. A ella no le importaban las pirámides, ella quería encontrar marido. Es en este punto donde conoce y se casa con Archibald Christie. Y a pesar de que es su primer amor, pues ya te platiqué que su matrimonio no llega hasta el final de los días de ambos. Pero en el comienzo todo empezó como un amor de película, ya que a pesar de que pues ellos estaban enamorados y querían casarse, pues que se les atraviesa la Primera Guerra Mundial. Entonces, durante una convalecencia de Archibald, precisamente en Nochebuena, es que ellos dos se casan. Al principio, Agatha no sentía que su vocación fuera como tal la escritura. Y además de ello, cuando intentó publicar algo por su cuenta, hubo muchas trabas y muchas editoriales la rechazaron, pues ya sabemos, por ser mujer y porque no creían que sus novelas tuvieran mucho auge o que pegaran demasiado. Como ya sabemos, ella toma el apellido de su esposo para poder firmar sus novelas, pero en principio ella publica bajo seudónimos. Entre ellos, el seudónimo de monosílaba. Su primera novela corta no fue de misterio, sino más bien romántica, y aunque fue rechazada, su madre la impulsó para buscar que fuera publicada. Se casó en la Primera Guerra Mundial, en plena Primera Guerra Mundial, y se desempeñó como enfermera voluntaria, lo que la llevó también a conocer y a manejar medicamentos y a algunos otros químicos, que incluso le dieron un título en el manejo de estas sustancias, y ese conocimiento después lo llevó hacia sus novelas para hablar acerca de homicidios, de misterios que estaban alrededor del uso de venenos y de sustancias, porque pues ella conocía de su efecto. Su matrimonio transcurrió muy tranquilo hasta que Archie le pidió el divorcio porque se enamoró de Nancy Neal, 10 años más joven, que era secretaria de uno de los amigos de Archie. Este hecho, y aunado a la muerte de su madre, la llevó a una fuerte crisis que la hizo perder completamente la noción de quién era. Un día tomó su carro y salió sin rumbo. Lo único que indicó es que iba a salir a dar una vuelta. Esto lo dejó en una nota a su secretaria y desapareció. Su coche fue encontrado abandonado cerca de un lago, más o menos a 100 kilómetros de su casa, y esto levantó un operativo de búsqueda que sumó alrededor de 15.000 personas, entre policías, voluntarios, familiares e incluso una medium que fue contratada por el también escritor Arthur Conan Doyle. Su carro tenía algunos rastros de sangre, por lo cual esto hizo que se levantaran muchísimas alarmas, pero fue localizada hasta después de 11 días en un hotel en el que se había registrado con el nombre de la amante de su esposo, de Nancy Neal. Y no sabía quién era cuando vio a Archie, tampoco lo reconoció, y muchos teorizan que esto fue un lapsus, que fue una ruptura de su mente, que se cree que colapsó por la pérdida de su madre y por su crisis matrimonial, pero otros dicen que fue en realidad un plan urdido por la escritora de misterio para inculpar a su esposo y a su amante y pues poderse vengar un poquito de ellos. Sin embargo, finalmente se divorcia de Archie y recibió un tratamiento psiquiátrico, pero nunca se esclareció del todo qué fue lo que realmente ocurrió en esos 11 días de su desaparición, qué fue lo que hizo o por qué se registró con el nombre del amante de su esposo. Sin embargo, así como su ex encontró pues a su nueva colágeno 10 años más joven, también Agatha encontró el amor por segunda ocasión en el joven arqueólogo de 14 años menos que ella, Malowan, que le dio una segunda oportunidad para poder estar enamorada. Esto le despertó interés por la arqueología y también la llevó a que trabajara con su nuevo esposo en excavaciones y en restauración de objetos antiguos. Además de todo esto, incorporó lo que aprendía de arqueología y de su esposo en su obra literaria, pues algunas de sus novelas tomaron esos detalles de egiptología y de arqueología para poderle dar ese tono también más misterioso. Agatha y Malowan estuvieron juntos hasta la muerte de la escritora, que se dio de manera pacífica y tranquila un 12 de enero de 1976. Y bueno, así fue como una de las máximas escritoras de la literatura policíaca y de misterio vivió en carne propia una misteriosa desaparición que nadie se pudo explicar nunca. ¿Y qué te parece si ya casi para terminar te invito a que escuchemos este eco de tinta que nos habla precisamente de un crimen elegante e icónico, así como los que escribía Agatha Christie? Esto es Murder on the Dance Floor de Sophie Ellis-Bextor y regresamos a La Última Palabra.

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1: Muy bien, pues con esto llegamos al final del chismecito literario de la vida de Agatha Christie. Esta vida que nos deja llena de misterio, de preguntas la mente y sobre todo de preguntas sin responder. Es por eso que la última palabra con la que nos vamos a quedar de la escritora de misterio Agatha Christie es incógnita. Porque nunca sabremos qué fue lo que realmente pasó tras su desaparición. Si realmente fue una mente aturdida por la pérdida de su madre, que fue su gran apoyo, su gran soporte y quien la inspiró, quien la motivó a que incursionara en la escritura de manera profesional. Y a pesar de todas las trabas que la época le ponían a las mujeres escritoras, y que esta pérdida haya sido la que terminaría de romper su mente, o si en realidad fue un plan maquinado por la mente que trajo misterios y que trajo esta serie de preguntas e incógnitas sin resolver en sus personajes y que lo quiso trasladar hacia su vida, pues para desquitarse un poquito de esta infidelidad de su esposo. Y pues lo que nos queda nada más es disfrutar de esta gran escritora que trajo y que popularizó la novela de misterio, revolucionando los estereotipos que ya estaban marcados para este género. Yo agradezco a Fidel García Cuevas en la producción, a Daniela Reynoso Domínguez en los controles y te agradezco mucho a ti que nos escuchas en cada emisión. También te invito a que continúes escuchando nuestro programa en su próxima emisión y a que también continúes con la programación que Suma Radio tiene para ti. Yo soy Pati Castillo y nos escuchamos la próxima.
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7: Durante años, el formato del fútbol se mantuvo bajo la misma estructura, 32 selecciones compitiendo en un solo territorio. Sin embargo, este 2026 marca el quiebre definitivo de ese modelo, transformando por completo la logística del entretenimiento deportivo. Y es que la escala de este torneo no tiene precedentes. Por primera vez se delegó la organización a tres naciones en conjunto: México, Estados Unidos y Canadá. Un bloque norteamericano que tendrá que coordinar los traslados y estancias de 48 selecciones, es decir, 16 más que en las ediciones anteriores. Este incremento en el número de participantes reconfigura todo el calendario. La competencia se extiende a 39 días de actividad, lo que genera un total de 104 partidos, una cifra récord que duplica el volumen de juego de los mundiales de finales del siglo pasado y que plantea el reto de mantener el nivel competitivo en un torneo que, por sus dimensiones, es el más grande que se haya registrado en la historia del fútbol.
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1: Grupo D.
2: Grandes distancias y territorios inmensos. Hay países que se recorren en unas horas. Este grupo no es uno de ellos. Comenzamos en Estados Unidos, otro de los países sede, y es una nación que abarca desde las playas de Hawái hasta las nieves de Alaska. Sus parques nacionales protegen algunos de los paisajes más impresionantes del planeta, incluido el Gran Cañón, visible incluso desde el espacio. Seguimos hacia Paraguay. Conocido como el corazón de Sudamérica, es uno de los pocos países del mundo donde gran parte de la población habla dos idiomas de forma cotidiana, el español y el guaraní. Ahora la siguiente parada es Australia, un continente convertido en país. Aquí habitan especies únicas como el canguro y el koala, y se encuentra la Gran Barrera de Coral, la estructura viva más grande de la Tierra. Y finalmente en este grupo aterrizamos en Turquía, una nación que literalmente conecta dos continentes. Estambul es la única gran ciudad del mundo ubicada simultáneamente en Europa y Asia, convirtiéndola en un puente cultural entre ambos mundos. Sin duda, cuatro países separados por miles de kilómetros, pero unidos por algo en común. Territorios enormes, paisajes sorprendentes y una diversidad que desafía cualquier mapa.
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